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2: 5.2.
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2: 5.5.
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2: Imagínate despertar, abrir redes sociales y descubrir que Marvel decidió volver a romper el internet. Ya salió el primer avance de Avengers Doomsday y sí, Robert Downey Jr. regresó, pero no como Iron Man. Ahora es nada más y nada menos que Doctor Doom. Así que pasamos del héroe que salvó el universo al villano que parece querer destruirlo. Cosas normales en Marvel. El avance confirma que la película será un auténtico choque de universos. Vemos a los Vengadores, a los Cuatro Fantásticos y hasta a los X-Men originales compartiendo pantalla. Y es que a estas alturas Marvel ya dijo, ¿saben qué? Traigan a todos. Y por si no había dudas del nivel de poder de Doctor Doom, hay una escena donde detiene el Stormbreaker de Thor con solo 2 dedos. Detiene el arma de un dios como si estuviera parando el carrito del súper. Y quien no tiene presencia en pantalla es Spider-Man. Así que los fans ya están haciendo teorías, videos de 20 minutos y hasta diagramas para explicar por qué no salió. Lo más probable es que Marvel simplemente lo esté guardando como sorpresa o no salga en esta ocasión. Y en unas cuantas horas el avance acumuló cientos de millones de reproducciones, demostrando que, nos guste o no, Marvel sigue teniendo esa habilidad de hacer que todos dejemos lo que estamos haciendo para analizar un avance cuadro por cuadro. Y una cosa es ver el tráiler y otra muy distinta es sobrevivir a los spoilers en redes sociales. 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

0: En mi más honesta opinión y tratando de ser lo más imparcial posible, últimamente PlayStation no está ayudando mucho a la opinión de los jugadores. Y Enma, desde el estudio de Desentramados, viene a reforzar esa opinión con el tema de hoy. Hola.
1: Hey, ¿qué onda, amigos de EXA? El día de hoy aquí el Enma para hacerles una pequeña pregunta, y es, ¿será acaso que PlayStation por fin empieza a pensar en México? Lo que pasa es que después de años de cobrar en dólares, PlayStation por fin hizo oficial que su tienda digital en México comenzará a mostrar y cobrar sus juegos en pesos mexicanos a partir del 20 de agosto. Durante la transición, la PlayStation Store entrará en mantenimiento, el saldo de los usuarios se convertirá automáticamente en pesos y Sony utilizará un tipo de cambio fijo a 20 pesos con 50 centavos por dólar para realizar la conversión. Aunque a simple vista podría parecer que ese cambio solo involucra el símbolo de dólar a pesos, la realidad es que este movimiento podría ser mucho más importante de lo que parece. Hasta ahora, los jugadores mexicanos siempre hemos dependido del tipo de cambio del día y de los impuestos bancarios para saber cuánto terminaríamos pagando por un juego. Ahora tendremos el precio mucho más claro y transparente. Pero lo que realmente interesa es que este cambio abre la puerta a algo que la comunidad ha pedido durante años. Una verdadera regionalización de precios. Ojo, Sony todavía no ha confirmado que vaya a vender sus juegos más baratos en México. Sin embargo, ahora que la tienda opera directamente en pesos mexicanos, existe la posibilidad de que en el futuro los precios se ajusten mejor a la realidad económica de nuestro país, tal y como ya ocurre en plataformas como Steam, Xbox y Nintendo eShop en distintos mercados. Si esto llegara a suceder, significaría que más jugadores podrían acceder a los lanzamientos sin tener que absorber el golpe completo del precio internacional y las variaciones del dólar. Es un cambio que hoy parezca insignificante, pero podría ser el primer paso para que PlayStation ofrezca precios más justos para nuestra región. Yo soy el Enma y los dejo con mucho más aquí por EXA.

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2: Después de multiversos, tres Spider-Mans juntos y villanos llegando de otras dimensiones, Spider-Man Brand New Day parece tener una misión bastante complicada: hacer que Peter Parker vuelva a sentirse como Spider-Man. La nueva película protagonizada por Tom Holland quiere comenzar con una etapa diferente. Peter ahora vive prácticamente en el anonimato. Nadie recuerda quién es y su prioridad es dedicarse por completo a proteger Nueva York. Así que en esta ocasión serán menos problemas interdimensionales y más amigable vecino. Bueno, al menos esa parece ser la intención, porque el reparto nos dice otra cosa, ¿eh? Tenemos a John Bernal como Punisher, el regreso de Michael Mando como Scorpion, y por alguna razón también anda por ahí Hulk, interpretado nuevamente por Mark Ruffalo. Muy tranquila y callejera la película, sí señor. Además, uno de los mayores misterios sigue siendo Sadie Sink, cuyo personaje Marvel y Sony continúan guardando bajo llave, mientras que Internet hace lo suyo, teorías, teorías y otras 30 teorías. Y los avances también anticipan que Peter enfrentará cambios físicos relacionados con la historia, así que claramente Brand New Day todavía tiene varias cartas escondidas. La película está por llegar este 31 de julio, y después de más de 10 años viendo a Spider-Man meterse con el multiverso, quizás lo más interesante sea descubrir si Marvel realmente puede regresarlo a las calles, sin abrir otro portal en el cielo a los 20 minutos. Por cierto, en unos minutos Fonsi Duarte tiene información sobre un proyecto que anduvo por ahí de Spider-Man que tenía mucho potencial. ¿Cuál será? Descúbrelo más adelante.

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2: 5 y 20.
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2: 524.
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32: 527.
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pasar para que ese mismo proyecto terminara en uno de los mayores escándalos del mundo geek? Pues eso pasó con Spider-Man Lotus. Era un fanfilm que reunió más de $100,000 gracias a donaciones de los propios seguidores de Spider-Man. La calidad de la fotografía, los efectos y la producción hicieron que muchísima gente creyera que estábamos ante el mejor proyecto hecho por fans de la historia. De hecho, el tráiler acumuló millones de reproducciones y durante meses fue tema de conversación entre los fans. Había quienes decían que Marvel y Sony tenían que voltear a ver este proyecto porque demostraba hasta dónde podía llegar una producción independiente con pasión y creatividad. Pero, unas semanas antes del estreno, se filtraron mensajes antiguos del director y del actor principal con comentarios desafortunados y ofensivos. Las redes explotaron, el hype se vino abajo y la película terminó siendo juzgada no solo por la controversia, sino también por un guión que muchos consideraron demasiado oscuro para Peter Parker. Lo curioso es que años después el director lanzó una nueva versión reeditada con un ritmo mucho mejor y varios fans coincidieron en que esa edición era superior a la original. Y aquí va la pregunta, ¿ustedes creen que se puede separar una obra de quienes la hicieron? ¿O una polémica puede arruinar para siempre un proyecto aunque tenga cosas buenas? Yo soy Fonsi Duarte y este fue el Dato Geek de esta semana. ¡Vamos con más! 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

0: Y si tú como yo eres fan de La Leyenda de Zelda, ve preparando un espacio en la repisa. Y probablemente también en la cartera. Porque Hasbro acaba de revelar sus nuevas figuras oficiales de la saga. La colección se llama Héroes de Hyrule. Y arranca con el trío que básicamente garantiza que algo va a salir mal. Link, la princesa Zelda y Ganondorf. Todos con sus diseños del videojuego de Tears of the Kingdom. Las figuras medirán alrededor de 15 centímetros, serán articuladas y vienen con diferentes accesorios y armas. Zelda, por ejemplo, incluye la espada maestra rota, mientras que Link y Ganondorf llegan preparados para continuar con una rivalidad que lleva décadas. Y es que se sabe que en Hyrule nadie puede resolver sus problemas simplemente hablando. Esta línea nace de la colaboración entre Hasbro y Nintendo. Las figuras comenzarán a llegar durante el año 2027. Además, se espera conocer más detalles durante la Comic-Con de San Diego. Y considerando que Zelda celebra 40 años, ¿qué mejor manera de festejar 4 décadas de aventura que comprando más cosas de Zelda? ¡Claro que sí! Evidentemente nunca tendremos suficientes. Y con esto me despido. Te quedas con un poco más de música en lo que llega DJ Cheque para ponerle ritmo a tu camino a la fiesta. Muchas gracias a Carolina en la producción. Yo me voy, pero recuerda, nunca pierdas la pasión por jugar. Tenemos una cita la próxima semana con más datos, música y noticias sobre tus animes y videojuegos favoritos. En todas partes, soy Armando Olea, ponte Exa 101.7.
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1: Bienvenidos, yo soy Lalo Zamora. Con ustedes, la mujer que convierte lo cotidiano en extraordinario. Porque hasta un simple hola suyo suena como todo un espectáculo en vivo. 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
2: Ay, yo podría decir que no soy, pero mi ego no me lo permite. ¿Cómo está, raza? ¿Ya está dispuesta para pasarla bien con nosotros una horita llena de mucha música, harto chisme y uno que otro chascarrillo? ¡Qué bueno! Quédense con nosotros.
1: Ay, baby, tenemos tanto que hablar. Ya se fue el mundial y ahora ¿qué sigue? Ya no tengo razones para vivir.
2: Ya sé, ¿cómo se siente la cruda moral post algo, ¿no? Como por ejemplo, cuando terminas un libro y pues estaba tan bueno que ya te agüitaste.
1: No, cuando se acabó la serie que estabas viendo, es más, ya terminaste con tu ex, pero la serie ya no la puedes seguir viendo porque la veías con tu ex, ¿no?
2: Deja tú, que ya se acabó La Casa de los Famosos y ahora ¿de quién nos vamos a reír? Entonces esa es como que la cruda moral que nos adolece ahorita, pero pues que estamos contentos con que haya ganado quien sea, ¿no? Nosotros felices.
1: No, baby, no estamos contentos, la verdad es que sí fue un duelo nacional que la selección no pasara del quinto partido.
2: Ah, bueno, sí, pero yo me refería a la final, que nosotros estamos contentos con que haya ganado quien haya ganado, porque como nosotros ya nos habíamos quedado en el camino. Y hablando de la FIFA, esta ocasión fue el primer mundial en el que se creó un medio tiempo tipo el Super Bowl, con una duración igual y con grandes estrellas: Madonna, Justin Bieber, Coldplay, BTS, Shakira y muchos más. Pero dicen que el Justin Bieber vino a tumbar el evento.
3: ¿Qué?
2: Porque salió solo con su guitarra y cantando una canción, eso sí, muy hermosa. Pero, ¿ustedes lo creen, Los Cabos?
1: ¡Ensenada!
2: ¿Qué opinas tú, Tijuana?
1: ¡Mexicali!
2: Dime la verdad, Nogales.
1: ¡Los Mochis!
2: No te hagas wasabi.
1: Culiacán.
2: ¿Estás de acuerdo, Durango?
1: Colima.
2: ¿Qué tal, Puerto Vallarta?
1: Torreón.
2: ¿Qué piensan en Ciudad Victoria?
1: Ciudad Acuña.
2: ¿Cómo estás, Aguascalientes?
1: San Juan del Río.
2: ¿Cómo estás, Cuernavaca?
1: Tehuacán.
2: Abrazos a Acámbaro.
1: Acapulco.
2: Hola, Oaxaca.
1: Veracruz.
2: Solo Veracruz es bello. ¿Cómo estás, Mérida?
1: Viene Ecuador, Quito, Riobamba e Ibarra. Los queremos.
2: Felicidades, Ecuador. Ustedes, tanto como nosotros, nos quedamos en el camino, pero no importa. Ustedes orgullosos de su equipo porque vieron pelea y una gran batalla.
1: ¡Los amamos!
2: Y ya que hablamos de temas que son tendencia, vámonos a la tendencia de la semana.
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1: Dicen los enterados que para su concierto en el estadio GNP, Caifanes habría sido obligado por su promotora a invitar a toda la prensa posible. Esto muy al contrario de la costumbre de Saúl Hernández y compañía, que suelen ser muy herméticos y dar pocas entrevistas. La promotora quería tener la mayor cobertura del show y lucir en su esplendor a Caifanes en la Ciudad de México y en plena fiebre mundialista. Así, afuera de la sala donde se haría la rueda de prensa, las filas de reporteros y fotógrafos eran enormes. Al menos 100 medios tuvieron acreditación a este evento. Esa promotora sabe lo que hace. Entre sus méritos está que logró viralizar su éxito Aquí No Es Así, en un momento estratégico de la euforia mundialista, justo antes del partido México contra Inglaterra. Y es que venía como anillo al dedo esa frase de:
2: y vienes desde allá, donde no sale el sol, donde no hay calor, donde la sangre nunca se sacrificó por un amor, pero aquí no es así.
1: Esa frase estaba como para dedicársela a esos fríos ingleses. Miles de videos usaron ese audio y así las nuevas generaciones menores de 25 años descubrieron a Caifanes. El partido ya fue, pero el buzo por Caifanes se quedó. Escuchemos Aquí No Es Así de Caifanes como la tendencia de la semana en Estudio Exa.

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2: La Academia de Televisión de Estados Unidos reveló a los nominados para la 78 edición de los premios Emmy, que se entregarán el próximo 14 de septiembre en el Peacock Theater de Los Ángeles. Entre las producciones más reconocidas destaca The Eras Tour de Final Show. La película del último concierto de la gira de Taylor Swift obtuvo 5 nominaciones, entre ellas Mejor Dirección, Mejor Montaje de Imagen, Mejor Mezcla de Sonido, Mejor Dirección Técnica, Mejor Trabajo de Cámara y Mejor Especial de Variedades Pregrabado. Este largometraje sigue a Taylor Swift en el último concierto de The Eras Tour en Vancouver, Canadá, en diciembre del 2024. En los 21 meses que duró The Eras Tour, reunió a más de 10 millones de personas repartidas en 5 continentes. Recaudó más de 2 mil millones de dólares en la venta de entradas y se convirtió en una de las más exitosas de la historia de la música pop. Por su parte, Bad Bunny hizo historia con el espectáculo de medio tiempo del Super Bowl 60. Su actuación recibió 9 nominaciones, convirtiéndose en el espectáculo de medio tiempo con más candidaturas al Emmy en la historia, superando el récord que mantenía la presentación de Lady Gaga en el 2017. Vamos a ver de qué equipo vuelan más pelucas. Pero mientras vamos a escuchar, Titi me preguntó la versión del Super Bowl 60 con Bad Bunny. 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
3: Para Alejandra Guzmán, los golpes de la vida han sido continuos. Las secuelas de las inyecciones de biopolímeros con las que ha batallado durante más de una década. 10 cirugías tan solo en el último año. Y la muerte de su madre, Silvia Pinal, en noviembre del 2024. Tras esas experiencias y casi 4 décadas de carrera, la Guzmán se ha replanteado la vida y también la manera de recordar a su madre. Los que nos quedamos, la canción que lanzó después de la muerte de su madre y que ahora da nombre a su gira, habla del dolor de quienes sobreviven a una pérdida y deben aprender a continuar. Es también el reverso de Bye Mama, el tema que al inicio de su carrera le cantó a Silvia Pinal desde la rebeldía y el deseo de independencia. Ahora habla desde el agradecimiento y el amor de una hija que vive con su ausencia. Después de las operaciones y del duelo, aseguró que se siente lista para volver a los escenarios y prolongar su carrera. Los que nos quedamos, la gira comenzará el próximo 27 de julio en Durango y concluirá el 12 de diciembre en Monterrey, con una fecha en la Arena Ciudad de México el 27 de noviembre. Un día de suerte le debería tocar a Alejandra Guzmán. Es lo que vamos a escuchar aquí en Estudio Exa.
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2: 610.
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20: Hace unos días, en una íntima ceremonia de estilo campestre, Mel C, ex integrante de las Spice Girls, llegó al altar junto al modelo australiano Chris Dingwall. La pareja, que se conoció en el 2023 a través de una exclusiva aplicación de citas, eligió un romántico lugar al noroeste de Inglaterra para celebrar su boda. Ella no quería un festejo ostentoso, sino una ceremonia pequeña con algunos guiños a la etapa que la convirtió en una estrella pop en los años 90. Sus ex compañeras de las Spice Girls estuvieron presentes en el enlace, mientras que su hija Scarlett participó como dama de honor. Mel C lució un vestido blanco de espalda descubierta, diseñado por Victoria Beckham, también ex integrante de las Spice Girls, y llevó un ramo de flores silvestres. Victoria lamentó perderse la ceremonia debido a sus compromisos en Estados Unidos relacionados con la Copa del Mundo.
21: Pues es que es la esposa de David Beckham, ni modo que se pierda el Mundial.
20: La boda transcurrió sin contratiempos, salvo por la aparición de un rebaño de vacas, que se acercó al lugar mientras la pareja intercambiaba sus votos frente al altar y rodeada del paisaje natural. Bueno, vamos a escuchar Wannabe. Son los Spice Girls y tú estás en Estudio EXA. ¡Yo!

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1: Hace unos días, Benny Ibarra estuvo en el Teatro de los Insurgentes en la celebración de las 300 representaciones del musical El Fantasma de la Ópera. Relajado y con buena actitud, se dio tiempo para hablar con la prensa sobre la bioserie que se está preparando sobre Timbiriche y que tentativamente se llama Rompecabezas. Dijo:
2: hay que esperar a ver de qué se trata. Ninguno de nosotros aportó dato alguno, pero creo que no es un documental, sino una historia basada en hechos reales.
1: Sobre la posibilidad de que los integrantes originales de Timbiriche, que son Alex, Mariana, Sacha, Paulina, Diego, Eric y él, se reúnan para una nueva gira, Benny señaló que para que eso suceda, tendrían que conjugarse varias cosas. Y dijo que es muy difícil, porque ellos tendrían que apartar las fechas al menos con 2 años de anterioridad y compaginar la agenda de todos porque muchos están haciendo teatro o música. Benny también explicó que siempre que Timbiriche se ha reunido, no ha sido por ganancias monetarias, sino por amor, y que lo han hecho con cuidado y respeto, porque saben lo que la banda significa para la gente, pero sobre todo por las ganas de estar juntos, de salir de gira, de convivir todo el día en ensayos por lo menos durante 3 meses. Y es que los Timbiriches saben que sus fans y ellos son uno mismo. Vamos a escuchar Tú y Yo Somos Uno Mismo. Es Timbiriche y tú estás en Estudio.

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1: Luego de varios años alejada de los escenarios teatrales, Dana regresa al teatro musical como parte de la exitosa puesta en escena Mentiras All Stars. Dana fue anunciada como invitada especial para una serie de funciones. Hará el papel de Yuri, ese que hace Regina Blandón en la serie. Y compartirá escenarios ni más ni menos que con Belinda y Mariana Treviño. La propia Dana compartió la noticia con sus seguidores a través de sus redes sociales, donde expresó su emoción por integrarse por primera vez a este universo. Hasta el momento, solo son 3 las funciones para las que Dana fue confirmada. La primera se llevará a cabo el 12 de septiembre en el Auditorio Nacional. Posteriormente, llegará el 2 de octubre al Auditorio Banamex de Monterrey y concluirá el 9 de octubre en el Auditorio Telmex de Guadalajara. O sea que esta función va a lo grande, baby. No es una obra de teatro, es así un concierto masivo en un auditorio. O sea, claro que sí, grandes estrellas se van a juntar y pues mucha gente las quiere ver.
2: La Dana es imparable. A mí me encanta esta chiquilla, porque yo no sé de dónde le sale tanta energía. Además, voz, tiene talento, es actriz desde chiquilla. O sea, le va a ir súper bien. Y al lado de unas estrellotas como Belinda y como la Mariana Treviño, mijo, eso es éxito garantizado.
1: ¿Qué te parece, baby? Si escuchamos a Dana con el Malilla, eso se llama Si se acaba el mundo, estás en Estudio EXA. Antes de...

0: A Estudio EXA llega información no relevante, entretenida y muy divertida. Pero eso, ¿a quién le importa?
1: A Jaden Federline, de 19 años, hijo de Britney Spears, no le causa nadita de gracia las teorías conspirativas que han surgido alrededor de su madre.
2: ¿Qué?
1: Y reaccionó a los comentarios de algunos fans que aseguran que Britney fue reemplazada por una doble.
3: ¡Ay, güey!
1: Que su estado de salud no es el que aparenta. Y que incluso había sido sustituida tras una supuesta muerte.
3: ¡Ay, güey!
1: Durante la charla contó que había visto un video de TikTok cuya descripción planteaba una de las hipótesis más populares. ¿Sigue viva Britney Spears? Jaden reconoció que se siente triste por la situación y cree que es necesario reflexionar antes de crear alguna información. Si bien las especulaciones sobre Britney Spears han circulado desde hace años, algunos seguidores han vuelto a cuestionarla debido a episodios recientes que consideran inusuales.
2: ¿Qué?
1: Mientras algunos expresaron preocupación por su situación mental, otros retomaron las versiones que aseguran que Britney cambió su apariencia, su estilo de baile,
2: ¡ay!,
1: sus dientes e incluso el color de sus ojos. Todo esto sin fundamentos. La gente ya sabe que todo se lo cree. Y a los que viven del like, pues les gusta inventar, pues para poder vivir y facturar. En fin, ¿a quién
3: le importa?
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0: 442-81-5103 si están en México.
1: Dania Quesada, Jorge Millán, Joshua García, Fernando Cumana, Teresa Vargas Martínez, Martín Fob, Marik también.
0: Y recuerden que también pueden seguir a Eduardo Zamora en sus redes sociales. Sí. En Instagram, ¿cómo te encontramos? En TikTok y en toda la plataforma Vida y por Haber, mi amor.
1: Como Lalo Zamora, 3-bajos. Y a Meli la sigues como...
0: Melidística con K, o sea, con una K y así, ajá.
1: También saludos a Raúl Guerrero, también a Michael LB. Uy, bastantes personas, les mandamos un fuerte abrazo.
0: Recuerden que la próxima semana tenemos una cita a esta misma hora por esta estación.
1: Yo soy Lalo Zamora.
0: Yo soy Meli Pérez.
1: Adiós.
0: Bye.
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4: 633.
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4: 635.

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2: 641.
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2: Seis cuarenta y cuatro.

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2: 7.2.
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2: 7.4.
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2: 716.
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2: 719.

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2: 739.
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2: Siete cuarenta y dos.

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2: 8.4.
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25: 8.6.

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2: 8:19.
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2: 8:21.

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2: 838.
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11: Ocho cuarenta y uno.

0: regresamos con la segunda parte de La Hora Nacional en un programa muy especial. Es que estamos de aniversario. La Hora Nacional cumple 89 años de acompañar a las mexicanas y los mexicanos. Y la verdad es que estamos muy orgullosos de seguir contando historias que, pues, que forman parte de nuestro país.
1: Sí, claro, por supuesto. Y no puede faltar La Chilanguía, nuestro espacio para descubrir lo mejor de la cultura, el entretenimiento, los museos, el teatro y la música de la Ciudad de México.
0: Tendremos la Hora Naime, nuestra Hora del Corazón, ese espacio donde niñas y niños de todo el país nos mandan saludos en sus lenguas maternas.
1: También vamos a hablar de la hepatitis y un especialista nos va a explicar cuáles son sus causas, síntomas, tratamientos y sobre todo, cómo podemos prevenir esta enfermedad.
0: Y como parte de nuestro aniversario, vamos a recordar cómo era el teatro en 1937, que es el año en que nació la Hora Nacional, y conoceremos cómo ha evolucionado esta expresión artística hasta llegar a nuestros días.
1: También descubriremos por qué las ciudades patrimoniales son una ventana para conocer la cultura de nuestro país.
0: Y les presentaremos la obra de teatro Machetes, una puesta en escena que reflexiona sobre la identidad y la construcción de la masculinidad.

0: cultura también transforma comunidades, fortalece nuestra identidad y nos enseña nuevas formas de conocer la ciudad.
1: Por eso tenemos La Chilanguía, un espacio donde cada semana les compartimos las mejores recomendaciones de exposiciones, teatro, conciertos, cine y actividades de la Ciudad de México. Vamos con Orlando Abad y Germán Gastelum.
2: Bienvenidas y bienvenidos a La Chilanguía. En esta ocasión con una edición muy especial, porque la Ciudad de México no solo es el escenario de nuestras historias, sino también uno de los grandes centros culturales del país. Exposiciones, conciertos, teatros, cine, festivales y gente querida de México, espacios que celebran toda nuestra diversidad.
3: Oye, y como ese espacio maravilloso que estamos hablando de Casa Tlaxcala.
2: Y es un lugar maravilloso del siglo XVIII.
3: Oye, mira, con este maravilloso, que es un jaguar, ¿no?
2: Es un jaguar que es una técnica huichol de Shakira de cristal.
3: Del maestro César
2: Menchaca.
3: La Ciudad de México, aquí conviven la historia, las tradiciones y las expresiones artísticas más diversas.
2: La ciudad alberga más de 170 museos. Uno de los números más altos del mundo. Cuenta con más de 300 teatros y espacios escénicos. Además, decenas de salas dedicadas al cine de arte y alternativo. Esta ciudad es sede de tres importantes cinetecas: la Cineteca Nacional, la Cineteca de las Artes y la Cineteca Chapultepec. Espacios que preservan y difunden el patrimonio cinematográfico del país.
3: Porque la arte y la cultura no solo nos entretienen, también fortalecen nuestra identidad, preservan nuestra memoria y nos ayudan a entender quiénes somos.
4: Visitar un museo, asistir a una obra de teatro, escuchar un concierto o recorrer una exposición también es una forma de construir comunidad y mantener vivo nuestro patrimonio cultural.
2: Para muestra, un botón. Aprovechando que hoy nos encontramos en esta hermosa Casa Tlaxcala, les contamos que la Orquesta de Cámara Casa Tlaxcala tendrá su debut en el marco de la Noche de Museos, una iniciativa de la Secretaría de Cultura de la Ciudad de México que se ha vuelto tradición.
3: Wow.
2: La cita, apúntenle muy bien y vengan. Es el miércoles 29 de julio a las 18 horas aquí en Casa Tlaxcala, que está ubicada en el centro, en San Ildefonso. Es el número 40 en el centro histórico. Una magnífica oportunidad para disfrutar de la música y conocer la riqueza cultural promueve el estado de Tlaxcala. Como tip, yo les sugiero que se vengan en bici y así disfrutan el centro.
3: Y si lo suyo son los libros, bueno, los discos o las películas, no se pierdan el tradicional remate de libros, discos y películas que se realizará el 29 de julio hasta el 2 de agosto en el Monumento a la Revolución desde las 11 de la mañana. Miles de títulos estarán disponibles a precios muy accesibles para que encuentren su próxima gran lectura o una auténtica joya musical o cinematográfica.
2: Y si no es para ti, no es un magnífico regalo.
3: ¿Qué mejor cosa que te regalen un libro?
2: Sí. Bueno, ahí están los planes. Con estos nos despedimos por hoy. Pero nos vemos y nos escuchamos la próxima semana aquí en La Chilanguía. Que tengan una excelente semana llena de cultura, arte y muchos planes por descubrir aquí en la Ciudad de México.
0: Desde hace varios meses, La Hora Naime se ha convertido en uno de los espacios más queridos de este programa, gracias a la participación de niñas y niños de todo México.
1: Sus saludos en lenguas originarias nos recuerdan que nuestras raíces siguen vivas y que las nuevas generaciones son fundamentales para preservar nuestro legado cultural.
0: Vamos con María Luisa Peralta, Orlando Abad y Miranda Juárez para conocer más de La Hora Naime.
2: Seguimos de fiesta, celebrando a todo México en este 89 aniversario de la Hora Nacional. ¿Y cómo podríamos celebrar a México dejando fuera algo muy particular? La diversidad que tenemos en lenguas. La Hora Naime es un espacio que nos ayuda a darle identidad con los niños y las niñas de México, que nos envían un montón de comentarios, de palabras. Y por supuesto, María Luisa, tenemos a Miranda.
5: Aquí tenemos a la experta en lenguas indígenas. Bueno, Miranda, platícanos un poco sobre qué significa la Hora Naime para ti.
6: La Hora Naime significa tiempo del corazón en la lengua ondiodi, que es el ayapaneco.
2: Oye, Miranda, hemos platicado y hemos aprendido muchas palabras. ¿Qué significa para ti el venir a comunicar y hacer algo tan bonito? Es una misión de mucho valor.
6: Significa para mí algo muy hermoso porque no estamos dejando morir a todas las lenguas originarias.
5: Miranda, platícanos cuántas lenguas hay aquí en México.
6: En México hay 69 lenguas originarias, contando al español.
2: ¿Y hoy de cuál vamos a hablar?
6: Hoy vamos a hablar de la lengua purépecha, que se habla principalmente en el estado de Michoacán, más específicamente en el lago de Pátzcuaro.
2: Oye, también nos comentaban que hay por ahí una parte de la zona de Guerrero, en Tierra Caliente, que también hay mucha gente que habla por allá. ¿Y tú más o menos sabes cuántas personas hablan purépecha?
6: Hablan más o menos por ahí, o más, de 120 mil hablantes. Pero hay que recordar que todavía está en riesgo de desaparición. Eso es muy triste.
2: Es muy triste, pero es una de las grandes misiones de la hora, Naime, mantener vivas las lenguas y también decirles a las personas que las hablen, que nos envíen por redes sociales si tienen algún sobrino, hijo, prima que quiera compartir, pues que lo hagan. Aquí Miranda les da espacio y hay para todo.
5: Y aquí compartimos.
6: Adiós.
1: También vamos a hablar de la hepatitis y un especialista nos va a explicar cuáles son sus causas, síntomas, tratamientos y sobre todo, cómo podemos prevenir esta enfermedad.
7: Familia de la Hora Nacional, hoy vamos a abordar un tema importantísimo. Se trata de la hepatitis. Y es que es una enfermedad que puede tener afectaciones y muchas complicaciones en el hígado porque puede avanzar de manera silenciosa.
8: Y para profundizar en este tema nos acompaña el doctor Juan Luis Mosqueda Gómez, director general del Centro Nacional para la Prevención y Control del VIH y SIDA, el CENSIDA, una institución que también impulsa acciones de prevención y atención en hepatitis viral. Doctor, bienvenido a la Hora Nacional.
9: Muchísimas gracias por la oportunidad de aprovechar con su público.
7: Bienvenido, doctor. ¿Cuántos tipos de hepatitis hay?
9: Nosotros nos dedicamos a las hepatitis que llamamos virales, que son las que de causas infecciosas, pero hay hepatitis hasta por el alcohol, hepatitis por la grasa que se acumula en el cuerpo, pero a nosotros nos interesan las hepatitis virales, donde está la A, la B, la C, la D, la E. En ese sentido es muy importante que son diferentes entre sí, pero las agrupamos porque todas vienen de un virus. La mayor parte de los adultos que tienen hepatitis B se curan espontáneamente por sí solitos y ya quedan protegidos de por vida. Mientras que, por ejemplo, la C, cuando a alguien le da, se queda con hepatitis C para toda la vida, la mayor parte de las veces conduciendo a cirrosis e incluso a cáncer de hígado.
7: En la medida en la que ha pasado el tiempo, ha habido muchos avances en cuestiones de identificarlas, de clasificarlas y, por supuesto, de tratarlas. Doctor, ¿nos puede hablar un poquito más de esto?
9: Así es. La hepatitis B tiene una ventaja que mayoritariamente se cura sola y nos preocupaba mucho la hepatitis C porque la gente se queda de por vida con la enfermedad, con otras consecuencias y que no había tratamientos. Pero ahora existen unos que son buenísimos. Medicamentos que tomas tabletas, las tomas por 8 a 12 semanas y se curan más del 95% de las personas. Hoy día en México, el tratamiento para todas las personas que tienen hepatitis C está asegurado de forma gratuita, independientemente si tienes o no tienes seguridad social. Porque ahora la hepatitis C a nivel mundial se plantea como la primera infección que pudiera ser eliminada sin existir una vacuna. Si tú identificas a todas las personas que tienen hepatitis C y les das tratamiento, podrías curar prácticamente a todas las personas y acabar con la hepatitis C. México se ha alineado a un programa para buscar caminar hacia eso. Y en eso, entonces, metimos un trabajo para hacer disponibilidad de pruebas rápidas de hepatitis C. En 5 minutos tienes un resultado y te sale reactivo o no reactivo. Y si te sale reactivo, requieres una prueba confirmatoria que es gratuita. La prueba rápida es gratuita, la prueba confirmatoria es gratuita. Y si confirman que tienes hepatitis C, te dan tratamiento y en 8 a 12 semanas estás curado de hepatitis C con un tratamiento espectacular que recibes de forma gratuita en nuestro país.
8: Oiga, ¿dónde podemos investigar más, saber más acerca de esto que nos acaba de platicar?
9: Llamarlos a visitar nuestra página del CENSIDA, googlear CENSIDA, y también en nuestras redes sociales, en CENSIDA en Facebook, CENSIDA en X y CENSIDA en Instagram, y ahí tenemos información. ¿Dónde puedo hacerme una prueba? ¿Dónde puedo acudir a recibir tratamiento? Tenemos cientos de lugares disponibles para atención especializada y con la disponibilidad del medicamento a lo largo de todo el país en las 32 entidades para que la gente se pueda no solo hacer la prueba, se pueda confirmar el diagnóstico y pueda recibir el tratamiento y curarse de la hepatitis C. Yo aprovecharía para entonces hacer el llamado a las personas. ¿Usted sabe si tiene hepatitis C? Probablemente la tiene y no lo sabe porque no se ha hecho una prueba.
10: Y son asintomáticas la mayoría de las
9: veces. La mayor parte de las veces, como tú lo mencionabas, transcurren sin síntomas y la gente no se da cuenta.
7: Doctor, qué buena noticia nos vino a dar. Muchas gracias, doctor.
9: Gracias, doctor.
7: Siga informándose con nosotros.
0: Hace 89 años, mientras la Hora Nacional empezaba sus transmisiones, México estaba viviendo una etapa de transformación de muchas cosas, pero también cultural. Y el teatro era un espacio con nuevas propuestas escénicas que buscaban acercar el arte a más personas.
11: Y en este recorrido por nuestra cultura recordaremos cómo era la escena mexicana teatral en 1937 y cómo ha evolucionado hasta nuestros días. Y para ello nos acompaña la productora teatral, especialista y amiga de la Hora Nacional, Rebeca Moreno.
12: ¿Qué tal? Estoy muy contenta de estar aquí en este aniversario. La verdad es que 89 años se dice fácil, menos de un minuto lo decimos, pero 89 años son muchos años. Es decir, si uno ya lo pone en contexto, por ejemplo, en 1937 apenas tenía 17 años de haber terminado nuestra Revolución Mexicana. Es decir, si tú ahorita, en 2026, nos remitimos al 2011, todavía recordamos muchas cosas que ocurrieron en el 2011 y que nos marcaron. Ahora imagínense un país después de una revolución, un país dividido, un país todavía con mucho desorden. Y llega entonces Cárdenas con esta filosofía, con esta idea de aglutinar el país en torno a una mística, que era la mística y el pensamiento y la ideología del nacionalismo, de al final, bueno, los de Monterrey, los de Mérida, los de Saltillo, los de Veracruz, son muy diferentes y piensan muy distinto, pero lo que más nos une son dos cosas: la nación, por ahí dicen la Virgen de Guadalupe, pero bueno, este tema del nacionalismo se vuelve, ahora sí que bandera, y se vuelve muy importante porque justamente nos unifica, y entonces, claro, viene no solamente a nivel ideología a una mística nacional, viene también en cuanto a que Cárdenas nacionaliza los ferrocarriles, el petróleo.
13: La actitud asumida por las compañías petroleras, negándose a obedecer el mandato de la justicia nacional, que por conducto de la Suprema Corte las condenó en todas sus partes a pagar a sus obreros el monto de la demanda económica.
12: Crea, por ejemplo, la Sedena, porque les digo que todo estaba como muy disperso después de una revolución mexicana. Y, por supuesto, dentro de este marco es la Hora Nacional, que en su momento, en su primera emisión, la escucharon un tercio del país. Y justamente fue una especie como de pegamento para aglutinar, porque la gente en ese entonces oía radio. El radio era una manera de unirnos a los mexicanos en torno a una idea. Y justamente el nombre de Hora Nacional responde a todo eso. El teatro, como me preguntaban, el teatro estaba muy incipiente, no había mucha gente que invirtiera en el teatro, estaban las carpas. De hecho, en 1937 filma su primer película, Cantinflas. Aparece en la película, él no era el protagonista. No es una película que tenga como un gran eco a nivel película conocida, es Águila Sol de Arkady Boyter. Tenía 27, 28 años. Cantinflas no era un chamaquito y ya venía de las carpas. Había muchísimas carpas en la Ciudad de México y en el interior de la República que, como dice su nombre, era una especie de circo ambulante, pero que no presentaba circo, sino teatro, comedia, y estaban ya también...
14: Comentario político, Palillo, Cantinflas.
12: Estamos hablando también de Viruta y Capulina, de Manolín y Chilinsky. Es decir, había una escena nacional, pero era una escena nacional muy dirigida al pueblo, donde la gente podía verse reflejado. El número 89 que estamos celebrando hoy en día es un número primo, y es un número, está muy relacionado con la abundancia y con los nuevos ciclos y los nuevos inicios, pero fíjense, hay una mariposa en el Brasil, Colombia, es decir, en la zona amazónica, que es la mariposa 89, sus alas dicen el número 89, así nacen, con el número 89 puesto. Entonces, bueno, el número 89 está en muchos lugares, estamos celebrando 89 años de la Hora Nacional y yo estoy muy contenta de ser parte de este equipo. Gracias a todos en la Hora Nacional, a los que no se ven de aquel lado, y bueno, una invitación nuevamente a escuchar y a vernos todos los domingos, porque es parte de nosotros, es parte de nuestra historia y es parte de lo que somos, la Hora Nacional.
0: Qué gusto haberte tenido aquí en este festejo de aniversario 89. Gracias por toda esta información y por llevarnos un poquito de paseo a un México muy distinto al que vivimos ahora, pero que tiene una cosa en común, que ahora pues, estamos nosotros aquí, como hace 89 años, estaba otro equipo haciendo este programa que tiene una trayectoria como ningún otro.
12: Y con el orgullo de ser mexicanos, claro, la Hora Nacional.
11: Muchas gracias, Rebeca, y muchas gracias a todos ustedes por estar con nosotros en esta fiesta de aniversario, 89 años de la Hora Nacional. Por favor, no se vayan.
0: México tiene ciudades donde la historia, la arquitectura, los museos y las tradiciones se encuentran en cada plaza y cada calle. Hoy vamos a descubrir por qué las ciudades patrimoniales son una ventana para conocer la riqueza cultural de nuestro país con Eric Ortiz. Vamos a ver y escuchar la entrevista que le hicieron María Luisa Peralta y Orlando Abad.
5: Familia y amigos de La Hora Nacional, recorrer una ciudad patrimonial no es solamente visitar edificios antiguos, también es conocer espacios que han sido parte de la historia de México y que nos dan identidad.
2: Precisamente ese valor histórico le ha valido a muchas ciudades de México ser reconocidos por la UNESCO. Para saber más detalles, hoy nos acompaña Eric Ortiz, que ya es un conocido de La Hora Nacional.
14: Un gusto estar aquí con todos ustedes una vez más. Hoy nos encontramos en un sitio que revive esa historia, ¿no? En la casa Tlaxcala conserva no solamente historia, sino arquitectura. Y claro, alrededor del mundo, si nosotros nos ponemos a investigar un poco del tema de la UNESCO, existen 300 ciudades patrimonio y México es el único país que cuenta con 14 de estos nombramientos.
2: ¿Qué es lo que se necesita para que una ciudad tenga este reconocimiento?
14: Que cuentes con tu arquitectura que sea de años, ¿no? Como el caso de México, tenemos la ciudad de Oaxaca, que es rica por conservar esta arquitectura virreinal, y aquí en el corazón de nuestra ciudad tenemos a Xochimilco, que hablar de Xochimilco no es solamente hablar de un paseo dominical, sino hablar de esa conservación de nuestros ancestros. Es el último pulmón vivo que conserves esa autenticidad, pero sobre todo que tú ante el mundo le puedas demostrar por qué eres único, por qué cuentas con esta exclusividad universal, por así conocerla.
5: Y además de la arquitectura, ¿qué papel desempeña los museos, los centros culturales y las tradiciones en la conservación de este patrimonio?
14: Esos juegan un papel súper importante. ¿A razón de qué? Nosotros tenemos un espacio en el cual podemos llegar a difundir. Y algo muy importante aquí para que nosotros entendamos esta preservación es que como ciudadanos, como habitantes de un espacio, tenemos dos responsabilidades. La primera, exigirle a nuestros gobiernos que las gestiones municipales se encarguen de realizar un equilibrio entre el turismo masivo, la gentrificación, y aparte el bienestar social de quienes viven ahí. Y la segunda responsabilidad es que nosotros, como habitantes, como ciudadanos, difundamos nuestra propia cultura, nuestra historia, que la conservemos y sobre todo que la cuidemos.
2: Claro, oye, y eso tiene mucho que ver con las experiencias culturales que pueden ofrecer las ciudades patrimoniales, ¿no? Que al final se viven, pero se viven desde todo el bagaje que ya tienen.
14: Y sobre todo, algo muy relevante, por ejemplo, ahorita la ciudad de Oaxaca está de fiesta, tiene la Guelaguetza. De sitios e historias como estas son las que nos ayudan a nosotros a seguir difundiendo ante el mundo qué es lo que está aconteciendo y cómo es que nos deben respetar.
5: Claro, y además, justo lo que dices, es importante que nosotros como ciudadanos compartamos todo lo que sucede en nuestro país.
14: Y sobre todo aprovechar que en México, para los residentes, hay días de museo gratis. Y imagínense, hay gente que paga por venir a conocer este tipo de vestigios, este tipo de historia y tradición, y nosotros que la tenemos aquí, hay que aprovecharla.
5: ¿Qué beneficios tiene que una ciudad, o sea, sea nombrada ciudad patrimonial?
14: Sobre todo el tema de este tipo de presupuestos que se les llegan a etiquetar, o el tipo de ayuda internacional que pueden generar a raíz de este tipo de reconocimientos, y sobre todo que tienes una observación, ¿no? Ya no solamente mundial, sino de tus autoridades locales, que tienen que poner una atención especial en conservarlas. A veces entendemos que conservar este tipo de espacios, nada más pintar la fachada o darles una limpieza pequeña, pero va más allá, ¿no? Implica generación de políticas públicas que nos ayude a preservarlas realmente.
2: Muchísimas gracias, Eric Ortiz, por seguir acompañándonos y platicar temas tan interesantes con nosotros.
14: Un gusto una vez más estar aquí con todas y todos ustedes, y bueno, sigamos festejando este 89 aniversario.
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16: El teatro también es un espacio para historias que hablan de identidad, memoria y de las realidades que vive nuestra sociedad. Machetes es una experiencia escénica intensa donde se cuestionan distintos aspectos de la condición humana.
17: Sí, y hoy tenemos la suerte de que nos acompañe su dramaturgo Mauricio Popoca para platicarnos cómo fue el proceso de construir esta historia, el trabajo de la gente que está involucrada en hacer que Machetes exista,
18: Nos da mucho gusto tenerte aquí. Mau, bienvenido.
19: Gracias, yo gustosísimo de estar aquí. Gracias por el espacio y gracias por la calidez con la que me recibieron.
16: Machetes, ¿qué onda con este título? ¿Qué quiere decir? ¿Por dónde va?
19: Todo se remonta a una danza folclórica que se llama la danza de los machetes. No sé si están familiarizados con ella. Es una danza en la que los varones bailan con los ojos vendados y bailan con un par de machetes. Entonces es una danza ciertamente riesgosa y es una danza que hace como apología a la gallardía de los hombres. Entonces, justo a partir de esta danza, nace el título y nace la historia entera. Podría platicar un poco más, pero siento que platicaría mucho sobre la historia, pero realmente ese es el origen del título. Y también nos gusta mucho el juego de palabras de machetes y macho.
16: Claro, ¿no? Por ahí iba yo.
18: Sí, ajá. Yo también pensé.
16: Pero muy interesante lo que nos acabas de contar, ¿eh?
18: Sí. Sí. Las danzas de alto riesgo siempre son interesantes. Fuera de eso, para que no nos des muchos spoilers, se entiende perfecto. Pero, ¿cómo es el día a día de la obra? Digamos, ¿cuántos actores están? ¿Es un monólogo? ¿Qué tipo de obra es en la que se usa este pretexto para explorar tantas otras cosas?
19: Esta es una obra que tiene dos actores. Uh-huh. Son solamente dos actores en escena y hacen de todo. Son dos personas jóvenes, son dos actores jóvenes, pero representan a estos dos personajes que comienzan la historia ya en su vejez. Entonces, uh-huh, representan a estos dos personajes que son Moy y Cinta. Empieza cuando ya están viejos, pero hacemos muchos juegos con el tiempo y nos remontamos también a la infancia, nos remontamos a la adolescencia, a la adultez. Entonces, estos dos actores hacen de todo, juegan con el espacio, juegan con el tiempo, juegan con sus propios cuerpos. Es algo fascinante. Los dos actores son Sergio Figueroa y Joshua Gallegos, que son dos actores de Aguascalientes. De hecho, esta producción es de Aguascalientes.
16: Ah, qué bien.
19: Somos todos de hidrocálidos.
16: Hidrocálidos, ajá, sí, muy bien.
19: Sí, me encanta ese término, hidrocálidos. El otro día alguien me dijo, ¿cómo se les dice a los de Aguascalientes? ¿Termocálidos?
18: No, y yo, como termocálidos.
19: Casi, muñeca, casi, casi le atinas. Lo tenías en la punta de la lengua. Ajá. Y sí, esta es una producción orgullosamente hidrocálida y pues son solamente dos actores sosteniendo toda la escena, ¿no? Uh-huh. Y es algo fabuloso porque aparte es teatro físico, es un teatro que juega mucho con el cuerpo. Ellos transforman todo a través de la fortaleza y la vitalidad y son actores que están muy entrenados, ¿no? Ellos constantemente se están entrenando y pues es algo que es muy evidente en la escena.
18: Claro. Oye, ¿y hasta cuándo va a estar? ¿Y tiene redes sociales la obra?
16: ¿Y dónde?
18: ¿Y dónde, claro?
19: La obra como tal no tiene una red social, más bien la compañía de la obra sí, que es Diletantes Teatro en Movimiento en Facebook e Instagram. Y
16: ¿Diletante o Diletantes?
19: Diletantes Teatro en Movimiento. Justamente. Y vamos a estar solamente con 4 funciones aquí en la Ciudad de México. Es una temporada muy cortita, por eso estamos muy ansiosos de llenar el teatro, porque queremos que esta historia llegue a todas las personas posibles. Nos presentamos el 30-31 de julio a las 8 de la noche, el 1 de agosto a las 7 de la noche y el 2 de agosto, que es domingo, a las 6.
16: Ah, wow, ¿en dónde?
19: En el Teatro Benito Juárez, aquí en la Ciudad de México.
16: Buenísimo.
19: Sí, de verdad estamos muy entusiasmados de seguir contando esta historia, porque es una historia que ha llegado a muchos corazones, es una historia que ha emocionado a los espectadores. Algo que es muy nutritivo es escuchar las opiniones de las personas, el diálogo que genera la obra también es muy interesante.
16: Eso es lo más importante, claro.
19: Es vital, uh-huh, siento que es el punto clave del teatro, el diálogo, uh-huh, y me encanta lo que genera. Pues sí, estamos muy muy emocionados de traerla aquí a la capital del país.
16: Oye, ma, pues, de Aguascalientes,
19: de Aguascalientes
16: a la CDMX.
18: Que tengan una muy bonita y corta temporada, ojalá que venga otra un poquito más
19: muchas
18: larga.
19: Muchas gracias.
18: Para que toda la gente pueda verla y te agradecemos mucho tu visita a la Obra Nacional.
19: Muchas gracias a ustedes, de verdad.
16: Gracias. Muchas gracias, Mauricio, y muchísimas gracias a todos ustedes. Por favor, no se vayan, estamos aquí en la Obra Nacional. Desde el siglo XX hasta el siglo XXI, desde 1937 hasta el 2026, 89 años de transmisiones ininterrumpidas de la Obra Nacional, su programa, su casa. ¿No, mi Leos?
18: Estamos muy contentos de estar aquí con ustedes y estamos muy agradecidos de que nos acompañen todos los domingos. Y para festejar con ustedes, tenemos hoy una visita muy especial. Nos acompañan los Camaleón, que nos van a regalar además las mañanitas huastecas. Y para cantarlas todos, vamos a invitar a nuestro equipo de producción, gracias al cual se hace este programa todas las semanas. ¡Padre, muchachos!

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1: Sinaloa, buenas noches. Qué gusto contar con su atención esta noche de domingo para emprender juntos el viaje por nuestra historia, cultura, tradiciones y mucho más en su programa La Media Hora Estatal, siempre resaltando lo mejor de nuestro estado y de nuestra gente. Soy Gabriela Ríos. ¿Qué les parece si iniciamos? Amigas, amigos, pasemos a la cocina de los sabores y aromas de Sinaloa con Juan Manuel Esparza, que esta noche nos habla de la cajeta. Uno de los dulces consentidos de los mexicanos, que es preparada tradicionalmente con leche de cabra en sus versiones quemada o envinada. La cajeta ha trascendido el paso del tiempo y continúa como una opción favorita para endulzar panes, bebidas o para disfrutarse en cuchara.
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2: Muy buena noche, bienvenidas y bienvenidos a los sabores y aromas de Sinaloa. Te acompaña Juan Manuel Esparza y el día de hoy te quiero platicar de un dulce tradicional muy mexicano que en esta temporada de lluvias es un fiel acompañante de los famosos quequis. ¿A poco no? ¿A usted cómo le gusta prepararse los quequis? ¿Qué le pone encima? ¿Lecherita, mermelada o cajeta? Yo prefiero cajeta. Igual, si voy a comprar un pan, lo prefiero de cajeta. Precisamente, te quiero platicar de la cajeta. Este dulce, riquísimo, muy mexicano, es tradicional en nuestras tierras. Y la cajeta tiene sus raíces en la época colonial, cuando las órdenes religiosas y las comunidades de monjas y frailes comenzaron a preparar postres a base de leche de cabra, azúcar y canela en la región del Bajío, donde la cría de cabras era muy común debido al clima y al terreno. Originalmente, se hervía la leche durante horas hasta obtener la consistencia espesa y acaramelada, de color dorado oscuro. Su nombre proviene de las cajitas de madera en las que se almacenaba y se transportaba, conocidas como cajetes, que con el tiempo derivaron en cajeta. Durante el siglo XVI, la influencia del dulce de leche español, enseñado por los colonizadores, se adaptó al uso de leche de cabra, creando un producto con sabor y textura únicos, diferentes del dulce de leche tradicional. La ciudad de Celaya, Guanajuato, se convirtió en el lugar donde la cajeta se consolidó e incluso siendo utilizada durante la Guerra de Independencia por su durabilidad y facilidad de transporte. A lo largo del tiempo, la cajeta se perfeccionó con la incorporación de la vainilla, nueces, licor y otros ingredientes, y se difundió entre la población, convirtiéndose en un elemento presente en ferias, celebraciones religiosas y festividades populares. En Sayula, Jalisco, hay una familia que transformó la elaboración de la cajeta en un oficio artesanal desde 1905, manteniendo la tradición en cazos de cobre y transmitiendo la técnica de generación en generación. En 2010, la cajeta fue nombrada postre del Bicentenario Mexicano, reconociendo su importancia histórica y cultural. Existen diversas presentaciones como cajeta quemada, envinada, de vainilla o natural, y se puede combinar con otros ingredientes como nueces, pasas e incluso hasta con café. Su sabor característico y su durabilidad la han convertido en un acompañante de churros, helados, planes, yatoles y aquí en Sinaloa con los deliciosos quequis que no pueden faltar. Tradicionalmente, se elabora mediante la combinación de leche de caprino, azúcar, esencia de vainilla, canela y bicarbonato. Los ingredientes se ponen a hervir a fuego lento en un recipiente de cobre o de acero inoxidable por varias horas. Se mezcla constantemente con una cuchara grande de madera hasta obtener una consistencia espesa de color café. Cuando se comienza a ver el fondo del depósito, se retira de la lumbre y se deja enfriar. Por último, en un vaso con agua se deposita una gota de cajeta. Si llega al fondo sin deshacerse, significa que ya está lista para servirse. La cajeta no solamente es un dulce, es un símbolo de identidad regional y nacional, representando la creatividad y la tradición de México. Su elaboración artesanal y su historia vinculada a la época colonial, la independencia y a la vida cotidiana de las comunidades mexicanas la convierten en un patrimonio gastronómico que sigue vigente en la actualidad. A seguir disfrutando de la rica y deliciosa cajeta. Nos escuchamos el próximo domingo, seguramente con más sabores y aromas de Sinaloa. Buena noche.
1: Vamos al espacio de cultura con Georgina Martínez, en el que entrevista al joven violinista Héctor Sigifredo López Orrantia, quien nos habla de su experiencia en la Orquesta Sinfónica Infantil y Juvenil y de su presentación en el Palacio de Bellas Artes en la Ciudad de México.
3: Amigos de Sinaloa, muy buenas noches tengan todos ustedes. Deténganse un tiempo, cierren los ojos y disfruten esta magnífica interpretación. Es hermoso, ¿verdad? Pues quien interpreta esta preciosa pieza, que ahorita nos va a hablar de ella, es Héctor Sigifredo López Orrantia, un joven violinista, pero muy joven, que hoy nos hace el honor de tenerlo aquí en nuestro espacio de cultura. Hola, Héctor. Él en estos momentos ya está a punto de entrar por segunda ocasión en el campamento de la Orquesta Sinfónica y Juvenil de México. Fue seleccionado, envió su audición y pues qué bueno que estás aquí, Héctor. Platícale a todos los sinaloenses, qué orgullo por segunda ocasión en esta orquesta y pues escuchando esta magnífica interpretación.
4: Bueno, gracias por invitarme, estoy muy contento por estar aquí. Pues sí, gracias a Dios volví a quedar seleccionado este año, como el anterior, a la OSIM, que es la Orquesta Sinfónica Infantil de México. Uh-huh. Juvenil. Este año vamos a estar interpretando piezas que son la Quinta de Tchaikovsky, La Fuerza del Destino y algunas, Obertura Fuerza del Destino de Verdi y otras piezas mexicanas, y la culminación, que es el Popurrí Pérez Prado, que es el que se toca siempre. Uh-huh. Es el famoso. Va a ser una gira en la cual vamos a estar pasando por diferentes ciudades del centro de México, y la culminación va a ser en el Palacio de Bellas Artes y va a ser un concierto muy hermoso.
3: Claro, esta experiencia que por segunda ocasión vas a vivir, este encuentro de jóvenes talentosos de músicos, hacen una concentración. ¿El campamento dónde va a ser? Platícame del año pasado, ¿qué expectativas tienes del actual?
4: Pues estoy un poco emocionado, bueno, bastante emocionado por las piezas que vamos a interpretar. Son de mucha exigencia, uh-huh, más que nada porque...
3: ¿Se concentran en alguna ciudad o en la Ciudad de México todo?
4: No, es el campamento... Es en diferentes sedes, en cada OSIM.
3: Ajá,
4: en
3: cada año.
4: Ajá,
3: uh-huh.
4: Esto sí no me acuerdo en dónde va a ser, creo que en Morelos.
3: Uh-huh.
4: Y a partir de, en esas dos semanas, que son de puro campamento, que va a ser de estudio, son muchas horas de estudio, de hecho. Cuando fui el año pasado, de hecho, saqué una cuenta, porque son 8 diarias. Sí, son 8 horas diarias sin contar.
3: Como todo un profesional.
4: Ajá, de puros ensayos, sin contar el estudio personal que uno tiene después de los ensayos, ¿no?
3: Uh-huh. Pero es un reto. Y
4: sí,
3: representar
4: reto.
3: A Sinaloa, vas a ir tú y me comentas que dos chicas, ¿me
4: sí.
3: puedes dar los nombres? Dos Jimenas.
4: Dos Jimenas. Una es Ángela Jimena, que es mi amiga, y otra muchacha que es un poco más chica, que se llama Jimena. Las dos, bueno, los tres somos del Instituto Sinaloense de Cultura, LASIC.
3: Platícame un poquito de la sensación de estar en el Palacio de Bellas Artes y de tu sueño, que por ahí supe que algún día, con el tiempo y mucho estudio, ¿quieres convertirte en?
4: Director de orquesta.
3: Platícame de esto, hazme un recuento rapidísimo, dile a la gente cómo fue que llegaste a la música y que luego el piano y el violín, todo esto. Hazme un resumen para que los jóvenes sepan que pueden aspirar a pertenecer a orquestas nacionales y, ¿por qué no?, algún día verte dirigiendo una orquesta allá en un país europeo. Ay, o en Argentina, no sé.
4: Quiera.
3: ¿Verdad que sí?
4: Sí. Pues yo inicié a la edad de 4 años en la Orquesta Sinfónica Esperanza Azteca, en el coro de la orquesta, con mi madre, que es Perla Orrantia. Y a la edad de 6 años empecé en violín. Fueron unos 2 años en la orquesta y luego me cambié a LASIC, donde estuve con la maestra Ina Kuznetsova, y a los 14 Sí, 14 años, me cambié con la maestra Olena Bugaychuk, con la que estoy ahorita.
3: Excelente maestra, todas las que
4: sí. Y en piano, primero empecé a los 8 años con la maestra Laura Hauer en clases particulares. Y después, a la edad de 11 años o 12, no recuerdo bien, empecé con la maestra Slatina Falkova. Y es con la que he estado y es una persona muy amable y es una excelente maestra.
3: Puros buenos maestros
4: claro
3: tienes
4: que sí.
3: Y pues muchos podrán pensar, no, es que le hacen así como el feo a Sinaloa y dicen, no, es que cómo voy a ser músico aquí, necesito irme muy lejos. Sin embargo, tú estás demostrando con esta música que estamos escuchando ahorita que es... Esto que acabas de que estás interpretando
4: es Thais, Meditación de Massenet.
3: Massenet, hermosa esta pieza que ahorita los vamos a dejar para que escuchen un poquito más. Pero pues, ¿qué le dices a los jóvenes que nos están escuchando en ese momento? Porque pues a veces dicen, no, pues me tengo que ir muy lejos. Sin embargo, tú desde aquí estás demostrando que se puede ser profesional y destacar.
4: Pues les puedo decir que no es imposible, que la música es para todos. Todos podemos crear con esfuerzo un buen sonido, podemos también con el amor al arte, ¿no? Pero les digo que lo intenten, que no hay nada que perder, más bien hay mucho que ganar.
3: Claro, y por ejemplo, si tus compañeros ya de la prepa, ¿verdad? Escuchan otro tipo de música, ¿tú cómo les puedes decir a los chavos de tu edad que se adentren también a la música clásica? Que es preciosa, pero no se han dado un chance, yo creo.
4: Sí, no, más que nada es porque la gente dice que la música clásica es aburrida. Sí hay algunas piezas que son tal vez un poco lentas y cunde a que la gente pues tal
3: o
4: vez
3: más
4: se duerma.
3: Difícil.
4: Ajá.
3: O se relajan,
4: sea para algunos oídos un poco más educados, pero es hermosa. Yo pienso que deberían de darse una oportunidad. De hecho, mis amigos de la prepa, bueno, yo también escucho pues, música variada, ¿no?
3: Claro,
4: no solo música clásica.
3: Un cumbión, porque
4: sí,
3: no,
4: sí,
3: de
4: sí,
3: todo,
4: ahí me echo mis bailecitos en las posadas de la prepa. Pero sí, mis amigos, de hecho, desde que de la prepa, de mi salón, pues ya conocen algunos compositores porque siempre me la paso mentándolos y...
3: Ajá. Tú también les enseñas ahí.
4: Sí, también les enseño un poquito y ya conocen.
3: Y se vale soñar alto y te deseamos lo mejor en este espacio. Pues tenemos muy poquito tiempo para decir todo lo grande que es un sueño y espero que tu sueño se cumpla porque sabemos que trabajas mucho para ello y te deseamos mucho éxito.
4: Muchas gracias.
3: Representado Sinaloa contigo y con las chicas del ISIC y que tienen grandes maestros que son... Nada más y nada menos, ahí andan de la Orquesta Sinfónica Sinaloa de las Artes,
4: sí.
3: Que tiene muchísima trayectoria. Y pues, ¿algo más que le quieres decir a todos los sinaloenses?
4: Pues, que se entren en la música clásica, que es hermosa.
3: Claro, ¿por quién empezaríamos para enamorarnos?
4: Yo pienso que deberían empezar por el ballet Cascanueces de Tchaikovsky. Que es un poco conocido y es hermoso.
3: Bueno, empecemos por ese y después
4: sí, claro
3: hacia todos los demás. Muchísimas gracias, Héctor. Y pues mucho éxito a ti y a todos los representantes de Sinaloa en esta maravillosa orquesta.

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1: Un saludo a la audiencia de la media hora estatal. Soy Teodoso Navidad Salazar y en esta noche vamos a platicar acerca de algunos personajes históricos de Mocorito. José Eustaquio Miguel Dolores Buelna Pérez. Tal vez este nombre no le diga a usted nada, pero si le digo que este era el nombre con el que aparece en la fe de bautismo don Eustaquio Buelna, bueno, pues tal vez usted se identificará con él. Este es el nombre, pues, que aparece en su fe de bautismo. Él nació en 1830. Fue un destacado liberal, jugó un papel muy importante durante la Guerra de Intervención. Estudió en el Seminario Nacional y Tridentino de Sonora, que entonces funcionaba en Culiacán, en ese antiguo y vetusto edificio donde hoy funciona el gobierno del municipio de Culiacán. Desertó de ese seminario para estudiar Derecho en Guadalajara. Se tituló el 28 de diciembre de 1854. Eustaquio Buelna fue gobernador de Sinaloa entre 1871 y 1875. Además, presidió la Suprema Corte de Justicia de la Nación. Eustaquio Buelna fue un político, filólogo, historiador, jurista de profesión y educador. Un dato muy interesante, a don Eustaquio Buelna, eso no debemos de olvidarlo, se le debe la creación del Liceo Rosales. El Liceo Rosales fue fundado en Mazatlán y es el antecedente de la Universidad Autónoma de Sinaloa. La obra de Eustaquio Buelna es muy vasta. Publicó, entre otros libros, Peregrinación de los Aztecas, La Intervención Francesa en Sinaloa, Monografías Científicas y Lingüísticas, Compendio Histórico, Geográfico y Estadístico de Sinaloa. Falleció el 30 de abril de 1907. Otro personaje nativo de Mocorito y del que no debemos olvidarnos es doña Agustina Ramírez, que nació el 3 de septiembre de 1813. Ella casó con el soldado Severiano Rodríguez, procreando 13 hijos, mismos que lucharon al lado de las fuerzas republicanas, y todos ellos murieron en el fragor de la batalla, ofrendando su vida por un México libre del yugo extranjero. Agustina Ramírez falleció en Mazatlán el 14 de febrero de 1879, víctima del olvido de quienes tenían el deber de velar por quien entregó la vida de sus hijos a la lucha armada. Otro personaje que muy destacado en la etapa de la Revolución lo fue Rafael Buelna Tenorio. Este destacado militar nació en Mocorito el 23 de mayo de 1891. También fue conocido como el Granito de Oro. Murió en la ciudad de Morelia el 23 de enero de 1924. Vivió uno de los momentos más trascendentes de México, la Revolución Mexicana. Siendo estudiante del Colegio Civil Rosales, Rafael Buelna participó en la campaña del candidato independiente al gobierno de Sinaloa, el licenciado José Ferrell, que se enfrentó por la gubernatura de Sinaloa a Diego Redo. El 21 de junio de 1910 se da de alta en las filas maderistas. El 1 de junio de 1911 ascendió a coronel. Rafael Buelna, en julio de 1913, es designado responsable de la jefatura de Jalisco, territorio de Tepic y sur de Sinaloa. Se incorporó al villismo en 1915. Es desterrado en septiembre de ese año y regresó al país en septiembre de 1919, fecha en que por acuerdo de la Secretaría de Guerra y Marina y el presidente de México, se incorporó al depósito de militares revolucionarios exconvencionistas, ya que él había participado en la Convención de Aguascalientes, separándose por decisión propia al no estar de acuerdo en la actuación de los principales jefes revolucionarios. Buelna, en abril de 1920, por acuerdo presidencial, se incorporó al servicio activo con la indicación de pasar a formar un regimiento auxiliar en Nayarit, orden que no cumplió porque al conocerse el plan de Agua Prieta, se adhirió inmediatamente a él, quedando como jefe de la Cuarta Brigada de Caballería. Para 1922, es comisionado a la Sexta Jefatura de Operaciones Militares, con sede en Guadalajara, Jalisco. El día 23 de enero de 1924, en Morelia, Michoacán, por órdenes del general Enrique Estrada, Rafael Buelna se preparaba para llevar a cabo un reconocimiento de terreno al frente de 50 soldados de su escolta personal. Fue a la llegada de las primeras casas de la ciudad de Morelia cuando sorpresivamente recibieron una cerrada descarga de fusilería. El general Rafael Buelna cayó abatido por las balas enemigas. Fue sepultado con los honores que un alto jefe como él merecía en la ciudad de Morelia. Sus restos fueron traídos a Sinaloa 11 años después y sepultados en la rotonda de los sinaloenses ilustres frente al Panteón Civil de Culiacán. El 22 de enero de 1974, el gobierno de Sinaloa promulgó el decreto 198, declarándolo hijo predilecto de Sinaloa, inscribiendo su nombre con letras de oro en el muro de honor del Congreso del Estado. Bien amigos, esto ha sido todo en Sinaloa, pasajes de nuestra historia. Soy Teodoso Navidad Salazar. Hasta la próxima. Muy buenas noches.
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3: Hola, bienvenidos, bienvenidas. Hoy en la serie Envejecimiento Saludable vamos a conversar sobre autonomía, sobre bienestar de las personas adultas mayores, la importancia de la valoración, del acompañamiento. Desde una perspectiva gerontológica, hoy nos acompaña para dar justamente consejo a Alma Nieto. Envejecimiento activo, ¿cómo podemos lograr una calidad de vida en la vejez?
4: Muchas gracias. El envejecimiento activo no significa estar activo precisamente, ¿no? Significa seguir participando en la vida de acuerdo con nuestras capacidades, nuestros intereses y necesidades.
3: O sea, envejecimiento activo no quiere decir que la persona va a ser imparable, que va a estar como una hormiguita atómica para allá y para acá, ¿no? Sino que de acuerdo a sus propias posibilidades vas a estar activa, pero de una manera más adecuada a su propia condición.
4: Sí, claro, puedes tener 2 enfermedades, 3 enfermedades, estar en silla de ruedas, utilizar un bastón, pero sigues siendo una persona activa en la sociedad, sigues desarrollando actividades de la vida diaria. A eso se refiere el envejecimiento activo. Es una manera de optimizar la calidad de vida de los adultos mayores. ¿Y cómo podemos lograr esto? Pues hay 5 pilares muy importantes para poder lograr mantener esta calidad de vida. Y lo debemos empezar a hacer desde edades muy tempranas, o sea, desde la adolescencia, la juventud, o adoptar estos hábitos, ¿no? Y justamente pues es esta parte del movimiento del cuerpo. Hacer ejercicio es lo que nos va a brindar en gran parte nuestra independencia en la vejez.
3: O sea, la movilidad física, el ejercicio que desarrolles en tus músculos y pues te va a dar esa fortaleza para que continúes siendo fuerte y con movilidad en la edad adulta mayor.
4: Sí, justamente, de hecho, un caso de una persona trabajó toda su vida de albañil, pues es una actividad donde requieres fuerza, agilidad. Él tiene en este momento 103 años y es una persona súper fuerte, tiene ya problemas de movilidad, pero aún se le ven sus músculos, se le sienten sus músculos y está muy fuerte. Entonces es un claro ejemplo de lo que estés sembrando el día de hoy, va a ser tu cosecha en tu vejez. Entonces, incluso las personas que a lo mejor en su juventud nunca hicieron ejercicio, es muy importante implementarlo, y no me refiero a pues ya vas a cargar pesas de 2 kilos, 3 kilos, 5 kilos, no, o sea, simplemente con mover los brazos,
3: integrar el ejercicio a tu rutina, porque ya como

0: importante esta parte de mantener relaciones sociales. Si ya no tenemos amigos, porque ya los amigos pues ya se nos adelantaron, ya el grupito ya nada más quedó yo, bueno, pues podemos intentar
1: encontrar
0: nuevos amigos y también amigos de otras generaciones,
1: ¿no? Así es donde entra la familia, ¿verdad? Que la familia puede apoyar, acompañar al adulto mayor a un nuevo club, si quiere ir a otra iglesia o ir a otro lugar, a otro punto de encuentro, pues adelante, ¿verdad? Y sí, que ya conoció a otra amiga, a otro amigo, pues qué maravilla, ¿verdad? Porque de pronto sí hay, a veces los adultos mayores van acumulando duelos.
0: Así es,
1: ¿no? Duelos del cuerpo, duelos de pérdida de otras de amistades, y bueno, mejor vamos a acompañarlos y darles la oportunidad de que ellos crezcan y que tengan nuevas actividades, nuevas amistades y nuevas alegrías.
0: Así es, integrarlos a nuevos grupos sociales también. Me causa mucha curiosidad, por ejemplo, las amigas, no fue mi caso, pero no sé, mi amiga tenía a su abuelita y todas las amigas hicieron amigas de la abuelita. Entonces eso es algo muy padre porque estás compartiendo tu experiencia como adulto mayor y estás recibiendo experiencia de nuevas generaciones. Entonces eso es algo súper enriquecedor y que fortalece mucho la confianza y la autoestima del adulto mayor. Y de aquí nos derivamos al siguiente, que es tener un propósito. Siempre tenemos que tener un propósito, una motivación para estar en este mundo, que en la vejez a veces suele ser un tema un poco complicado, pero siempre hay un motivo de estar aquí. Entonces, también como familia, como sociedad, es motivarlos y decir, este es tu propósito y tú estás aquí por algo, tomando en cuenta su opinión.
1: El trato digno y el trato respetuoso y el reconocer su lugar en la familia o en la sociedad o en nuestro sistema, ¿verdad? Como padre, como madre, como abuelo, abuela, en fin, es principal para que ellos sigan sintiendo que pertenecen a algo, ¿verdad?
0: Así es.
1: Y no que son seres rezagados.
0: Ese sentimiento de pertenencia es muy importante. Imagine pues una mujer que toda su vida fue esposa, que toda su vida fue mamá, se dedicó a ser ama de casa y de repente pierde a su esposo, de repente los hijos se aislaron. Entonces, ¿qué hago? ¿Cuál es mi sentido de pertenencia? Por eso es tan importante las redes de apoyo. Y si no son mis hijos, bueno, pues tengo amigos, tengo a la vecina y con la vecina me voy a echar el chisme, a bordar, y ese es mi sentido de pertenencia, ese es mi propósito. Y muy importante el último, pues prepararnos para la vejez. Desde ya ahorita, por ejemplo, la gerontología se está enfocando mucho en pláticas y asesoramientos en las primarias, en los niños, para precisamente ver la vejez desde otra perspectiva, algo positivo, y pues ir visualizarnos cómo queremos llegar a viejos y trabajar desde este momento en este camino.
1: Así como podemos construir paz mediante una acción cada día, así también la construcción de una calidad de vida en nuestra vejez tiene que formarse a través de actividades que se vuelven repetitivas, ¿verdad? Y que así como para algunos serán vicios de una manera negativa, para otros pueden convertirse en rutinas saludables, hábitos que nos van conduciendo precisamente a una vejez con mayor felicidad, con mayor alegría, con mayor calidad en nuestra forma de pensar, en nuestra actitud, en nuestro sentir, pero tiene mucho que ver sin duda con las relaciones sociales, la importancia de ser reconocidos o no en nuestra comunidad, en nuestra familia. Muchas gracias a la gerontóloga Alma Nieto.

0: amigos, es momento de despedirnos. El tiempo se ha agotado. Antes de irme, les recuerdo que pueden ponerse en contacto con nosotros a través del correo lamediahorasinaloa@gmail.com. Yo los espero el próximo domingo, 9:30 de la noche, en Las Frecuencias que nos unen.
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5: Nueve cuarenta y dos.

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11: ¿Cómo están? Soy Claudia Mejía. Un nuevo episodio de Ya Oíste. En esta ocasión vamos a hablar de demencias y viene a mi cabeza cuando mi mamá de repente se le olvida algo de a qué vine, ya me va a dar el ice. Pero realmente pues es algo que decimos, ¿no? Comúnmente, y no sabemos si en realidad sea un factor para que nos dé algún tipo de demencia, ¿no? Y nada más lo decimos al aire, pero pues puede ser que sea más complejo que eso, ¿no? Entonces, hoy tenemos a la doctora Cecilia Acosta, ella es neuróloga.
12: Hola, Claudia, muy bien, muchas gracias por la invitación. Fíjate que es algo muy cotidiano, ¿no? Todos, cuando tenemos esta tendencia a olvidar algo, siempre estamos pensando en una enfermedad como el Alzheimer. Uh-huh. Y resulta que nosotros que nos dedicamos a esto, que somos neurólogos y cotidianamente evaluamos pacientes, pues es un tema muy común, pero poco valorado por las personas, porque pensamos que es algo natural y normal, uh-huh, olvidar cosas en algún momento determinado.
11: Cuando vamos al refri y decimos, ay, ¿ya que vine?
12: Sí, fíjate este que también hay un signo. Hay un tip. Cuando yo voy al refri y voy a una cosa y no recuerdo, y me regreso y después me acuerdo, ahí diríamos que es algo natural, es okay, algo normal. Cuando no me vuelvo a acordar, ahí tenemos un foco rojo prendido. Hay que evaluar esta parte. Y tal vez la principal sospecha no solo el olvido como tal, sino el impacto que tiene en nuestra vida diaria. ¿Cuántas veces me sucede? ¿Cuántas veces dejé de hacer una cosa porque lo olvidé? Y no es la primera vez, me está sucediendo cotidianamente, recurrentemente.
11: También es algo degenerativo, ¿no? Es como cuando decimos, ya estoy grande, ya se me están olvidando las cosas.
12: Fíjate que tocas un tema muy importante, la edad. Un tiempo, no hace mucho tiempo, todavía se utilizaban términos como la demencia senil. Y entonces se le atribuía al proceso de envejecimiento exclusivamente la pérdida de memoria. Y ahora sabemos que esos términos ya son obsoletos, no se utilizan. Y que puede haber personas que no tan seniles que puedan presentar síntomas relacionados con un deterioro cognitivo. De hecho, el término de demencia sigue siendo un término fuerte. Ha cambiado su nomenclatura en la actualidad. Hablamos de deterioro cognitivo. Y el deterioro cognitivo se puede presentar a cualquier edad. No necesariamente tendríamos que ser seniles, pero no todas las demencias son enfermedad de Alzheimer. Existen algunos tipos particulares, las podríamos dividir en aquellas enfermedades que irremediablemente progresan y que tienen un carácter degenerativo. Y habrá algunos deterioros cognitivos que son secundarios, por ejemplo, un trastorno tiroideo. ¿Qué? Obviamente lo más impactante son aquellas enfermedades en donde irremediablemente el paciente va perdiendo no solo su capacidad de memoria, su capacidad de lenguaje, la capacidad de reconocer personas, la capacidad de autocuidado. Y entonces ese tipo de enfermedades son realmente devastadoras porque van progresando y afectando no solo al que padece el problema, sino al entorno.
11: ¿Cómo llegamos a eso? O sea, ¿en algún momento todos podemos tener cierto tipo de deterioro?
12: Sí.
11: Ya en la adultez, en la vejez.
12: Sí.
11: ¿O cómo llegan las personas? ¿O es genético? ¿Cómo es?
12: Ok. Todos, por tener un cerebro, tenemos susceptibilidad. Tenemos un riesgo al nacer de poder tener cualquier enfermedad del sistema nervioso central, porque tenemos el órgano principal que es el cerebro. Pero si yo tengo un familiar directo con algún padecimiento, como este tipo de enfermedades degenerativas que van progresando con el tiempo, pues mi riesgo se incrementa. Pero si yo aparte de tener este riesgo genético por tener un familiar directo enfermo, pero aparte yo soy diabético, hipertenso, tengo problemas con mi peso, tengo problemas auditivos y no escucho bien, o tengo malos hábitos, no hago dieta, no hago ejercicio. De hecho, en la actualidad sabemos, y eso ya está más que estudiado, el 56% de los pacientes que tienen alguna demencia degenerativa tipo Alzheimer, por ejemplo, el 56% puede ser prevenible.
4: ¿Cómo es vivir con demencia?
12: Imagina que una persona no sepa dónde vive, quién es, en dónde está, que olvide quién es su esposo, sus hijos.

0: deprimidos, que no duerman bien, que tengan ansiedad, y la ansiedad provoca problemas de concentración, entonces los tranquilizamos, los evaluamos y concluimos. Pero en algunos casos, pues obviamente no son conscientes de lo que sucede, y en la mayoría nosotros podríamos decir, me está fallando esto, voy a hacerme evaluar, porque aparte pues tengo malos hábitos. Y a veces el que nos corrijan esos malos hábitos cuesta mucho trabajo, y a veces haciendo eso es suficiente pues para poder, digamos que retomar nuestra vida normal sin que estemos en peligro de desarrollar algún tipo de demencia.
1: Como profesional de la salud, ¿qué les dirías a las familias que están enfrentando esto?
0: Fíjate que sí es un tema muy difícil. Primero es la cuestión de la aceptación. Generalmente el familiar es el más renuente a pensar que algo está pasando y hay una especie de negación inicial. ¿Qué se tiene que hacer? Bueno, el cuidador tiene que entender qué es lo principal. Dormir bien, comer bien, para que pueda sentirse fuerte para cuidar a una persona que requiere el cuidado como el de un niño. ¿Qué decirle a un cuidador? Primero, que la enfermedad es crónica y progresiva, y que irremediablemente va a tener esta progresión, y conforme pasan las etapas de evolución, va a haber un mayor impacto en la dependencia de terceros para sobrevivir. Y por lo tanto, que el paciente tiene que irse programando y dosificando, y que tiene que generar una red de apoyo. A veces es la misma familia la red de apoyo. Hacer fuerte al cuidador, darle la información para que cuando suceda alguna complicación puedan resolver inmediatamente.
1: Aunque, por ejemplo, la familia lo sepa, siempre hay contextos complicados, ¿no?
0: Sí.
1: Entonces no es como que, así ya lo sé, voy a ayudar, voy a ver, nos vamos a organizar. No siempre pasa.
0: Fíjate que yo lo que hago es reunir a la mayoría de las personas que pudieran estar en contacto directo para decirles, ustedes, estamos en un barco, vamos a remar siempre para el mismo lado. Porque no sé si te ha pasado, Claudia, que hay personas que tienen diferentes formas de pensar.
1: Sí.
0: Y entonces dicen, no, es que yo creo que mejor no le des medicamento porque eso creo que no. Y yo me da miedo que le des esto porque fulanita le dio tal. Entonces hay una serie de opiniones que lo único que pasa es que todo el mundo se confunda. Y por eso nosotros tenemos que estar ahí como llevando la batuta. Esto se hace, cuiden esto, trabajen en eso. Doctor, es que tengo miedo porque este medicamento leí tal cosa, no tengas temor. Vamos a trabajarlo, vamos a hacerlo. Y si todos remamos por el mismo rumbo, entonces no va a haber esta familia fragmentada, fracturada, porque todos tienen opiniones diferentes. Y el único que pierde es el paciente. En la actualidad, los servicios de salud en el ISSSTE se han abierto para que el paciente, independientemente del lugar donde vive, si él tiene una necesidad por un trastorno de memoria, pueda acudir en el servicio de neurología donde esté disponible, independientemente de la zona. Esto del programa de salud mental es maravilloso.
1: El correo es saludmental@iste.gob.mx. Doctora Cecilia, muchísimas gracias. Fue muy tranquilizadora, yo creo que para varias personas que nos están escuchando.
0: Sí, Claudia, yo te agradezco mucho que toques estos temas porque son de tanta relevancia y tanta importancia que yo aprecio mucho. Sí.
1: Muchísimas gracias, doctora.
0: Gracias a ti, Claudia. Saludos a tu audiencia.
1: Gracias. Ella es la doctora Cecilia Acosta. Yo soy Claudia Mejía. Nos vemos en un siguiente episodio. Bye.
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2: 10:54. 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
2: 10:56.

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2: 1114.
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15: 1117.

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2: 11:37.
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3: Once cuarenta.

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2: 12-14.
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2: 12-15.

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2: 1237.
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2: Doce treinta y ocho.

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3: 1:12.
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3: 1:12.

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5: Una 38.

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3: 236.
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2: 3.9. 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
2: 3.9.

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2: 336.
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2: Tres treinta y siete.

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2: 4:09.
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2: 4:10.

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2: 436.
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2: Cuatro treinta y siete.

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2: 452.
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2: 453.

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2: 5.6.
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2: 5.7.

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2: 521.
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2: 522.

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0: ¿Qué tal? ¿Cómo le va? Muy buenos días. Muy buenos días. Mucho gusto en saludarle. Soy Víctor Torres. Son las 6 de la mañana en punto de este lunes 27 de julio. Bienvenidos a la información en línea directa.
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0: Línea directa es información de verdad, información verificada de hoy de las noticias. En Mazatlán, un menor desapareció al ser arrastrado por la corriente del río Presidio en Villa Unión. Equipos de rescate mantienen un operativo de búsqueda en la zona. En Concordia, autoridades localizaron un camión tipo monstruo con blindaje artesanal oculto en una bodega durante un operativo de seguridad. En Mazatlán, un hombre fue asesinado a balazos cuando llegaba a su domicilio en la colonia Salvador Allende en un nuevo hecho violento registrado en el puerto. En San Ignacio, un fuerte accidente carretero en la comunidad de Los Chinacates deja a una persona fallecida y tres más lesionadas. También en Mazatlán, un autobús de transporte turístico derribó una luminaria, se subió al camellón, perdió el control, el chofer dejó 15 personas lesionadas, varias requirieron atención médica. En Naomi, un hombre resulta gravemente herido tras ser atacado con un machete cuando regresaba de dejar a una amiga en la comunidad de Agua Nueva. El huracán Genevieve se intensificó a categoría 5, convirtiéndose en el ciclón más poderoso de la temporada en el Océano Pacífico por su trayectoria y distancia. Cabe aclarar que no representa riesgo para las costas mexicanas. En Concordia, productores de mango solicitaron apoyo urgente al gobierno del estado ante las pérdidas provocadas por una de las temporadas más complicadas para este sector. Cooperativas pesqueras piden incrementar el apoyo del programa Bien Pesca Federal y solicitan la intervención de la gobernadora Geraldine Bonilla para atender la crisis del sector. Y en los deportes, histórico, Isaac del Toro terminó tercero en la clasificación general del Tour de Francia 2026. A sus 22 años se convirtió en el primer mexicano en subir al podio de la máxima prueba del ciclismo mundial y también conquistó el maillot blanco como el mejor joven de la competencia. Ya tendremos aquí toda la información de los deportes, los espectáculos, la información agropecuaria, el pronóstico del tiempo, la información de las presas. Por supuesto, tenemos la información nacional e internacional. Y en la mesa de análisis, hoy vamos a hablar de la percepción de violencia, de seguridad. Esta es la encuesta del INEGI trimestral hasta junio de 2026. ¿Cómo vamos? ¿Cómo percibes que va la situación de la inseguridad? ¿Cómo consideras que está hoy la seguridad en tu ciudad? Esa es la pregunta. Hay tres opciones de respuesta. ¿Ha empeorado? ¿Sigue igual o ha mejorado? ¿Cómo percibes la seguridad en tu ciudad? Esto es percepción, más allá de las cifras oficiales, más allá de los resultados, de los operativos, del número de detenidos, de los autos recuperados, de las personas desaparecidas localizadas. Más allá de todo eso, ¿tú cómo te sientes? ¿Cómo percibes la seguridad en tu ciudad actualmente? ¿Ha empeorado, sigue igual o ha mejorado? La encuesta está en YouTube. Tú puedes participar y este será el tema de la mesa de análisis de línea directa. Estamos transmitiendo en vivo a través de las estaciones de radio del grupo RSN. Estamos en la cobertura estatal. Llegamos a los 20 municipios de Sinaloa a través de las frecuencias radiales de RSN. Y más allá, mucho más allá, estamos en las redes sociales en vivo, en YouTube, en Facebook y en la red social X. Si la información verificada va contigo, ojalá nos puedas regalar un like en YouTube y nos permites llegar a un mayor número de personas con información verificada de México, Sinaloa y el mundo. Gracias por compartir también en redes sociales. Te recuerdo, las alertas informativas de línea directa están en el canal de noticias de WhatsApp. Y si tienes algún reporte, alguna denuncia o comentario, ya tenemos activo el WhatsApp de servicios.
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0: Bueno, el WhatsApp 66710288 36. Ahí lo tenemos. Ahí puedes enviar tus mensajes de texto. No envíes audios porque nos nos retrasa la respuesta que te podamos dar. Envíanos un mensaje de texto con la dirección exacta y dinos nada más: fuga de agua, drenaje colapsado, ¿sí? No sé, baches, parques, basura, lo que sea. Mándanos la foto o video y con eso tenemos, ¿sí? Y la dirección exacta es muy importante. Foto, video, la dirección exacta. Y nosotros aquí nos encargamos. Aquí el equipo de producción, saludo a la producción en todo el estado. Aquí estamos listos, portal y redes sociales, atendiendo tus reportes a través del WhatsApp 667-102-8836. Y cuando son las 6:06, aquí aparece el personaje más querido y más esperado de la mañana. Ahí lo tenemos, el gallito madrugador que viene a dar la señal de salida para todos los que se acaban de levantar y tienen compromiso a las 7. Aquí es donde el gallito dice pícale porque se hace tarde. Y nosotros, si nos permites, te acompañamos en las próximas 3 horas con toda la información en Línea Directa. Información de verdad.
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0: Vamos a los detalles de la información y vamos a comenzar con nuestro compañero Ararac Salomón. Tomaron la caseta de peaje 4 Caminos ayer, productores agrícolas. Están planteando una serie de demandas que no tienen nada que ver con el pago de los apoyos a la comercialización. Son, sí, pagos pendientes a temporaleros, por lo que se informó ayer, pero la información completa la tiene Ararac Salomón. Queremos saber, sobre todo para ustedes si ven tránsito en carretera, ¿cómo está la situación ahí en la 4 Caminos, en la caseta de peaje en Guasave? Ararac, ¿cómo estás? Muy buenos días.
2: ¿Qué tal, Víctor? Buenos días, saludos al auditorio de Línea Directa. La mañana de ayer domingo, integrantes de la Unión Nacional de Trabajadores Agrícolas tomaron la caseta de cobro de 4 Caminos, aquí en el municipio de Guasave, dejando el paso libre a los automovilistas. Esto es sobre la carretera internacional México 15. Aunque se prohibió el cierre total de la carretera, finalmente esta acción no se llevó a cabo. Silverio Díaz, dirigente de esta organización, expuso que el motivo de llevar a cabo estas acciones de protesta es por el incumplimiento de un programa de apoyos a pequeños productores de siembra de temporal de los municipios del Fuerte, Ahome y Sinaloa municipio. Aproximadamente son, dijo, 2,000 productores, pequeños productores, los afectados. El líder de la UNTA en Sinaloa detalló que el año pasado no se les entregó por parte del gobierno del estado el apoyo de hasta 1,500 pesos por hectárea para la siembra de ajonjolí, cártamo, maíz, frijol y cacahuate, y este año, en lo que va de este año, tampoco se les ha entregado ningún recurso, por lo que han decidido llevar a cabo estas manifestaciones para ser escuchados por las autoridades. Escuchamos.
3: El motivo de venir aquí a la caseta tiene que ver con incumplimiento de un programa a nivel estatal del seguro catastrófico que se aplica año con año para la zona de temporal, que prácticamente es una compensación para el pequeño productor. El año pasado no se aplicó el programa y este año estamos a julio y tampoco se le ve intención de aplicar el programa. Entonces hemos decidido instalarnos aquí en la caseta para que se genere reuniones y también que, pues, el gobierno se sensibilice.
2: Silverio Díaz indicó que la toma de la caseta de 4 Caminos se mantendrá por tiempo indefinido hasta que se logren acuerdos concretos con representantes del gobierno del estado, dejando el paso libre a la circulación de unidades. Ayer se prohibió cerrar la circulación por espacio de 1 hora, el cierre completo al paso de unidades. Sin embargo, finalmente se tomó la decisión, dijo Silverio Díaz, de continuar con esta medida de dejar el paso libre a las unidades, de que no se cobre a ningún conductor mientras se logra establecer alguna mesa de diálogo con representantes, en este caso de la Secretaría de Agricultura del gobierno del estado. Este día amanecieron ahí los representantes de la UNTA, alrededor de 120 personas se trasladaron de los municipios de Ahome, El Fuerte y Sinaloa, y pues se mantendrán ahí, Víctor, dejando el paso libre a la circulación en tanto no haya acuerdos sobre estas demandas que traen los integrantes de la Unión Nacional de Trabajadores Agrícolas.
0: Víctor, el reporte. Decíamos, no tiene nada que ver con el movimiento que ha estado reclamando retrasos en el pago de los apoyos a la comercialización, apoyos compensatorios, sino que este es un programa de compensación por catástrofe, por sequía en la zona de temporal, en aquellos casos donde no se pudo sembrar por falta de agua. En fin, el año pasado no lo aplicaron, de este año, pues al parecer tampoco, y pues vamos a ver qué es lo que dice el gobierno del estado, la Secretaría de Agricultura al respecto. Ellos se mantienen ahí, pero no, digamos, no está obstruido el paso, nada más confirmando si se puede transitar, ¿verdad?
2: Sí, Víctor, se puede circular sin ningún problema, el paso está solamente libre, no hay cobro por parte del personal de Capufe ahí en lo que es la caseta del cobro de Cuatro Caminos. No se ha efectuado ningún bloqueo, ni se prevé de hacerlo, porque decía el dirigente de la Junta, pues está en la mesa, tratando de establecer mesas de diálogo con representantes del gobierno del estado, pero de momento no se contempla ya el cierre total a la circulación, únicamente está el paso libre y la ciudadanía puede circular sin ningún problema hasta en tanto no se anuncie otra medida. De momento no, el paso está completamente libre.
0: Muy bien, aclarado, pues usted puede transitar sin problema y se va a encontrar con los productores que en estos casos siempre piden algo de cooperación porque está libre el paso, no se paga el peaje. Y bueno, pues ya veremos cómo responde el gobierno del estado, aquí le vamos a informar. Muchas gracias, Ararac. Gracias.
2: Buenos días.
0: Buenos días, más adelante regresamos contigo, Ararac Salomón. Y bueno, por otro lado, una vez que ya quedó definido para Sinaloa el calendario escolar del próximo ciclo 2026-27, al regreso de vacaciones, la Secretaría de Educación Pública y Cultura ya dio a conocer oficialmente los días de suspensión de clases oficiales. El calendario marca, como ya se ha informado, 185 días de clases efectivos, un total de 14 días de suspensión de clases para los alumnos de educación inicial, preescolar, primaria y secundaria. Esto es Sinaloa. El calendario escolar para Sinaloa ya fue publicado en el periódico oficial. Se trata de 8 sesiones ordinarias de Consejo Técnico Escolar, donde se suspenden actividades, 6 suspensiones de labores docentes por motivo de días festivos y conmemoraciones, con los cuales se forman 7 puentes, sucesión de días inhábiles, como le llaman. Y de estos 7 puentes, 2 pudieran considerarse megapuentes, porque se van a juntar un viernes de consejo escolar y la conmemoración del siguiente lunes. Así que para sus alumnos, desde jueves, todo el fin de semana tendrán desde el viernes, ¿sí?, el descanso. ¿Cuáles son? Viernes 30 de octubre, lunes 2 de noviembre, el viernes 9 de enero hasta el lunes 2 de febrero. Es decir, del viernes 30 de octubre hasta el lunes 2 de noviembre, el puente, y el otro es del viernes 29 de enero del 2027 al 2 de febrero. El documento ya está publicado. En 2027 los días de sueto serán lunes 1 de febrero, en sustitución del 5 de febrero, que es el día de la Constitución, además del lunes 15 de marzo, conmemoración del 21 de marzo por el natalicio Benito Juárez, y el miércoles 5 de mayo por el día de la Batalla de Puebla. Es el calendario escolar para Sinaloa, así quedó prácticamente validado tal cual como se aprobó a nivel federal. Son las 6:14 en otras noticias. En la mesa de seguridad de Mazatlán se están revisando los hechos delictivos que se han presentado. Ha repuntado la violencia en Mazatlán en las últimas semanas. Y a pesar de la llegada de más soldados del ejército, no ha bajado la violencia. Están buscando nuevas estrategias para la prevención de delitos en Mazatlán en coordinación a autoridades de los 3 órdenes de gobierno. Vamos contigo, Félix Rodríguez, te saludo en el puerto. ¿Cómo estás? Buenos días.
4: Buenos días, Víctor Auditorio. Así es, ante el aumento de hechos de alto impacto en Mazatlán, más que un exhorto a la ciudadanía a resguardarse en sus hogares, el gobierno municipal está haciendo un llamado al gobierno del estado y a la federación a un rediseño en la estrategia para el combate a la delincuencia. Así lo aseguró Moisés Ríos Pérez, secretario del Ayuntamiento de Mazatlán, cuando fue cuestionado sobre si la autoridad ha sido rebasada por la ola de violencia y si harían un exhorto a la población a resguardarse para evitar ser víctimas colaterales de esta problemática. En este sentido, dijo que más que alertar a la sociedad, lo que están buscando es fortalecer la seguridad en el municipio. Escuchemos.
5: Por lo pronto, los llamados que le hacemos a la gobernadora y al gobierno federal, pues sí, el día lunes es probable que ellos vengan a funcionar la mesa estatal para darle fortalecimiento pues a la estrategia que decimos. Necesitamos, sí, más corporaciones, pero también necesitamos un rediseño, que también ellos desde ayer ya están encerrados viéndolo, y posiblemente y con un poquito de esfuerzo de la gobernadora poder aquí el lunes ya estarnos estableciendo.
4: Ríos Pérez Víctor descartó que la situación de la violencia haya sobrepasado a la autoridad y reiteró la necesidad de hacer una reingeniería en la estrategia de seguridad que contribuya a disminuir la incidencia delictiva para regresar la paz y la tranquilidad al puerto. Asimismo, reconoció que sí hay una alerta por el incremento de los hechos delictivos y que es responsabilidad de la autoridad redoblar los esfuerzos para atender la situación. Víctor, auditorio, es la información.
0: Sí, bueno, pues algo tendrá que hacerse porque todos los días ya esto pareciera como que la situación que se tenía en Culiacán hasta hace dos semanas se trasladó a Mazatlán, ¿eh? Y algunos dirán, no, pues es que es el efecto cucaracha que mudan los delincuentes. Yo creo que no es tanto eso. Más bien es que pues, los delincuentes, los grupos criminales han intensificado la pugna, la lucha por, como dicen, el controlar ahí la venta de droga, que es lo que mueve principalmente estos grupos, y las estrategias preventivas, pues no han dado resultados, Félix.
4: Así es, Víctor, y esto ha alarmado a las autoridades, pero también a la sociedad, que estos hechos están ocurriendo a plena luz del día, sobre todo, también ya ha ocurrido hechos en la zona turística, pero más se ha incrementado en la zona de las colonias de aquí del puerto, de ahí que la autoridad haya llamado a realizar la Mesa Estatal de Seguridad y Construcción de Paz aquí en Mazatlán. Este día se va a llevar a cabo a las 9:00 a.m. en las instalaciones de la Tercera Región Militar, y ahí estaremos al pendiente, Víctor.
0: Sí, estaremos atentos para presentar la información. Y bueno, entendemos que parte de las estrategias tendrán que ser de nuevo, van a incrementar seguramente los puntos de control militar, los retenes que ya conocemos en plena temporada vacacional. Bueno, pues eso va a complicar todavía más la circulación vial en Mazatlán. Muchas gracias. Gracias, Félix. Estaremos ahí al pendiente de la mesa de seguridad hoy por la mañana. Mientras tanto, la Iglesia Católica busca de la disminución de la violencia desde la familia. El llamado es a los padres de familia. Habla el sacerdote Jaime Martínez. Hablaste con él, Juan Escutia. Muy buenos días.
6: Buenos días, Víctor. Buenos días al auditorio. Así es, buscar que disminuya la situación actual de violencia que se vive en Mazatlán y que se ha incrementado en las últimas semanas no es solo responsabilidad de las autoridades, sino que es parte también de las familias y las instituciones, que muy poco inciden en la realidad que se vive. Así lo consideró el sacerdote Jaime Martínez Aguilar, vicario general de la diócesis de Mazatlán, quien lamentó que actualmente hay papás y mamás que no exigen a sus hijos que estén en la casa y no les piden ninguna explicación del por qué llegan con algunas cosas que muchas veces no las obtienen de manera honesta. En el campo de la iglesia, por ejemplo, dijo, se queda nada más en la conciencia de la persona, lo cual no es suficiente ya que quienes cometen alguna falta deben de buscar la manera de resarcir ese mal. Esto nos comentó.
7: Diosito y yo casi diciendo, bueno, pues hay que me dé permisito para hacer algo, pero a rato vengo con él y ya me reconcilio con él. Pues sí, pero esa no es la reconciliación. La reconciliación es la conversión. La reconciliación es cómo puedo yo restablecer la justicia, cómo puedo resarcir daño, cómo puedo reparar el escándalo, y eso sería la conversión.
6: Otro de los factores mencionó es el que algunas instituciones han sido rebasadas, ya que no alcanzan a cubrir todas las cuestiones y necesidades de las situaciones que viven las personas. El sacerdote recalcó que se ha dejado de un lado el trabajar por la familia, ya que aunque se cuenta con instituciones que les brindan apoyo, no es el suficiente para poder fomentar los valores entre los hijos. Martínez Aguilar destacó que actualmente a los niños se les habla de sus derechos, lo cual es bueno para que aprendan a defenderse de muchas cosas. Sin embargo, debido a que muchas veces los papás ni los maestros los pueden reprender, ya que no se les da a conocer también sobre sus obligaciones como niños o adolescentes, y esto ha sido por varias generaciones. Lamentó que esto ha sido parte de que se recrudezca la violencia, por lo que es necesario que todas las instituciones, tanto gubernamentales como religiosas y desde la casa, deben de buscar de manera de fomentar los valores entre los niños y los jóvenes. Es la información, Víctor.
0: Sí, este es el mensaje que lo hemos escuchado ya por parte de diversos sacerdotes en diferentes puntos del estado. La Iglesia Católica está enfocando su mensaje, su llamado a la familia, de ahí donde se engendra lo bueno y lo malo, y ahí es donde los padres deben hacer una reflexión en consideración de qué ejemplo están dando a sus hijos y qué tanto tiempo están dedicando a su educación. Ahí están los valores, ahí está todo en buena medida. Mucho se puede hacer desde la familia, insiste la Iglesia Católica en este llamado. Muchas gracias, gracias, Juan. Ahí en Mazatlán, esto es la diócesis de Mazatlán. Y mírense, desde la familia y en los casos que vamos a presentar enseguida, Desgraciadamente, en el 99% de los casos siempre está una persona cercana y generalmente es un familiar cercano. 205 casos de violaciones se han registrado con carpetas de investigación en la Fiscalía General del Estado. Este delito es uno de los que se ha incrementado en los últimos meses y en lo que va del año. Vamos contigo, Xiomara Ramírez. Buenos días.
8: Buenos días, Victorio, auditorio de Línea Directa. Así es, del 1 de enero al 30 de junio de este año, la Fiscalía General del Estado registró 205 carpetas de investigación por el delito de violación cometidos en toda la entidad. De acuerdo a las estadísticas publicadas por la dependencia durante el primer semestre del 2026, se presentaron 205 denuncias, siendo el mes de mayor incidencia mayo con 41 carpetas de investigación y después marzo con 38. Según las cifras, en enero de este año se abrieron 26 expedientes por este delito, en febrero 31, en marzo 38, en abril 37, en mayo 41 y en junio un total de 32. Si se comparan las 205 violaciones registradas este año contra 175 que sumaban en el mismo periodo, pero del año pasado, el delito muestra un ligero incremento de 30 casos. La fiscalía indicó que el año pasado cerró con 360 violaciones cometidas en todo Sinaloa, cifra similar a la del 2024. Esa es la información, Víctor.
0: Muchas gracias, Xiomara. En la mayoría de los casos, siempre que son menores, sí, niños o adolescentes, está una persona cercana. No son extraños a la familia los responsables de estos delitos de violación, de estos casos de violación de menores principalmente. Y desgraciadamente, lo peor, lo más doloroso es que son familiares. Por eso el llamado que hacen las autoridades a los papás, sobre todo en estas vacaciones, pasan más tiempo los niños en casa. ¿A quién se los encargas? ¿Con quién los dejas? ¿Quién los cuida? Es una serie de preguntas que hay que hacer, ¿sí?, antes de decidir dejar a los niños en algún lugar. Y hablamos también de adolescentes. ¿Quiénes son sus amigos? ¿Con quiénes conviven? ¿Quiénes son las personas más cercanas? Ahí están los responsables de estos casos. No estamos aquí inventando nada. Son estadísticas oficiales de carpetas de investigación, donde la mayoría de los violadores están muy cerca de la víctima, conviven con la víctima. Llamado a los papás también por parte de las autoridades investigadoras. En otros asuntos, llevó a cabo una misa para conmemorar el segundo aniversario, vamos a ver imágenes precisamente de esta misa, del segundo aniversario del asesinato, de la muerte de Héctor Melicio Cuen, que fue, como usted sabe, un crimen. Asistieron su esposa, sus hijos, amigos y militantes del partido sinaloense que él fundó, así como el actual presidente de ese partido, Robespierre Lizárraga Otero. Fueron a reunirse ahí, y entre lo que se escuchó al final de la misa, pues es que no se ha hecho justicia sobre la muerte de Héctor Melecio Cuen. En la ceremonia, ¿sí?, religiosa, la que estuvo presente, la que estuvo presente nuestra compañera Beatriz Piña, se apreció en primera fila a sus familiares. Vamos contigo, Beatriz. Muy buenos días.
9: Buenos días, Víctor, para ti y para todo el auditorio de Línea Directa. Así es, comentarte que la mañana de este sábado se llevó a cabo una misa por el segundo aniversario luctuoso de Héctor Melecio Cuen Ojeda. En la ceremonia religiosa se pudo apreciar la presencia de su esposa, Jesús Angélica Díaz Quiñones, así como Mónica y María, sus hijas. A un costado se encontraba el coordinador del grupo parlamentario del Partido Sinaloense en el Congreso de Sinaloa, Víctor Antonio Corrales Burgueño. Mientras que en la tercera grada estaba presente en la misa Robespierre Lizárraga, presidente del PAS. La misa inició en punto de las 11 horas en la iglesia del Sagrado Corazón de Jesús, conocido como Santuario de Culiacán, donde el padre que ofició la misa, Víctor Murillo, brindó unas palabras de aliento a la familia Cuen Díaz por esos dos años de la ausencia de Héctor Melecio. Héctor Melecio Cuen Ojeda, líder y fundador del Partido Sinaloense, perdió la vida la noche del jueves 25 de julio de 2024 tras sufrir un atentado a balazos en la capital sinaloense. Los datos señalan que el líder del PAS fue víctima de un ataque armado en el poblado de La Presita, al norte de Culiacán, y posteriormente fue trasladado e ingresado a una clínica privada ubicada en la colonia Chapultepec, donde pues ahí lamentablemente perdió la vida. Elementos de diferentes corporaciones de seguridad arribaron al lugar donde Cuen Ojeda recibía atención médica. La carpeta de investigación por el asesinato de Dr. Malecio Cuen Ojeda actualmente pues fue atraída por la FGR desde el 12 de agosto de 2024 a solicitud del gobernador hoy gobernador con licencia, Rubén Rocha Moya, por lo que el caso actualmente es competencia exclusiva del ámbito federal. De acuerdo con lo informado en su momento por la Fiscalía General de la República, Cuen Ojeda fue privado de la vida el 25 de julio de 2024 en el rancho antes mencionado. Esa es la información, Víctor.
0: Muchas gracias. Gracias, Beatriz Piña. Sí, esos son los antecedentes de este caso que está sin resolver hasta ahorita. La investigación efectivamente fue atraída por la Fiscalía General de la República y en ese marco su esposa, la viuda, ¿sí?, Angélica Díaz Quiñones, habló precisamente sobre las investigaciones, dijo que no les han entregado ninguna información diferente a lo que ya se sabe, incluso lo que se ha publicado a través de los medios. Esto fue lo que comentó. Tenemos el audio. Dijo, decirles que no contamos con información nueva, salvo la que está en los medios, y confiamos en que las instituciones continuarán realizando su labor con responsabilidad, porque conocer plenamente la verdad, agregó, no solo representa una causa para nuestra familia, sino un compromiso con la sociedad. Eso dijo Angélica Díaz Quiñones, viuda de Cuen. Estas declaraciones, al concluir la misa celebrada en la iglesia del Sagrado Corazón de Jesús, el santuario en Culiacán, ahí los familiares y amigos fueron a recordar a Héctor Melecio Cuen Ojeda en su segundo aniversario de fallecimiento. Ahí tenemos, son las 6:27, vamos con Alfredo Beltrán. Tenemos el resumen de cómo cerró la jornada de seguridad y violencia este domingo en todo el estado de Sinaloa. Alfredo, buenos días.
10: Muy buenos días, Víctor, muy buenos días al auditorio de Línea Directa. Apenas comenzaba esta jornada de domingo en el estado de Sinaloa cuando las autoridades del grupo interinstitucional dieron a conocer algunos resultados a través de los despliegues como parte de la estrategia de seguridad. En un primer reporte, tras dos operativos, se aseguraron a un civil con un arma de fuego y también se recuperó una motocicleta con reporte de robo en la ciudad de Culiacán. Además, fue otra unidad ligera la que también fue encontrada por parte de las autoridades con reporte de robo. Esto en zonas rurales y urbanas de la capital sinaloense. También en el sur, tras ubicar una bodega presuntamente abandonada, lograron ingresar y revisarla. Esto ahí localizaron un vehículo con blindaje artesanal, un cargador para fusil y 160 cartuchos útiles en el municipio de Concordia. También en otro hecho de alto impacto, también se reportó el ataque armado en el puerto de Mazatlán, en la colonia Salvador Allende. Ahí se trató de un hombre adulto mayor ultimado a balazos. Cabe destacar que las corporaciones de seguridad se mantienen en despliegues en zonas urbanas las 24 horas del día de los 7 días de la semana para mantener el orden en el estado de Sinaloa. Víctor Auditorio, este es mi reporte.
0: ¿Cuántos homicidios estamos hablando, Alfredo?
10: Estaríamos hablando de una persona sin vida solamente en este domingo, y bueno, estaríamos a la espera de lo que dé en la cifra oficial por parte de la Fiscalía General del estado.
0: Pues son de esos días, hemos tenido también días de cero homicidios, que como dicen, luego se vale soñar. Quisiéramos que esta tendencia a la baja se mantuviera, pero pues ya sabemos que así va, sube y baja, pero no termina.
10: Así es, este es un delito muy cambiante. Ha habido jornadas de 7, 8 homicidios, de 0 homicidios, y bueno, también ataques contra mujeres, pero en este caso este domingo estuvo relativamente tranquilo. Esperemos que así continúe el resto de la semana.
0: Vamos a ver, estamos aquí para dar buenas noticias, pero desgraciadamente en ese sentido pues son buenas y malas y peores, ¿eh? Hablando de la violencia en Sinaloa, ahí están los datos. Vamos a esperar el reporte oficial de la Fiscalía. Así cerró el domingo la jornada y siguen los operativos, pero no se detiene la violencia, principalmente centro y sur del estado. Muchas gracias, Alfredo.
10: Muy buenos días.
0: Gracias, buenos días. Vamos a la pausa, volveremos con más información. Las lluvias registradas este fin de semana han también dejado algunas aportaciones importantes a las presas. Ya tendremos más adelante el reporte más actualizado de la Comisión Nacional del Agua. Y les diremos, pues está lejos, afortunadamente muy lejos, porque es un monstruo. Genevieve, el huracán categoría 5. La pregunta es si nos va a dejar alguna nubosidad y más lluvias. Vamos a ver qué nos dice el pronóstico. Por lo pronto, la zona costera, oleaje elevado. Atención, la zona costera con olas en Mazatlán, en las playas superiores a 2 metros de altura. Atención, bañistas, vacacionistas. Y con esto y más, continuamos.
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4: Seis de la mañana con 35 minutos. Vamos de nuevo con Juan Escutia. Esto es importante, sobre todo para los vacacionistas en Mazatlán. Atención, las playas están reportando oleaje elevado. Y esto es parte de todos estos sistemas que se están presentando en el Pacífico. Vamos a ver qué nos dice al respecto, Juan. Hola, Juan, de nuevo, nuevamente contigo.
5: Bueno, ya de nuevo, Víctor, así es. Olas de hasta 2.5 metros de altura se han registrado en estos días en las playas de Mazatlán, por lo que los elementos del Escuadrón de Salvamento Acuático de la Policía Municipal se mantienen en alerta para atender cualquier emergencia que se pueda presentar. Así lo informó el comandante de ESA, Gustavo Espinosa Bastidas, quien dijo que es durante las tardes cuando se registra el mayor oleaje en las playas, donde la marea llega hasta el muro del malecón, por lo que de inmediato se restringe el acceso a los bañistas. Indicó que el fuerte oleaje se registra en la mayor parte de la zona de playa, desde Punta Cerrito, Zona Dorada, la Playa Norte y hasta la Isla de la Piedra, donde la marea llega por las tardes hasta el área de restaurantes. Esto nos comentó.
6: No, pues está cañón, como todas las áreas ahorita de la playa. Ahora se va a poner igual, yo porque soy más. Sí, pues ahorita me vas a subir, sí, en Cerritos también. Bueno, cuando está pegando en los muros, se restringe y se sintió en algunas áreas. Cerritos, lado de las Escolleras, Zona Dorada.
5: Espinosa Bastida recalcó que en estos días se ha registrado un repunte de bañistas en la mayoría de las playas locales, por lo que los elementos de ESA realizan recorridos constantes para prevenir cualquier emergencia que se pueda presentar. Dijo que los turistas deben de acatar las indicaciones de los rescatistas, así como de respetar los banderines amarillos y rojos que se colocan en las playas que son consideradas de riesgo para los bañistas. El jefe de los salvavidas hizo un llamado a las personas que acuden a las playas a que ingresen al agua con ropa adecuada para nadar, además de no introducirse si acaban de comer o si están bajo los efectos del alcohol, y estar al pendiente de los menores de edad. Es la información, Víctor.
4: Muchas gracias, Iván. Juan Escutia, de Mazatlán. Y bueno, vamos a ver cómo viene el clima para las próximas horas. Ya se están registrando las primeras lluvias pronosticadas en algunos municipios del estado.
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4: Y estamos saludando a Alma Aguirre con la información del clima. Alma, ¿por dónde comenzamos? Muy buenos días. Por el huracán, este monstruo, te preguntaría si todavía es categoría 5 o bien por el pronóstico, ¿cómo vienen las lluvias para las próximas horas? Buenos días.
7: Víctor, pues empezaremos por Yenedip, este poderoso huracán categoría 5 que nos demuestra que el niño está presente, que está influenciando esta temporada de ciclones tropicales Y lo está haciendo tal grado, Víctor, porque sí, es común que tengamos huracanes de categoría 5 en las temporadas de ciclones tropicales, pero esto no sucedía un ciclo, un sistema de tal poder desde 2024, desde un mes de octubre con el huracán categoría 5 Christie. No sucedió el año pasado, y en aquella ocasión sucedió en un mes de octubre, cuando es mucho más común que se presenten este tipo de sistemas por la combinación de frentes fríos y también algunos sistemas cálidos, pero que lo haga en el mes de julio tan temprano sí sorprende, Víctor. Sí es un tema que hay que considerar, porque pues conforme vaya avanzando la temporada, los sistemas van acercándose cada vez más a tierra, y este sistema, independientemente de que se encuentra muy alejado, ahorita se encuentra más de 855 kilómetros al sur suroeste de Cabo San Lucas, Baja California Sur. Su mayor cercanía a costas mexicanas se va a quedar a 815 kilómetros, todavía muy lejano. Sin embargo, la frecuencia de ciclones cercanos ya la vamos a tener en las siguientes semanas. Tenemos el mar muy caliente ya para estas alturas. Recordemos que ese es uno de los síntomas o señales de que el niño está presente. Mares muy cálidos, vientos en calma, el combustible que activa los ciclones de mayor intensidad. Y Genevieve nos está dando todas las señales de que la temporada puede maximizarse todavía más. Y es precisamente ese sistema el que va a estar dotando al monzón mexicano de la humedad necesaria para activar lluvias todavía mucho más intensas, que combinado también con los canales de baja presión y otros sistemas más como circulaciones ciclónicas.

0: durante prácticamente el resto de la semana ya se quedaría nuevamente en 3 metros, oleaje muy elevado, lluvias que van a seguir constantes, vientos de hasta 50, 60 o 70 kilómetros por hora y lluvias itinerantes. Para hoy ya iniciaron en la zona sur, de ahí podrían trasladarse con lluvias fuertes de 25 a 50 milímetros, Aguasave, Salvador Alvarado, Mocorito, Angostura, Navolato, Culiacán, El Dorado y Elota. Asimismo, podrían presentarse lluvias moderadas de 5 a 25 milímetros en Ahome, Juan José Ríos, El Fuerte, Sinaloa Municipio, Badiraguato, Cozalá, San Ignacio y Concordia, y lluvias ligeras de 0.1 a 5 milímetros en zonas de Choix, Mazatlán, Rosario y Escuinapa. Pero recordemos que al monzón le encanta aparecerse durante la tarde y noche, y es precisamente durante ese horario que nuevamente podríamos tener una intensidad lluviosa, y para ese entonces nuevamente el mayor potencial se enfoca hacia la zona sur de Sinaloa. Así que hoy es día de ver al cielo, de observar las nubes, y si vemos que hay probabilidad, porque así nos los están indicando la nubosidad, las tormentas eléctricas y el viento, pues lo mejor es quedarnos a buen resguardo y esperar a que pase la tormenta.
1: Sí, ya están reportando de lluvias en varios municipios esta mañana. En Culiacán, pues anoche en algunos sectores de la ciudad también se presentaron algunas precipitaciones, y ahorita ya tenemos reportes de lluvias en sector Tres Ríos, gracias a don Conrado que nos pasó el dato. Y también estamos recibiendo reportes, a veces que anoche en un sector de Las Quintas, toda esa parte también llovió, lluvias que duran poco, pero de pronto se ponen fuertes y están generando encharcamientos en algunos puntos del estado. Y los vientos, ¿verdad?
0: Sí, Víctor, mira, Protección Civil ya ha consignado lluvias esa madrugada en Mazatlán en algunos puntos que dejaron encharcamientos importantes. Ya nos comentaba nuestra compañera Laura Galván que para esta hora ha bajado un poco ya el nivel del agua de algunas calles, pero también ya se han reportado lluvias en la autopista Culiacán-Mazatlán, en algunas zonas de Elota, también ya del Dorado, también se están reportando lluvias con vientos, intervalos de chubascos, podríamos estar hablando, y se van a estar presentando en el resto del día. Y ojo, Víctor, porque aunque el pronóstico no venga de manera importante para algunas zonas, uno de los también síntomas que dejan estas bandas del huracán Genevieve es un huracán muy poderoso, es importante decirlo, va a estar mandando mucha humedad hacia costas mexicanas del Pacífico, y estas se traducen en algunas celdas de tormenta que pueden estarse expulsando hacia estas zonas, y esto genera las consabidas tormentas de rápida formación que van a estar llegando. Una zona en particular que siempre hemos visto que se ha visto negada en algunas ocasiones por lluvia es la ciudad de Los Mochis. Ya van 2 ocasiones y prácticamente seguidas con lluvias de hasta 50 milímetros, Víctor. Del pasado sábado fueron 47 milímetros en zonas de Ahome, principalmente en la cabecera, bueno, en la sindicatura de Ahome, 47 milímetros y 50 en Ruiz Cortines, que llegó precisamente cuando el agua viene del mar, es lluvia segura para esta zona de Sinaloa, Ahome y toda esta franja, y ya la anterior, que fue el día 20, con 52 milímetros, capaces de inundar las calles. Así que hay que tener mucha precaución con esas tormentas rápidas que no avisan, que llegan de súbito y que pueden ocasionar daños.
1: Bueno, ¿y cómo vamos con las lluvias de julio comparado con la media, digamos, histórica?
0: Víctor, pues estamos a un cachito, si las lluvias de lo que resta de aquí al 31 de julio se cumplen, Sinaloa va a lograr la meta al momento hasta el día 25 de julio, que es el reporte oficial. Tenemos 152.2 milímetros acumulados de la meta de 172.2. El déficit ya es de 11.6. Vamos a muy buen ritmo. Si esto se cumple, fácilmente se podría superar la meta, y vendría ahora la meta de superar el mes de agosto, que ese sí viene fuertecito, Víctor, más de 200 milímetros. Si el niño pinta como todo está marcado, buenas lluvias podrían venirse para el mes de agosto.
1: Bien, bueno, me están preguntando, nada más para cerrar, ya nos extendimos un poco, pero es importante el pronóstico. Para el resto de la semana, ¿van a continuar las lluvias en todo el estado?
0: Sí, Víctor, mañana tenderían a disminuir un poco. Hoy son de hasta 75 milímetros, mañana serían lluvias puntuales a chubascadas de hasta 50 milímetros.

0: principalmente marcadas por el Meteorológico Nacional para centro y sur. Para el miércoles volverían a aumentar, marca el pronóstico, hasta 75 milímetros, mayormente el foco para la zona norte. Y el jueves, que es hasta donde marca el pronóstico a 96 horas, nuevamente en la zona centro hasta 50 milímetros. Y en realidad es todo el estado el que trae potencial, Víctor, pero aquí marcamos los puntos más fuertes y vulnerables en este caso.
1: Eso es. Muy bien. Muchas gracias. Gracias, Alma Aguirre. Y toda la información está en línea directa portal.com. Me puede consultar usted el pronóstico. Se está actualizando porque tenemos este sistema, aunque está lejos. Genevieve, nos decían la nubosidad de Genevieve, de estos desprendimientos nubosos de este huracán categoría 5 podrían generar más lluvias en varios estados del noroeste del país. Gracias, Alma. Muy buenos días.
0: Muy buenos días, Víctor.
1: Alma Aguirre, el pronóstico del tiempo.
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1: El programa de trasplantes del Instituto Mexicano del Seguro Social sigue dando muy buenas noticias para Sinaloa. En esta ocasión en el sur, en Mazatlán, y vamos contigo, Laura Galván, buenos días.
3: ¿Qué tal, Víctor? Buenos días, amigos del auditorio. Como un héroe, así fue despedido este sábado 25 de julio Luis Fernando, un joven de apenas 19 años que el sábado trascendió del plano terrenal, pero que seguirá viviendo en 10 personas a quienes dio nuevas esperanzas de vida al donar órganos y tejidos. El joven originario de Villa Unión tuvo un fatal accidente en motocicleta y pese a los esfuerzos médicos por salvarle la vida, esto no fue posible. Sin embargo, su familia tomó la decisión que significó un gran ejemplo de amor al prójimo. En el hospital de zona número 3 del Instituto Mexicano del Seguro Social, médicos, enfermeros y trabajadores acompañaron a la familia del joven para despedirlo, pero sobre todo para reconocer este acto por el que ahora es considerado un ángel. Minerva, la joven esposa que se quedó con un pedacito de Luis Fernando, una pequeña de apenas 11 meses, compartió que él era muy alegre, que amaba andar en motocicleta y que a donde llegaba siempre contagiaba con su risa. Dijo que era un buen amigo que buscaba cómo apoyar a quien lo necesitara y por ello es que no hubo dudas para que se convirtiera en un donante múltiple de órganos, así lo dijo.
4: Él era una persona muy amable, estaba para todos sus amigos. Sé que si un amigo de él estuviera en esa posición en la que está él, él no dudaría en hacer lo posible para que ese amigo esté bien.
3: Por su parte, la señora Gladys Vélez dijo que despedir a un hijo no estaba en su plan de vida. Sin embargo, dijo que al saber que era un joven sano, con grandes metas en la vida, coincidió en que la mejor manera de honrar su memoria era permitir que otras personas pudieran tener una mejor condición de vida al recibir una parte de él. Aquí le escuchamos.
5: Tomé la decisión porque mi hijo estaba sanito de su cuerpo, entonces dije yo que si mi hijo ya no tenía esperanza, que otra gente lo tuviera. Por eso decidí donar sus órganos.
3: Los familiares de Luis Fernando dijeron que estar en una situación tan trágica no es momento de ser egoísta, sino de aceptar la realidad y tomar decisiones para que otras personas puedan tener una mejor calidad y esperanza de vida y permitir que al menos siga viviendo en ellas. Víctor, es mi reporte.
1: Híjole, pues qué valor tiene, sobre todo cuando se trata de salvar otras vidas, la decisión de donar órganos de un hijo que falleció. Es probablemente una de las más difíciles que una familia puede enfrentar, Laura.
3: Así es, una situación muy difícil de enfrentar, de entender. Un momento, la verdad es que fue muy significativo estar en el Instituto Mexicano del Seguro Social, en donde todos los médicos reconocieron esta decisión tan bonita para los pacientes que estaban ya a la espera de recibir estos órganos y que fueron llevados principalmente a la Ciudad de México, Víctor, de donde llegó un equipo de especialistas justamente sí, para hacer la extracción de órganos y el traslado correspondiente.
1: Donar órganos de un familiar, y ni se diga cuando se trata de un hijo, no disminuye el duelo, no borra la ausencia, no borra el dolor en un acto, en un momento, pero puede convertirse en una acción de enorme generosidad y esperanza, y es una demostración de amor que hay que reconocerle a la madre, a la esposa, a la familia de este joven que fallece en un accidente de motocicleta y deciden donar sus órganos para dar vida a otras personas, hay muchos en fila esperando un trasplante. Muchas gracias, Laura.
3: Buenos días.
1: Buenos días. Laura, por cierto, habló con Catherine Zamora. Ella es la coordinadora hospitalaria del Instituto Mexicano del Seguro Social en Mazatlán. Informó que se han logrado 240 donaciones de órganos y tejidos y ubica a este hospital en el segundo lugar nacional. Y aun cuando la cifra puede ser importante, hay más, escuche usted la cifra, de personas esperando, en lista de espera. 19,000 personas en lista de espera. Aquí lo escuchamos.
6: Para nosotros significa un gran avance debido a que actualmente en nuestro país tenemos una lista de espera de más de 19,000 personas que están esperando una segunda oportunidad, personas que esperan por desprenderse finalmente de una máquina. Y esta donación es el principio que nos otorga para poder abrirnos paso a que más personas conozcan este programa.
1: Catherine Zamora es la coordinadora hospitalaria de donación de órganos del Instituto Mexicano de Seguro Social. Y Sinaloa, particularmente Sinaloa, la delegación Sinaloa del IMSS, que encabeza la doctora Tania Medina, pues ha logrado recuperar este programa que hoy está dando enormes resultados, el programa de trasplante de órganos. Bueno, y por otro lado, ya que estamos en Mazatlán, se entregó ya rehabilitado el Parque de Ciudades Hermanas. Vamos con Félix Rodríguez, que nos tiene el reporte. Félix, buenos días.
7: Víctor Auditorio, con una inversión alrededor de 2.5 millones de pesos, el gobierno de Mazatlán hizo entrega del rescate integral del Parque Ciudades Hermanas, un espacio frente al mar que brinda más áreas de recreación y esparcimiento en el centro histórico de la ciudad. Previo al corte del listón inaugural realizado el sábado, la alcaldesa Minerva Osuna Zavala destacó el esfuerzo para sacar adelante la obra en este espacio, que dijo es parte de la identidad de los mazatlecos, junto con la Casa del Marino y la Glorieta Sánchez Taboada. Escuchemos.
8: Este lugar nació con un propósito noble, ser el reflejo de la hospitalidad mazatleca, un monumento vivo a los lazos de amistad, cultura y cooperación que nos unen con distintas ciudades del mundo. Sin embargo, el paso del tiempo y el abandono amenazaron con desdibujar su grandeza.
7: La presidenta municipal enfatizó que su gobierno asumió el compromiso de rescatar la historia de este espacio a través de una transformación integral para devolverle su dignidad y belleza. Por su parte, Martín Gallardo Noriega, encargado de obras públicas del ayuntamiento, dijo que en la remodelación del parque participaron varias dependencias municipales, como servicios públicos, el Instituto Municipal del Deporte y obras públicas. Enfatizó que la inversión fue alrededor de 2.5 millones de pesos. De estos, 1.900.000 fueron para la constructora Coseco y el resto fue a través de las dependencias municipales. Víctor, auditorio, es la información.
1: Pues mira, con menos de 3 millones de pesos, todo lo que se puede hacer, sobre todo si hablamos de una obra que es para las familias de Mazatlán y para los turistas también, muy a tiempo en este de periodo de vacaciones, Félix.
7: Así es, Víctor, y lo mejor es que está ubicado aquí en el centro histórico frente al mar y es un punto de encuentro de muchas, muchas familias, tanto locales como turistas, donde llegan a pasar pues buenos momentos, Víctor, y esta obra, como dices, quedó a tiempo para el periodo vacacional.
1: Muy bien, por eso, y bueno, pues ahí tenemos un espacio más ahí de Mazatlán, el Parque de Ciudades Hermanas. Recomendación para los turistas y para la gente en general que disfruta de estas instalaciones: la basura, por favor, el llamado que hacen los trabajadores de Civil Limpia. Llévese una bolsita si usted va pues ahí en fin de semana o en la tarde. Recoja la basura. La basura es de su propiedad. Colóquela en un lugar donde no afecte. Sobre todo en estas temporadas de lluvias hay que evitar dejar basura en la vía pública, más en estos espacios. Muchas gracias, Félix. Gracias.
7: Buenos días.
1: En contraste, Guasave está enfrentando serios problemas por tramos colapsados de drenaje. Y en temporada de lluvias esto es un riesgo enorme de posibles inundaciones. ¿Por qué? Porque son varios tramos, calles cerradas que podrían incluso complicar el regreso a clases si estas obras no se ponen en marcha lo más pronto posible. Vamos contigo, Manuel Rodríguez, saludo en Guasave, buenos días.
9: Buenos días, Víctor. Buenos días al auditorio de Línea Directa. El cierre de múltiples calles que actualmente se encuentran en rehabilitación por problemas con las redes de drenaje complicará el servicio de transporte urbano en Guasave de cara al próximo regreso a clases. Así lo refirió Ricardo López Soto, el dirigente de la Alianza de Transporte Urbano de Guasave. Indicó que durante este periodo vacacional, pues no han tenido mayor problema por la baja afluencia de vehículos. Sin embargo, una vez arranque el ciclo escolar 2026-2027, la situación podría cambiar. Por ello, López Soto señaló que la Secretaría de Seguridad Ciudadana y Movilidad Sustentable deberá brindar atención en las principales vialidades y desviaciones por el tráfico que se generará. Escuchemos.
10: Solamente que estamos conscientes y hay que prever que ahorita estamos en temporada baja de afluencia vehicular, pero con el regreso a clases probablemente se nos ponga un poco complicado y ahí es donde ocuparemos de la atención de movilidad sustentable, puesto que con las desviaciones habrá aglomeraciones y es importante que lo vayan previendo ahí.
9: El líder transportista reiteró que pese a las desviaciones en las rutas por la reparación de calles en la zona céntrica de la ciudad, el servicio pues está garantizado para los pocos usuarios durante este verano. Detalló que con 5 calles cerradas únicamente se ha registrado retrasos entre 2 a 3 minutos en las principales rutas, pero prevén un aumento en el tiempo de espera con el regreso a clases. Víctor Auditorio, esa es la información.
1: Muchas gracias. Gracias, Manuel Rodríguez. Hay que acelerar esos trabajos de reparación de drenaje en Guasave. Muchas gracias. Vamos a la pausa. Son las 6:57. Regresamos con la información de seguridad, lo que se ha generado en las últimas horas en materia policial. Un choque de un transporte turístico deja 15 personas lesionadas en Mazatlán. Ya tendremos esto y más. Continuamos.
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1: Siete de la mañana con dos minutos, vamos ahora a la información de seguridad.
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1: Vamos a iniciar en la zona norte del estado. Vamos contigo, Kelvin Zamudio. Buenos días.
25: Buenos días, Víctor, y buenos días al auditorio Línea Directa. Un joven sufrió una lesión en la cabeza al ser atacado por un sujeto desconocido con un arma blanca tipo machete en un domicilio de la comunidad Agua Nueva en el municipio de Ahome la tarde de este domingo 26 de julio. De acuerdo con la información de la autoridad, la víctima fue identificada como Víctor Arturo, de 27 años, quien acudió a la comunidad a dejar a su amiga, pero minutos después de estar en el domicilio, una persona desconocida arribó y lo empezó a agredir. Quienes se encontraban en el domicilio intervinieron para evitar que Víctor sufriera más lesiones en su cuerpo, pues se lesionado tuvo que ser trasladado en un vehículo particular hasta una institución de salud de Los Mochis. Al ingresar al hospital, el personal de la fiscalía fue notificado, quien procedió a realizar la entrevista e integrar los datos en la carpeta de investigación correspondiente. Asimismo, se reporta como estable el estado de salud del joven y seguirá bajo observación médica hasta que la herida sane. Víctor, otra información, un hombre y una mujer de la tercera edad resultaron lesionados tras ser víctimas de un presunto intento de asalto en su domicilio la madrugada de este domingo 25 de julio en la sindicatura de San Blas, en el municipio de El Fuerte. De acuerdo con la información, hasta el momento la Fiscalía General del Estado se encuentra realizando las diligencias e investigaciones correspondientes sobre el intento de robo y lesiones de las personas de la tercera edad. Víctor, el reporte.
1: A ver, este caso, Kelvin, entraron a la casa, estaban dos adultos mayores, los golpearon.
25: Así es, Víctor, este asalto resultó pues en las 2 de la madrugada y lo que pasa es que pues intentaron exigir dinero, pero porque las personas manejaban dinero de manera electrónica, pues el hecho no se pudo efectuar.
1: Literalmente les voltearon la casa, buscaron dinero, ahí están las imágenes, sacaron todo de los closets, dejaron todos, como dicen, decimos en Sinaloa, patas para arriba todo, buscando dinero y golpearon a una de las personas, adultos mayores pensionados. Esto debe investigarse a fondo. Esto ya se presentó la denuncia, ¿verdad?
25: No, Víctor, hasta el momento. Tanto los familiares como los mismos adultos mayores que fueron afectados no han interpuesto una denuncia formal ante la fiscalía.
1: Pues es importante que los familiares presenten la denuncia y que la fiscalía responda, porque aquí estamos hablando de dos personas vulnerables y podría ser personas conocidas o cercanas a las víctimas, y esto sucede porque como que andan buscando dinero, pues no encontraron nada, y además de eso, pues golpearon a esta persona, uno de ellos, o a los dos. ¿Sí, verdad? ¿Está uno golpeado?
25: Así es, justamente el hombre adulto mayor fue el que sufrió la mayoría de las agresiones por parte de los presuntos asaltantes.
1: ¿Esto fue dónde? ¿San Blas?
25: Sí, en la comunidad de San Blas, en el municipio del Fuerte.
1: Muchas gracias. Gracias, Kelvin Zamudio. Vamos ahora con, en la zona centro del estado, Giovanni Elizalde, con este fuerte choque y volcadura de la carretera Culiacán-Navolato esta mañana. Giovanni, buenos días.
26: ¿Qué tal, Víctor? Buenos días. Saludo también al auditorio de Línea Directa. En estos momentos nos encontramos en la sindicatura de Huaruto, muy cerca de lo que es el campo Batán, hacia el poniente de la ciudad de Culiacán, donde se registró un choque entre los conductores de dos camionetas, fue un choque y volcadura. Afortunadamente solamente se registraron daños materiales durante este impacto. En estos momentos ya se encuentran agentes de tránsito en la zona para pues agilizar el tráfico y están en espera de que arribe también operadores de grúa, debido a que esta camioneta Ford Tinta se encuentra volcada en carril, en casi dos carriles, por lo que aquellos conductores que en este momento circulan de Navolato hacia Culiacán deben disminuir la velocidad ya entrando a la sindicatura de Agualuto. En cuanto pase la sindicatura de San Pedro, pues muy cerca ahí van a observar ya este accidente, por lo que deben de disminuir la velocidad para evitar otro percance ocurrido aquí en esta zona. Afortunadamente, Víctor y Victorio, como lo comentamos, solamente se registraron daños materiales y en unos momentos más se despejará totalmente la vialidad de los dos carriles. En este momento solamente está habilitado uno, que es el acotamiento por donde están circulando en estos momentos conductores de vehículos que circulan de Navolato hacia Culiacán. Víctor y Victorio, mi reporte.
1: Muchas gracias, Giovanni. Gracias por este reporte. Ahí en el lugar de los hechos, este accidente, circule con precaución, reduzca la velocidad de Navolato hacia Culiacán. Ahí está esta unidad todavía de volcada. Ahí paso por el acotamiento, como nos indica Giovanni, con mucho cuidado. Ahí está la autoridad, ya está tránsito municipal. Muchas gracias, Giovanni. Vamos hablando de accidentes, vamos con Francisco Ramírez. Este fuerte accidente en San Ignacio deja una persona y al menos tres lesionadas. Tú tienes esto y más en la zona sur. Francisco, buenos días.
7: Buenos días, Víctor. Buenos días al auditorio. Un neumático reventado ocasionó la volcadura de una camioneta en el kilómetro 55 de la carretera libre Mazatlán-Culiacán a la altura de los Chinacates, que dejó una persona sin vida y tres más lesionados, uno de ellos de gravedad, la noche del sábado 25 de julio. Se informó que se trataba de trabajadores que son contratados por la Comisión Federal de Electricidad para la construcción de las torres de conducción eléctrica de alta tensión en la comunidad de Coyotitán, en el municipio de San Ignacio. Al lugar acudieron Cruz Roja y elementos de Protección Civil de San Ignacio y Mazatlán, quienes brindaron atención a las personas lesionadas. Confirmaron que estaba una persona sin vida y tres más lesionados, mismos que fueron trasladados a un hospital de Mazatlán para su atención médica. En otra información, con la creciente del río Presidio, un menor de edad desapareció cuando se encontraba nadando en sus aguas en la sindicatura de Villa Unión, al sur del municipio de Mazatlán, la tarde del domingo 26 de julio. Se implementó un fuerte operativo de búsqueda, el que tuvo que ser suspendido al caer la noche, y este lunes se iba a reanudar a primera hora. Y en otra información, cuando llegaba a su casa, un adulto mayor fue asesinado a balazos por la calle Alfonso G. Calderón, en la colonia Salvador Allende, la noche del domingo 26 de julio. De acuerdo a los testigos de los hechos, la víctima se encontraba a un lado de un vehículo a donde llegaron hombres armados y abrieron fuego, quedando sin vida a un lado del vehículo y a media calle. Fue identificado como Gilberto, de 65 años. Y en otra información, cuando se desplazaba un transporte de paseos turísticos por el carril de norte a sur de la Avenida del Mar, a unos 200 metros del Monumento al Pescador, el conductor perdió el control de la unidad al presentar una falla mecánica, se subió al camellón central, chocó y derribó una luminaria para quedar embancado. 15 pasajeros turistas resultaron lesionados y fueron atendidos por paramédicos en el malecón. Solo dos ocuparon traslado a un hospital. Y para finalizar, elementos del Grupo de Operaciones Especiales Sinaloa GOES de la Policía Estatal Preventiva aseguraron en una comunidad rural del municipio de Concordia un vehículo tipo monstruo con blindaje artesanal, y en su interior había un cargador para fusil y 160 cartuchos útiles. El viernes se reportó que el ejército había localizado también dos vehículos similares en Pánuco, Concordia. Ese reporte, Víctor.
1: Muchas gracias, Francisco. Gracias. Esto en la zona sur. En la zona centro-norte, en Guasave, un flamazo en un puesto de comida estuvo a punto de provocar una tragedia. Vamos contigo nuevamente, Ararac Salomón.
8: ¿Qué tal, Víctor? Saludos a todos los auditores de Línea Directa. Una mujer resultó lesionada la noche de ayer domingo tras un flamazo que provino de una mina de gas en un puesto de botanas ubicado en el malecón María del Rosario Espinosa, lo que provocó pues una fuerte movilización de los cuerpos de seguridad y auxilio. La información obtenida indica que fue aproximadamente a las 20:15 horas cuando se reportó que en uno de los puestos del malecón María del Rosario Espinosa se había registrado un fuerte siniestro y había una persona lesionada. De inmediato a dicha zona se trasladaron elementos de la Secretaría de Seguridad Ciudadana, de Protección Civil y paramédicos de Cruz Roja Mexicana. Fueron los socorristas de la benemérita institución quienes le brindaron atención prehospitalaria a la afectada, que aparentemente resultó con algunas lesiones, quemaduras en distintas partes del cuerpo, luego de que esta mina de gas LP que tenía en su puesto de snacks ahí en el malecón María del Rosario Espinosa registraron este flamazo por una aparente fuga en la manguera que suministra de gas. Posteriormente la afectada fue trasladada a un hospital de esta ciudad para que se le brindara la atención médica correspondiente y descartar algún riesgo mayor a su integridad física. Posteriormente elementos de Protección Civil iniciaron las investigaciones correspondientes para determinar con precisión las causas que originaron este flamazo en este tanque de gas, aunque trascendió que posiblemente se trató de una fuga. Algunas personas que se encontraban en el malecón al momento del incidente pues se llevaron un fuerte susto al presenciar la dramática escena. Elementos de movilidad sustentable cerraron la circulación mientras se llevaban las maniobras de control de riesgos. Víctor, el reporte.
1: Eso es. Muchas gracias, Ararac. Ararac Salomón en la zona centro-norte. Esto es lo más reciente en la información de seguridad.
9: Te mostraremos los sucesos policíacos en nuestra siguiente entrega.
1: Vamos a ir a la pausa. Quiero recordarte que tenemos la encuesta en YouTube. Será el tema en la mesa de análisis. Y es la más reciente encuesta nacional de seguridad pública urbana. Esta la realiza el INEGI. Corresponde al mes de junio, al cierre de junio, ¿sí? Hay algunos aspectos relevantes que iremos comentando en la mesa. Estamos planteando una pregunta en YouTube. Si entras a YouTube, ahí va a aparecer la encuesta. Nos gustaría mucho conocer tu opinión, ¿sí? ¿Cómo consideras que está hoy la seguridad en tu ciudad? Esta encuesta es para el estado de Sinaloa, ¿sí? Y bueno, tres opciones de respuesta, como siempre. Las opciones de respuesta son: ¿ha empeorado la seguridad?, ¿sigue igual?, ¿o ha mejorado? Es tu opinión la que vale, ¿sí? Ahí está en YouTube. Es la encuesta para la mesa de análisis a las 8:20. Antes una pausa, regresamos con más.
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0: felicitar. Y aquí venimos a felicitarte en nuestra sección del Santoral, a todas y a todos, cumpleañeras y cumpleañeros, en este lunes 27 de julio. Se festejan Aurelio, Clemente, Julia y Félix. Es el Día Internacional del Perro, pero ahora del perro callejero, de los perros en situación de calle. Así que si has adoptado alguna mascota que te encontraste por ahí, ya estás conmemorando de manera muy especial el Día Internacional del Perro. No son pocas las familias que recogen un perrito, un cachorrito por ahí abandonado, ¿sí? Y bueno, pues se trata de eso, de precisamente esta conmemoración de apoyar a las organizaciones, instituciones que se dedican a la atención de las mascotas en situación de calle. Y desde aquí nuestro reconocimiento, por supuesto. Estamos felicitando, hoy es cumpleaños de Bonita Aro Gastelum. Te mandamos un fuerte abrazo, Bonita. Por acá una de tus mejores amigas, tengo entendido, Jessy Jauregui, nos recordó tu cumpleaños. Y nos sumamos, por supuesto, esta gran felicitación para ti, Bonita Aro Gastelum de Los Mochis. Muchas felicidades por tu cumpleaños. También un saludo para Don Pilo, nos dicen, de El Gallo Nuevo, Sinaloa. Y a la familia Acosta Chaparro. Están también por ahí de manteles largos. Con mucho gusto la felicitación. Quiero saludar también esta mañana a la familia González Monroy, que están de vacaciones en Monterrey, Nuevo León, y están escuchando Línea Directa y se están reportando. Nada más el saludo, dicen que tienen ya una semana en Monterrey. Chulada, disfrútenlo, disfruten sus vacaciones. Y felicidades también al señor Crispín González Airola, que estás cumpliendo, Crispín, estás cumpliendo 56 años de parte de tu familia desde Ciudad Obregón. Y Crispín, escucha en Los Mochis. Feliz cumpleaños, con mucho gusto. A todas y a todos, es todo lo que tenemos de cumpleaños hoy. Ah, por acá tenemos en Guasave, Alonso Ahumada Angulo, que está cumpliendo años de parte de toda su familia. Muchas felicidades. Gracias, saludos, Alonso. A todas y a todos, cumpleañeras y cumpleañeros, para ustedes aquí, las mañanitas.
1: Este día de placer tan dichoso.
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0: Y vamos ahora, ya está lista nuestra compañera Laura Galván. Tenemos a Laura con el reporte agropecuario.
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4: Muy buenos días, estamos iniciando la semana este lunes 27 de julio y aquí les presentamos la sección agrícola y pesquera de Línea Directa. El Instituto Nacional de Investigaciones Forestales, Agrícolas y Pecuarias fortalece la producción nacional de frijol con variedades resistentes a los cambios climáticos. Los detalles de la información con Rogelio Félix.
5: El frijol constituye uno de los cultivos estratégicos para México por su importancia económica, social y nutricional, de ahí que el Plan Frijol es parte del compromiso número 64 del Gobierno de la República. Por instrucciones de la Presidenta de México, Claudia Sheinbaum Pardo, se trabaja para fortalecer la producción nacional de alimentos para la población. En ese sentido, el Instituto Nacional de Investigaciones Forestales, Agrícolas y Pecuarias, brazo técnico de la Secretaría de Agricultura y Desarrollo Rural, desarrolla variedades mejoradas de frijol para contribuir a incrementar la productividad, mejorar los ingresos de las y los productores y avanzar hacia una agricultura más resiliente frente a los efectos del cambio climático. En un comunicado, la SADER puntualizó que entre las distintas variedades comerciales, los tipos negros, brillante y opaco y pinto representan más del 50% de la superficie sembrada a nivel nacional, equivalente a aproximadamente a 900 mil hectáreas. En Línea Directa, Rogelio Félix.
4: El diálogo entre productores y autoridades comienza a dar resultados para la planeación del próximo ciclo agrícola, por lo que en los próximos días se realizará una reunión en Guasave donde se presentarán los nuevos esquemas de trabajo para el sector con la intención de que sean los propios agricultores quienes los conozcan, analicen y aporten propuestas antes de su implementación. Así lo informó Alfredo Rosales Gámez, presidente de la rama de producción de frijol de la CNC, quien señaló que este acercamiento es resultado de las reuniones que han sostenido directamente con los productores en las comunidades, donde se ha recopilado las principales necesidades y planteamientos del sector.
6: Gracias a los acercamientos que estamos teniendo con los productores allá en el surco, allá directamente con ellos, donde realmente se tienen que sacar las ideas, tenemos excelentes resultados. Hoy esos resultados se reflejan en los acercamientos que estamos teniendo con el gobierno federal y el gobierno estatal.
4: Productores de mango de Concordia piden apoyo al estado ante la baja producción de la fruta este año. Sebastián Sánchez, director de Salud Rural Sustentable del municipio, comentó que los productores han buscado el diálogo con el alcalde para que encabece las gestiones. Juan Escutia nos presenta los detalles de la información.
7: Productores de mango del municipio de Concordia solicitaron al gobierno del estado que les brinde algún apoyo ante la baja producción de la fruta que se registró en este año. Así lo informó Sebastián Sánchez, director de Salud Rural Sustentable del municipio serrano, quien dijo que, debido al cambio climático, los productores de mango llevan 2 años con muy baja cosecha, por lo que requieren el apoyo de las autoridades. Precisó que ya mandaron al gobierno del estado una relación de los productores de mango de Concordia con el fin de que los tomen en cuenta en caso de que brinde apoyo a los productores del sur del estado que se han visto afectados por este problema.
8: Nosotros metimos ya una relación de productores al gobierno del estado para ver si los pueden apoyar, pues ya tienen 2 años que no producen mango por el cambio de clima, el climatológico. Estamos esperando a ver si los van a apoyar.
7: Informo para Línea Directa, Juan Escutia.
4: Con esto concluimos la sección agrícola y pesquera de Línea Directa. Les deseamos un excelente día.
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0: Vamos a revisar en un minuto cómo andamos con las reservas de agua de las 11 presas que están en operación en Sinaloa. Este es el reporte más reciente de la Comisión Nacional del Agua. La presa Colosio sigue recuperándose muy bien. Ya está al 43.4% de su capacidad. La mejor noticia, sin duda, que nos han dejado las lluvias, ¿eh? En el municipio de Choix, la presa Huites, 43.4% de su capacidad. En el fuerte, la Miguel Hidalgo está al 12.9%, va gradualmente recuperándose. La José Ortiz de Domínguez al 14.7%. En el municipio de Sinaloa tenemos las presas Gustavo Díaz Ordaz al 35.6% y la Guillermo Blake al 24.8%. En Guamúchil, la Eustaquio Buelna está al 12.3%, ligera recuperación. En la zona centro, en Culiacán, tenemos las presas Adolfo López Mateos, el Barejonal al 21.3%, la Sanalona, ahí va despacio, al 33.1%, y la Juan Guerrero Alcocer al 13.5%, es la presa Vinoramas. En Cozalá, la presa del Comedero, la López Portillo, está al 28.6% de su capacidad. Y en el OTA, la presa Aurelio Benassini, la presa El Salto, está al 63.5%. El promedio ponderado subió también un poquito. Las 11 presas en su conjunto están al 28% de su capacidad total de conservación. Este es el reporte más reciente de la Comisión Nacional del Agua.
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0: Vamos antes de la pausa, vamos con Julieta Tolosa. Están publicando una alerta de búsqueda de Juan Manuel Plata Mercado. Sí, está desaparecido, ya tiene casi dos meses, ¿verdad? Tú tienes el reporte y los datos, la ficha de búsqueda. Julieta, buenos días.
9: Buenos días, Víctor. Buenos días a la audiencia. Sí, es familiares del joven Juan Manuel Plata Mercado lo están buscando tras haber perdido comunicación desde el pasado viernes 24 de julio de 2026 en la ciudad de Culiacán y con más de 48 horas sin rastro de él piden ayuda para localizarlo. Se trata de un joven de 27 años, quien fue visto por última vez alrededor de las 11 de la mañana en la colonia 5 de Mayo, sin saber su rumbo y perdiendo comunicación total con él, por lo que procedieron a reportarlo como desaparecido. En una ficha de búsqueda oficial de la Comisión Estatal de Búsqueda de Personas en Sinaloa, se describe a Plata Mercado como un joven de complexión robusta, cabello lacio en color castaño y largo mediano. Además, es alto, pues mide 1.83 aproximadamente y es de tez blanca, rasgos medianos y cara ovalada. Otra seña que podría servir para su identificación si lo ven en la calle son varios tatuajes que tiene a simple vista. En el brazo derecho tiene un costal con el signo de dinero en color verde, mientras que en la muñeca izquierda tiene números romanos. También en la pierna izquierda tiene el dibujo de un astronauta en color verde, azul y rojo, el cual tiene las iniciales JMP, que podrían corresponder a sus iniciales, un dato que podría ayudar para su localización, entre otros tatuajes con los que cuenta. Los familiares indicaron que desconocen las prendas que vestía al momento de su desaparición, pues afirman que traía una pulsera de plata en la mano derecha y tenía una cicatriz en la ceja derecha. De simple vista de 2 centímetros, por lo que también puede servir como una seña particular. Por último, se pide a la población que si se tiene algún dato que pueda ayudar a ubicar a Juan Manuel Plata, sea reportado al 6671-84-1256 o bien al 6673-32-6906, que es el número de su pareja. Es la información, Víctor.
0: Muchas gracias. Gracias, Julieta. Juan Manuel Plata Mercado, ahí está la imagen de esta alerta de la Comisión Estatal de Búsqueda de Personas. Antes de la pausa, tenemos otro caso que también están reportando y con mucho gusto estamos aquí para dar difusión. La Comisión también Estatal de Búsqueda de Personas está solicitando ayuda para localizar a Jesús Leonel León Camacho, de 33 años. Lo vieron por última vez este 26 de julio, alrededor de las 12:30, en el fraccionamiento Nueva Galicia, 12:30, mediodía, ¿sí? En el fraccionamiento Nueva Galicia, desde ese momento, estamos hablando de ayer, no lo han visto, las señas particulares, es alto, mide 1.80, complexión robusta, tez morena clara, tiene un lunar pequeño en la parte superior derecha del labio. Las autoridades solicitan apoyo a la ciudadanía, cualquier información. También del teléfono de la Comisión Estatal de Búsqueda de Personas, 6671-84-1256. Ahí está la imagen de Jesús Leonel. Es la alerta de la Comisión Estatal de Búsqueda de Personas, del Gobierno del Estado. Vamos a la pausa, son las 7:30, volveremos con más noticias en línea directa. Y quiero recordarte que tenemos la encuesta, que será el tema en la mesa de análisis. La encuesta del INEGI de junio 2026 revela datos sobre la percepción de inseguridad. Más allá de las cifras oficiales, de los comunicados, de las noticias que aquí te damos todos los días, de que suben y bajan los homicidios, de que esto no se ha terminado, de los vehículos recuperados, de las personas detenidas, más allá de todo eso, de los resultados, tú en lo particular, ¿cómo te sientes? ¿Estás recuperando la confianza? Y la pregunta es, ¿cómo consideras que está hoy la seguridad en tu ciudad? ¿Ha empeorado? ¿Sigue igual? ¿O ha mejorado? Tú tienes la opinión, que es lo más importante. Queremos tu opinión. En YouTube está la encuesta, en esta transmisión en vivo. Ahí entras en vivo, Línea Directa TV en YouTube, y ahí puedes participar. En tu ciudad, ¿cómo sientes que va la seguridad? ¿Igual, mejor o peor? Ahí está la encuesta, será el tema en la mesa de análisis. Pero antes tenemos más noticias. Continuamos.
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0: 7:36 a.m. Vamos con nuestro compañero Roberto José Pacheco de la Cámara de Diputados. La inteligencia artificial, Roberto, ya está transformando la forma en que trabajamos, estudiamos, nos informamos y prácticamente la forma en que vivimos. Pero también plantea retos en materia de regulación. Ya se ha comentado aquí en la mesa de análisis en varias ocasiones. La pregunta es, ¿qué viene para de este tema de la Cámara de Diputados, la Cámara Federal? Roberto, buenos días.
1: Así es, mi estimado Víctor, el tema de la inteligencia artificial ya está en la curul de los legisladores. Es un tema que deberá ser discutido. Y en este sentido, la presidenta de la Cámara de Diputados, Kenia López, dice que esa es una discusión obligada por el Congreso mexicano que debe darse en el siguiente periodo ordinario de sesiones. La diputada presidenta recordó que ya hay varias propuestas de todos los grupos parlamentarios y sostuvo que el legislativo debe dar respuesta puntual como se ha hecho ya en otros países. Dice, la discusión estará por venir. Simplemente ya hay propuestas amplias, hay unas específicas, pero tienen la misma preocupación. Escuchemos lo que dijo.
2: Alta responsabilidad para que a través de la ley los niños y las niñas, las y los adolescentes puedan estar protegidos en medio de esta información, de esta inteligencia artificial, de este acceso a la tecnología. El Congreso mexicano debe dar una respuesta puntual.
1: Una respuesta puntual. Sin lugar a dudas, Víctor, considera que la prohibición no debe priorizarse, sino optar por una regulación que habilite a los padres y a los propios niños y adolescentes para que tengan un mejor futuro. Simplemente hay que saber utilizar la tecnología, no hay que abusar de ella, pero sí hay que regularla. Es mi reporte, mi estimado Víctor.
0: Sí, lo cierto es que pues México es uno de los países más rezagados en cuanto a regulación de la inteligencia artificial. Y no, pues, por no decir que no se ha hecho nada, Roberto.
1: Pues sí, y ahí está ya la preocupación, porque desgraciadamente en la inteligencia artificial ya hay noticias que ya no sabemos si son falsas o son producto de la inteligencia artificial. Entonces, se tiene que regular, mi estimado Víctor, pero sobre todo para la educación, los niños deben de tener la conciencia y los padres también, sí, deben también de entender que sí es importante utilizarla, pero con beneficios y no con fines destructivos ni para abusar de ella.
0: Sí, y es el Congreso quien debe establecer, por decirlo de esta manera clara, las reglas para su uso y evitar precisamente pues todo eso que comentas, que desafortunadamente pues no hay ninguna regulación, al menos que se conozca en ese sentido. Muchas gracias, esperemos que se tomen estos temas con mayor seriedad y se apliquen las fracciones parlamentarias, los legisladores en el Congreso Federal. Gracias, Roberto, saludos.
1: Igualmente, Víctor, un abrazo, buen
0: igualmente
1: día.
0: Igualmente para ti. Vamos con Rogelio Félix. ¿Qué nos tiene Rogelio? Muy buenos días.
3: ¿Qué tal, Víctor? Muy buenos días, qué gusto saludar a todo el auditorio, informarte que las familias que habitan en los campos pesqueros de Sinaloa están enfrentando una crisis económica nunca antes vista en la historia, que requiere con urgencia la intervención de los tres órdenes de gobierno. Así lo pidió Manuel Sánchez Gámez en entrevista. El presidente de la Federación Altata Ensenada Pabellón dijo que una alternativa inmediata es que el gobierno federal incremente a 24,000 pesos al año el programa Bien Pesca Federal, con tres entregas bimestrales que comprenden el periodo de la veda del camarón. Considero injusto que todos los programas del bienestar se entregan 12 meses al año y a las mujeres y hombres del mar solo reciben 8,000 pesos al año, lo cual es muy poquito y no les alcanza casi para nada. Escuchemos.
4: Ocupamos porque el gobierno federal se fije más en la cuestión del pescador, porque pues esos 8,000 pesos, y la gente tiene razón, oiga, de decir cosas, porque esos 8,000 pesos pues es muy poquito, y a mucha gente pues que le den hasta 10,000 pesos pues cada mes. Uno como pescador debe de recibir un poquito más, porque la situación es en los campos pesqueros, oiga, está difícil la situación.

0: no vemos proyectos productivos, empresas, industrias que lleguen, y donde llegan, pues no las quieren, los desarrollos industriales. Creo que se puede, digamos, establecer un criterio en donde se respete el entorno ecológico y puedan impulsarse proyectos que generen empleos, porque el mar cada vez da menos para de los pescadores tradicionales. No vemos por dónde, ¿sí? Muchas gracias, Rogelio. Muy buenos días. Ahí está la petición de los pescadores. Nos quedamos con ello. Están pidiendo mayores apoyos por parte del gobierno federal. Y vamos ahora con Jesse Jauregui, una importante empresa que es un bastión. Además, se convirtió prácticamente en un símbolo de la ciudad de Los Mochis. Está celebrando 70 años de su fundación. Jesse Jauregui, muy buenos días.
1: Buenos días, Víctor, auditorio de Línea Directa. Así es, y es que lo que inició como un negocio dedicado al suministro de acero en el corazón de Los Mochis, hoy se ha convertido en uno de los corporativos más importantes del noroeste de México. Fierro y Lámina celebró este 26 de julio sus 70 años de historia, distinguiéndose por su crecimiento, la innovación en el servicio y una estrecha relación con sus clientes. Y fue fundada por Guillermo Murillo Padilla el 26 de julio de 1956 en las calles Benito Juárez e Ignacio Zaragoza. Y esta empresa inició operaciones en pleno corazón de Los Mochis. Conforme fue creciendo, la demanda de sus productos trasladó sus oficinas a la matriz, que hoy se ubica en el Boulevard Juan de Dios Batis, ubicación que permanece hasta la actualidad y ha tenido pues diferentes ampliaciones, Víctor, convirtiéndose en un modelo innovador que fortalece la relación con proveedores y acerca a nuevos segmentos de clientes. Y este fin de semana celebró este aniversario y fue el subdirector de Fierro y Lámina, Germán Humberto Castro, quien señaló que alcanzar los 70 años representa un motivo de orgullo.
2: Es una satisfacción el participar en este gran evento. 70 años, pues no cualquier empresa los cumple, y en una etapa de generación, segunda generación, con todas las ganas de que esto siga otros 70 años, otras dos generaciones más. Y estamos muy contentos de participar en este evento, este cambio. Estamos tratando de hacer cosas mejores.
1: Bueno, actualmente, Víctor, esta empresa cuenta con 24 sucursales distribuidas en Sinaloa, Sonora y Baja California. Y además, pues lo más importante, que ya lo decía José María Cota López, quien fungió como primer gerente de Fierro y Lámina y dedicó 35 años de su vida a esta empresa, es que el principal valor siempre ha sido atender a sus clientes.
0: Sí, ya decíamos, una empresa sólida, 70 años ha pasado. Imagínate nada más por cuántas crisis te gusta que haya pasado. Fierro y Lámina de Los Mochis, que es ya una tradición en toda esta región del Valle del Fuerte, y que, bueno, pues a pesar de que, pues, digamos, la competencia, la crisis, la situación económica, y ahí está, sólida, formando pues familias, generaciones y generando empleos, ¿no?
1: Sí, es, Víctor, recordando que durante el 2024-2025 fue uno de los escenarios más complicados por el incremento de hasta un 30% en el precio del acero, y aún así Fierro y Lámina y de Los Mochis, porque hay que destacarlo, es una empresa que nació en la ciudad de Los Mochis, se ha convertido en el líder en su gremio.
0: Sí, pues una gran felicitación desde aquí, nuestro reconocimiento a todo ese esfuerzo, a todo el equipo y toda la familia de Fierro y Lámina de Los Mochis. Muchas gracias, Jesse. Gracias.
1: Bueno.
0: Reconocer a aquellas empresas que siguen generando empleos a pesar de la adversidad. Le decía a usted, ¿por cuántas crisis le gusta que haya pasado esta empresa durante 70 años? Fierro y Lámina de Los Mochis. Ay, me acuerdo del comercial en la radio. Bueno, vamos a ver, tenemos a Mireya Trejo con este caso que tenemos que presentarle. Además, que estamos intentando una llamada con el director del Instituto Estatal de Protección Civil, doctor Roy Navarrete. ¿Me aguantas un poquito, Mireya, por favor? Está en la línea telefónica el director del Instituto Estatal de Protección Civil. Roy, muchas gracias por tomar la llamada. Muy buenos días.
3: ¿Qué tal, Víctor? Qué gusto saludarte, saludar a todos Sinaloa.
0: Gracias, gracias. De los funcionarios a los que no necesita uno avisarle, le llamas y ahí está. Y eso te lo agradezco, porque hay mucha gente preguntándose, pues, ¿cómo vamos con las lluvias? Tenemos lluvias, ya incluso algunos encharcamientos, ya casi inundaciones en algunos sectores de Mazatlán. ¿Cuál es el resultado del monitoreo que ustedes hacen desde muy temprano y el pronóstico, por favor?
3: Pues mira, como bien comentas, a las 3 de la mañana empezó una lluvia muy fuerte acá en Mazatlán. Afortunadamente sin afectaciones, pero sí

0: acercamientos importantes. Nosotros, pues, en el protocolo de recorridos preventivos hacia la ciudadanía, cómo estaban también los arroyos, sobre todo el Jabalíes, que es el pues, lo que se ponen más complicados, y dado el caso que se pues salga de su conducto, pues afecta siempre a terceros, y pues muy muy atentos ahí en el tema Mazatlán, pero también acá, de la caseta de Costa Rica hacia el otro, una lluvia muy muy fuerte también, avisando pues también a la ciudadanía que tuvieran pues ahora sí que las debidas precauciones, porque se puso la lluvia muy intensa en algunas zonas también acá de Culiacán, y pues sigue el pronóstico, Víctor, aquí lo que es en el estado de Sinaloa, y estaremos anunciando pues el tema de las lluvias. La instrucción de nuestra gobernadora fue estar muy al pendiente de las lluvias, sobre todo aquí al sur de Sinaloa, y nos pidió también pues sumarnos al esfuerzo de la búsqueda del niño acá también sobre el río Presidio.
1: Sí, pues sí, lamentable tragedia, y ahí es donde hay que tener mucho cuidado a la hora de cruzar arroyos o de acudir los fines de semana a los ríos, que estamos en periodo de vacaciones. Sabemos que el huracán Genevieve está muy lejos, es categoría 5, afortunadamente este monstruo no llegó a las costas sinaloenses, pero nos va a dejar más lluvias fuertes, combinado con otros factores en esta región del Pacífico.
0: Sí, por supuesto, este fenómeno, como bien lo comentas, es un categoría 5, es muy peligroso, sin embargo, está retirado de costas nacionales, pero sí nos está dejando lluvias importantes, está empujando humedad aquí en el estado de Sinaloa, se han organizado muy bien las lluvias, y nos está dejando pues bastante lluvia. Las lluvias siguen toda la semana, afortunadamente, hay una que se analiza según modelo de pronóstico, que estará lloviendo de lunes a viernes, miércoles se analizan ciertos puntos que se pudieran considerar pues muy fuertes de manera generalizada, pero bueno, los fenómenos así están ahorita en este momento, y sí. Sinaloa pues sigue recibiendo agua, pero también Sinaloa necesita estar informada, y necesitamos nosotros también tomar nuestras medidas preventivas, Víctor.
1: ¿Hay indicaciones para el cierre de puertos por oleaje elevado? Porque estábamos revisando el pronóstico matutino del Instituto Estatal de Protección Civil y pues tenemos olas muy altas ya, ¿no?
0: Sí, efectivamente, aunque lo que es la Marina siempre envía sus boletines, Capitanía de Puerto hacen lo propio con sus protocolos, a nosotros el Servicio Meteorológico Nacional nos manda también los boletines que estará el oleaje de 2 a 3 metros, y es importante que ahorita las familias están enteradas de las variaciones del oleaje en el mar, porque pues estas vacaciones pues siempre nos impulsa al mar, que se ve tan precioso, pero es peligroso. El mar de por sí solo es peligroso, Víctor, y más con estas variaciones que tenemos del oleaje, hay que estar muy atentos.
1: Sí, tenemos imágenes, ahí nos está pasando imágenes Laura Galván del canal pluvial, el seminario en Mazatlán. Ya están llegando las corrientes de agua de niveles de riesgo en algunos puntos de Mazatlán, Roy.
0: Sí, la mayor parte de ellos, la mañana que estamos, todos los conductos, algunos estaban al 80, al 90%. Y bueno, nosotros, cualquier reporte, por favor, a la ciudadanía, márquenos al 911. Ya está el personal nuestro también acá, apoyando a la Coordinación Municipal de Protección Civil también, no solamente en los recorridos preventivos, sino también en la búsqueda que nos solicitó la gobernadora, estar al pendiente aquí sobre el río Presidio. Así que estaremos muy atentos, decirle a la ciudadanía, cualquier reporte, por favor, no olvidemos el 911.
1: ¿Hacia dónde se pronostica que se moverán las lluvias, estas que comenzaron en el sur?
0: Bueno, ahorita está ya la probabilidad es baja, sin embargo, sí estarán presentando algunas precipitaciones, pero lo más fuerte sería ya por la tarde-noche, Víctor.
1: Eso es. ¿Está activo el programa de bombardeo de nubes en este momento de la cuenca de los ríos, o esto ya es, digamos, parte de estos fenómenos?
0: Es parte de estos fenómenos. Acá creo, y según entiendo, el bombardeo lo están haciendo acá sobre la sierra. Esta información la tiene, por supuesto, la Secretaría de Agricultura. Nosotros pues estamos observando solamente el tema de la temporada, el tema del fenómeno que está en el Pacífico mexicano y las temperaturas, sobre todo en la superficie del mar, que pues todavía las notamos muy altas, y eso pues nos hace ruido, porque los fenómenos pues de ahí toman fuerza.
1: Y finalmente, Roy, finalmente tenemos, se corre el riesgo, de acuerdo a las condiciones que estamos observando en la zona costera, principalmente, se corre el riesgo de formación de tormentas rápidas, que nos, de pronto, pues en una hora se forman y nos inundan.
0: Pues, pues las variaciones son muchas, Víctor, en términos de del tiempo y la y sobre todo la rapidez que se forman estas celdas de tormenta, porque ahorita creo yo que pudiera ser complicado que se forme una celda de tormenta por las condiciones que trae este fenómeno que es el Genevieve o Genevieve,
1: sí.
0: Este nombre raro que les ponen, pero bueno, este nosotros creemos no que no. Sin embargo, hay que estar atento, ¿no? Porque finalmente la naturaleza hace lo propio. Esas variaciones de las temperaturas cálidas y húmedas que suben muy rápidamente y se concatenan con los vientos más frescos en la atmósfera, pues bien, nos traen esas celdas de tormenta. Cuando se acelera muy rápido, se forman esas celdas de tormenta. Ahorita, por las condiciones que se están presentando de la entrada de humedad, pues se presenta la organización de nubes, hasta el momento así están, de manera regular, que es un comportamiento regular de este tipo de fenómenos que están presentando ahorita. Sin embargo, la celda de tormenta, pues sabemos que en ocasiones se presentan de manera pues muy rápida, así que están muy atentos. Dado el caso que se presente, pues nosotros estaremos avisando a la ciudadanía para que estemos atentos. Se presenta o no, ahorita hay condiciones de lluvia, estará lloviendo toda la semana, estaremos observando este fenómeno natural y estaremos observando también la entrada de humedad.
1: Muy bien, muchas gracias por tomar la llamada, Roy.
0: Siempre atentos, gracias por la oportunidad.
1: Gracias. Muy estamos ahí atentos también al pronóstico meteorológico del Instituto Estatal de Protección Civil. Línea Directa le está ofreciendo la información puntual y estamos con los despachos del Servicio Meteorológico Nacional, Comisión Nacional del Agua. Usted puede consultar esta información en línea directa portal.com, sección clima. Antes de la pausa, tenemos a Mireya. Estás ahí, Mireya, con este caso. Es una señora de 75 años. ¿En qué condiciones vive esta mujer en Los Mochis, sin agua, sin luz? A ver, tú tienes este caso, Mireya, vamos contigo.
2: Sí, Víctor, muy buenos días, auditorio de Línea Directa. Pues a sus 75 años de edad, doña Ernestina Heredia no cuenta con electricidad, ni agua potable, ni drenaje, por lo que se alumbra con velador en la noche, y para soportar el calor de este verano acarrea agua del parque más cercano, ubicada en Urbivilla del Rey, en el sector surponiente de Los Mochis. Esto pues para poder bañarse, así como para cocinar y lavar su ropa. Esta difícil forma de vida inició hace poco más de un año, cuando decidió irse a vivir a su lote en Montado y sin servicios básicos en la colonia en formación Virreyes, sección Invías, donde construyó un cuartito donde vive acompañada de dos perros que llegaron a su humilde hogar cuando eran cachorros y fueron abandonados en el monte, por lo que ella los adoptó para ya no vivir en soledad, mientras escucha autoridades y candidatos que acuden a visitar la colonia.
3: ¿Y quién es ella? Disculpe. Hoy tengo buena corazón. No la conozco, pero estaba en la radio y me gustó ella.
2: Doña Ernestina cocina sus alimentos y los de sus mascotas atizando en una improvisada hornilla construida en el suelo afuera de su cuartito, pues no cuenta con recursos para pagar casa de renta y dice que prefiere vivir en su solar rodeada de montes sin electricidad, ni agua potable, ni drenaje, que vivir arrimada. Con la amabilidad, paciencia y confianza que caracteriza a la gente adulta mayor, doña Ernestina convive con las otras personas que, por necesidad de no tener otro lugar donde vivir, también habitan dispersos entre estos lotes enmontados que en esta temporada de lluvia son lodazales que dificultan poder salir de sus casas. Esperanzada, ella confía que pronto introduzcan a este sector la electricidad, pues ya van avanzadas las gestiones ante las autoridades. Asimismo, confía en que más pronto que tarde también llegará el día en que los enmontados lotes de Virreyes, sección Envías, cuenten con agua potable y drenaje. Es el reporte, Víctor.
1: Bueno, pues están ahí. Dame una pregunta, ¿están regularizados esos lotes? O sea, ¿se los entregaron las autoridades, sabes, o es una invasión?
2: No, Víctor, esta es una colonia regular, son lotes, como bien lo dice su nombre, vendidos por Invíes. Actualmente se vive hace alrededor de 15, 20 años. Sin embargo, pues debido a que permanece este sector, pues todavía sin servicios básicos, la mayoría de las personas no se han ido a vivir ahí, pero quienes sí viven ahí, Víctor, pues viven así, en estas condiciones, acarreando agua del fraccionamiento vecino, que es Urbivilla del Rey.
1: Perdón, Mireya, ¿cuántos años tienen ahí?
2: Pues algunas personas, Víctor, sí tienen muchos años, ya que esta colonia, estos lotes se pusieron a la venta hace ya más de 15 años. Okay. Sin embargo, pues son pocas las familias que viven ahí dispersas, Víctor, así entre el monte, son casitas quienes realmente tienen mucha necesidad de tener un lugar donde vivir.
1: Sí, pero miren qué condiciones, ¿no? Ahí habría que revisar si la normatividad del INVIES para entregar estos lotes sin servicios, sin agua, sin luz, sin drenaje, a familias que pues tienen necesidad, pues se van, pero ¿en qué condiciones? Rodeados de monte, además, ¿no? Expuestos ahí a una inundación. Entre el monte nomás abrieron ahí brecha y les entregaron los lotes para vivienda. O sea, lotes para vivienda son lotes urbanizados. Entonces, ¿por qué el INVIES entrega terrenos sin urbanizar? Esa es una pregunta, ¿no? Yo desconozco fondo la normatividad, si esto está bien. Habrá que revisar el caso de esta colonia. ¿Cómo se llama?
2: Es Virreyes, sección INVIES. Está regularizada, Víctor, que afortunadamente, debido a la gran gestión que han realizado estas personas que viven ahí y a la líder de la colonia, ya están en trámites, Víctor, para que la Secretaría del Bienestar del Ayuntamiento de Ahome les introduzca el servicio de electrificación. Ellas llevan muchos años gestionando, y ahora sí, pues ellos dicen que ya ven una lucecita al final del túnel.
1: 15 años esperando, ¿sí? 15 años. ¿Por qué el INVIES entregó hace 15 años esos lotes sin servicios? Pregunto, ahí está nada más como pregunta. Muchas gracias. Gracias, Mireya. Vamos a la pausa, son las 7:58. Regresamos con más noticias en Línea Directa. Información de verdad.
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0: Son las 8:03. Vámonos a los deportes.
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0: Aquí estamos con Óscar Arrieta en el estudio y hoy, Óscar, buenos días. La figura, sin duda, Isaac del Toro.
3: Muy buenos días, Víctor. Buenos días a todo el auditorio. Así es, Isaac del Toro nos ha dado una de las grandes noticias, si no es que la gran noticia de todo el año para el deporte mexicano, pues fue el día de ayer, domingo, cuando se consumó su podio en el Tour de Francia 2026. Apenas el primer mexicano en toda la historia en ascender al podio de triunfadores de la Gran Vuelta Francesa y el segundo en hacerlo con el campeonato de los jóvenes. Es decir, con apenas 22 años de edad, Isaac del Toro hizo historia y ascendió a lo más alto del ciclismo mundial para ganar el tercer lugar en este Tour de Francia 2026, donde, dicho sea de paso, ayudó a su compañero de equipo Tadej Pogačar a ganar su quinto Tour de Francia. Una actuación completamente redonda para Isaac del Toro Romero, quien continúa ascendiendo peldaños como uno de los mejores ciclistas de todo el planeta, porque hay que decirlo, el oriundo de Ensenada, con 22 años de edad, no es una joven promesa del ciclismo, es la actualidad del ciclismo mundial, y ahora lo consumó con un gran podio en apenas su primera participación en la Gran Vuelta Francesa, obteniendo el tercer lugar e instalándose como uno de los mejores del planeta. Y si hablamos de podios y de mejores del planeta, pues los Juegos Centroamericanos México está dominando de inicio a fin en apenas su primer fin de semana de actividades. Pues la delegación nacional suma ya 47 medallas para tomar de manera solitaria el primer lugar del medallero general, con un total de 18 medallas de oro, 16 de plata y 13 de bronce, sumando campeonatos en tiro con arco, skate artístico, bádminton, remo en aguas abiertas, nado en aguas abiertas, así como también en tiro deportivo, 5 medallas de oro en taekwondo y en esquí sobre el agua. Se espera que en los siguientes días México consolide su estatus como la potencia de Centroamérica y del Caribe para coronarse por segunda edición consecutiva con el campeonato en el medallero general de los Juegos Centroamericanos y del Caribe 2026. Y si hablamos de campeones, también tenemos que hablar del fútbol mexicano, pues el pasado fin de semana se llevó a cabo la edición 2026 del campeón de campeones, que enfrentó al campeón de la apertura, es decir, el Toluca, frente al campeón del clausura 2026, el Cruz Azul, y fue el equipo dirigido por el sinaloense Joel Wiki quien se llevó la corona del campeón de campeones de la Liga MX, luego de superar 3-1 a los Diablos Rojos del Toluca con sede en California. Pues fue con par de goles de José Paradela y un golazo de Charlie Rodríguez que los cementeros sentenciaron un buen ciclo futbolístico para ir en busca del bicampeonato en el presente semestre de la Liga MX, coronándose como el campeón de campeones. Y Joel Wiki, el sinaloense oriundo de Ahome, que sigue haciendo historia en el fútbol mexicano, pues apenas en 10 juegos dirigidos ya lleva 2 campeonatos con la máquina cementera. Y en el rey de los deportes, vamos a las grandes ligas, pues hubo un inusual duelo entre sinaloenses cuando Andrés Muñoz subió a la loma y ponchó al también oriundo de Ahome, Alex Osuna, para sellar así la victoria de los Marineros de Seattle frente a los Rangers de Texas al son de 6-4, bajando así el telón del juego y sumando su salvamento número 18. Andrés Muñoz Apodaca, que llega así a 18 salvamentos en la presente campaña, con una efectividad que bajó a 3.86 después de lanzar 37.1 entradas con récord de 3-4 en esta campaña 2026. Un duelo sinaloense en las grandes ligas que en esta ocasión ganó el pitcher sinaloense. Y en más información del béisbol de primera fuerza, vamos al norte de Sinaloa, pues los agricultores de Jaguara Segunda derrotaron 3-2 a los abarroteros del Ejido México para instalarse así en la gran final de la Liga de Béisbol Super Ávila Clemente Grijalva Cota, venciéndolos en 9 juegos de semifinales. Cada quien había ganado 3, empataron en 2 ocasiones y fue finalmente hasta este noveno y definitivo juego cuando lograron avanzar con destino a una gran final, donde se enfrentarán a los ejidatarios de Juan José Ríos, a partir del próximo domingo 9 de agosto del 2026. Víctor Auditorio, así los deportes.
0: Eso es, próximo domingo, pero 9 de agosto,
3: sí,
0: ¿verdad?
3: 9 de agosto. El 2 de agosto sí. Se detienen las acciones de la Liga Clemente Grijalva y será hasta el 9 cuando arranque la gran final.
0: Porque viene el estatal de béisbol, ¿no?
3: Así es, el estatal de béisbol detendrá las actividades y el 9, pues ya los amantes de la Liga Clemente Grijalva tendrán esa gran final.
0: Qué duelo, sí. Pues vamos con Juan José Ríos a ver qué
3: tal. El turrón siempre llama.
0: Sí, pues claro. Oscar, muchas gracias.
3: Muchas gracias, excelente día.
0: Gracias. Oscar Arrieta en los deportes.
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0: Vamos a la pausa, turrón, ¿qué fue eso de turrón?
3: El terruño. Tengo hambre ya.
0: Sí, creo que sí, eso es. Vamos a la pausa y regresamos, tenemos información nacional e internacional, tenemos los espectáculos y a las 8:20 la mesa de análisis. Continuamos.
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7: Vamos con Axel Avendaño.
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7: El escándalo en la UNAM. Axel, buenos días.
8: ¿Qué tal, Víctor? Muy buenos días. Buenos días al auditorio de Línea Directa. Así es, la Universidad Nacional Autónoma de México está metida en prácticamente un escándalo de grandes dimensiones, y es que la UNAM anunció la suspensión provisional de los trámites de inscripción para los aspirantes del próximo ciclo escolar como parte de una revisión al concurso de selección de ingreso. La decisión fue tomada luego de que la institución detectó posibles irregularidades durante el proceso de admisión, que hay que recordar que en este año fue la primera ocasión en que se hizo el examen de forma virtual. La medida se implementó unos días pues antes del inicio del periodo de inscripciones, que estaba previsto para este lunes 27 de julio. De acuerdo con la universidad, la pausa va a permitir realizar una evaluación exhaustiva de lo ocurrido antes de reanudar los procedimientos administrativos. En pocas palabras, está detectando que muchos de los estudiantes habrían cometido irregularidades, si no es que fraude, en este proceso de admisión. Por lo tanto, se pausó el proceso. El tema es tan grande que llegó a la conferencia matutina de la presidenta Claudia Sheinbaum. Estaba ahí presente el subsecretario de Educación Superior de la SEP Federal, Ricardo Villanueva Lomelí, y vamos a escuchar lo que comentó el funcionario federal.
9: Sí, presidente, estuvimos en comunicación con las autoridades del UNAM desde el principio. Efectivamente nos comentaron que todo parte de una tipicidad en los resultados, ¿no? Hay un comportamiento atípico que debe de ser observado. Efectivamente hay un componente tecnológico que es el que se debe de revisar, ¿no? Hubo un cambio en la forma de hacer el examen, que es ahora de manera virtual. Eso por sí solo no dice nada, porque otras instituciones se ha hecho virtual y ha funcionado perfectamente. Al revés, hay muchos casos muy positivos que ha subido la cantidad de aspirantes a partir de que las instituciones cambian a modelos de virtuales.
8: Ahí escuchamos al subsecretario de Educación Superior de la SEP. Atentos al caso del UNAM. Y nada más para terminar, ayer también fue informado por parte de autoridades federales la detención de 6 hombres presuntamente vinculados a una célula delictiva que operaba en el estado de Jalisco. Lo llamativo es que estas personas formarían parte de la célula delictiva Los Deltas, identificada como un brazo armado del cártel Jalisco Nueva Generación, implicados en delitos de robo, extorsión, narcomenudeo y homicidio. El gobierno federal, pues, dando golpes importantes, ya hemos comentado otros, al cártel Jalisco Nueva Generación, y atentos a las nuevas operaciones. Víctor, auditorio, el reporte.
7: Axel, muchas gracias.
8: Pendiente, Víctor, muy buenos días.
7: Axel Avendaño.
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7: Osiel Leal, muy buenos días.
10: Buenos días, Víctor. Feliz inicio de semana lluviosa acá en Culiacán.
7: Sí, sí, sí. Igualmente para ti.
10: Gracias y vamos rápidamente con la información de los espectáculos. Buenos días, familia Línea Directa. Arrancamos con música colombiana. Hablamos de Karol G, quien ya arrancó en Chicago su nueva gira mundial viajando por el mundo Tropitour, con la cual promueve su álbum Tropicoqueta. Se trata de la gira más ambiciosa de su carrera, con más de 60 conciertos programados en América Latina, Norteamérica y Europa durante todo un año. En sus primeros días de venta, el tour superó los 2 millones de boletos vendidos, lo que obligó a abrir nuevas fechas. En redes sociales, el espectáculo ha generado miles de comentarios positivos por su colorida producción, la inspiración en la cultura latina, el vestuario y el repertorio. Sin embargo, algunos usuarios también han señalado que el escenario y parte del concepto recuerdan mucho a la estética de otras grandes giras pop, así como la idea de que faltan más de sus canciones nuevas. Seguramente Karol G irá evolucionando esta gira con el paso de los conciertos. Hablando de música, en este caso la nostalgia se apoderó de Las Vegas luego de que la cantante y actriz Anahí asistiera como invitada al concierto de los Backstreet Boys en La Esfera, donde disfrutó del espectáculo y compartió con sus seguidores algunos de los momentos más emotivos de la noche. La ex integrante de RBD no solamente cantó y revivió los grandes éxitos de la icónica boy band, sino que también convivió tras bambalinas con Howie y con AJ, con quienes intercambió abrazos, fotografías y hasta una amena charla. El encuentro rápidamente se volvió viral en redes sociales al tratarse de dos de los fenómenos musicales más importantes del pop de finales de los 90s y principios de los 2000. Para muchos temporada favorita, para otros no tanto, pero ya arrancó la Casa de los Famosos México 2026. Lo hizo con varias sorpresas para los seguidores del reality. En su gala de estreno, el programa abrió sus puertas a 18 habitantes, la cifra más alta en la historia de esta edición mexicana. Además de presentar nuevas dinámicas, tres habitaciones temáticas, Tulum, Ibiza y Malibú, y la participación del youtuber Fede Vigevani como un habitante cómplice del público para ciertos retos. Es decir, Fede no es concursante, pero sus compañeros dentro de la casa no lo saben. Con Galilea Montijo al frente de las galas y la transmisión 24/7 por VIX, el reality busca a Víctor mantener el éxito de sus temporadas anteriores o superarlo y convertirse nuevamente en uno de los programas más comentados de la televisión mexicana en las redes sociales.
7: Bueno, está bien. Sí,
10: okay. Que ya es el primer nominado directo y es de Culiacán. Aldo sí. Rendón, el stylist, ya está nominado directito.
7: Bueno, pues solo que estaban con el pendiente.
10: Sí, sí, sí. Pues sí. Va a haber que darle seguimiento, sí, porque va a ser muy viral. Hay mucha eso expectativa, sí, y le vamos a estar dando, sí, acá el seguimiento oportuno.
7: Bueno.
10: Te dije que venía tu temporada, ni no hablar, tan favorita.
7: Ay, no.
10: ¿Y bueno, dura? ¿Cuánto crees que dura?
7: No diré nada.
10: 10 semanas, Víctor.
7: Nada que pueda ser utilizado en mi contra, como es un guarde silencio.
10: Luego sí hacemos una mesa de análisis, así un viernes en la tarde,
7: sí,
10: como un experimento social, sí, claro. Ahí siempre he dicho que la Casa de los Famosos, sí, es como puede ser un grupo de tu familia, puede ser un grupo del trabajo, hay personajes y todo.
7: Está, ahí le platicas a Axel a ver qué tal.
10: A ver si contigo, Víctor, a ver, contigo, no, Axel.
7: No. Yo no soy experto en esos temas, ni siquiera aprendiz, ¿eh?
10: Ni quiero, no, dime.
7: Ni quiero. Gracias, Osiel.
10: Gracias, Víctor. Pero bonita, bueno, semana.
7: Es viral, bueno, pues ahí está. Osiel Leal, en los espectáculos.
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7: Vamos a la pausa, regresaremos y estaremos en la mesa de análisis de Línea Directa. ¿Cómo va la seguridad en tu ciudad? Esa es la pregunta que está en YouTube, es la encuesta y es el tema en la mesa. ¿Va mejor? ¿Va peor? ¿Sigue igual? Vamos a hablar de la encuesta de seguridad que está publicando el INEGI, es al mes de junio, está muy actual. ¿Cómo vamos? Volvemos.
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7: Aquí estamos de regreso y estamos en la mesa de análisis de Línea Directa en este lunes 27 de julio. Permítame saludar a la compañera y compañeros en la mesa. Araceli, ¿cómo estás? Buenos días.
0: Buenos días, Víctor. Gusto saludarte, saludar a los compañeros. Muy buenos días al auditorio de Línea Directa y saludar también al equipo en este día lluvioso, lunes, inicio de semana.
7: Saludos al equipo de la producción. Jesús, buenos días, ¿cómo estás?
1: ¿Qué tal, Víctor? Buenos días para los compañeros, para la compañera y en particular para la familia Loaiza que nos escucha en... La Labor, municipio de San Ignacio.
7: En San Ignacio, bueno, pues saludos a
1: todos. Y para todos de La Labor, por supuesto, también.
7: A todos San Ignacio, ¿no? Saludos. Juan, ¿cómo estás? Buenos días.
3: Buenos días, hello, estimado audiencia.
7: Armando, buenos días.
5: Buenos días, compañeros, amigos. Es un gusto estar con ustedes esta mañana.
7: Pues la más reciente encuesta del INEGI en materia de seguridad pública urbana, estamos hablando de las ciudades del país, correspondiente a junio pasado, ¿sí? Junio 2026. Está mostrando que la percepción de inseguridad sigue siendo uno de los principales desafíos para el estado de Sinaloa y otros estados. Vamos a hablar de Sinaloa. Culiacán alcanzó 90.8 de percepción de inseguridad. 9 de cada 10 ciudadanos sienten seguros. Ahí está. La segunda ciudad con mayor percepción del país. Mazatlán registró 78.4% de percepción de cómo se siente la gente insegura. Mientras que Los Mochis llegó a 31.2%. Uno de los incrementos más importantes respecto a la medición anterior es en Los Mochis. A pesar de que no está entre las más altas, pero sí, pues estaba muy abajo y ya está en 31.2. Los datos reflejan realidades distintas dentro del estado. Mientras Culiacán permanece entre las ciudades donde más personas dicen sentirse inseguras, Mazatlán presenta una ligera mejoría en junio, claro. Julio se vino terrible otra vez. Y Los Mochis muestra un aumento significativo en la percepción de inseguridad. Más allá de las cifras, el reto es entender qué factores influyen en la percepción ciudadana y qué acciones pueden devolver la confianza a la población. Esos son los temas de fondo hoy. ¿La percepción de inseguridad refleja la realidad que viven los ciudadanos o influye más el impacto de la información en los medios y redes sociales? Abrimos la mesa, Jesús.
1: Para poder responder esta pregunta, esta última, Víctor, que dice si la realidad se refleja en el estado de inseguridad que viven las personas, pues habría que ver justo los datos que dan las procuradurías de los estados que cargan al el sistema de seguridad nacional, en el Secretaría Ejecutivo, y ahí nos podemos dar cuenta cómo, por ejemplo, Sinaloa ya no es el estado más violento del país. Desafortunadamente seguimos con un número muy alto de víctimas de homicidio doloso, por decirlo de alguna manera, pero pues Guanajuato representa en el primer semestre, y esto voy a hablar de enero a junio de este año, en Guanajuato hubo 789 homicidios, en Baja California 731, en Chihuahua 704, en Sinaloa 633 y en el Estado de México 533. Estos cinco estados, digamos que son el top 5 de los estados en donde más homicidio doloso hay. Sinaloa dejó de ser el que, por fortuna, el que más homicidio doloso marcaba, pero representamos pues el 7% de los homicidios nacionales, ¿no? Mientras que Guanajuato representa el 8.8. Ahora, estos datos pues son los datos duros, esto es la realidad. Sí. Sinaloa no es el estado más violento, pero se siente como el estado más violento y así lo percibe la ciudadanía y no hay error en ello. Es decir, el comportamiento de la guerra ha hecho que los grupos delictivos tomen diferentes municipios o diferentes regiones del estado en donde están las confrontaciones abiertas. Pero tenemos 2 años en todo Sinaloa con violencia. Es decir, si yo ahorita le doy estos datos y le digo a un paisano mío de Escuinapa, Sinaloa está mejor como estado en materia de seguridad, me dice, esto está loco. Sí. No es cierto. Y además Mazatlán menos. Estoy seguro que estos datos del INEGI el próximo mes van a salir doblados en el municipio de Mazatlán por la serie de hechos violentos que se han acontecido por allá. Y donde se estaciona la violencia, Víctor, es difícil que se vaya de la mente de las personas porque son pues daños muy dolorosos, ¿no? O sea, son muertes de personas inocentes, víctimas colaterales, la paz de tu municipio, la paz de tu pueblo, aquello donde tú tranquilamente tenías tus actividades ordinarias, ya no lo puedes hacer. Es difícil que se te quite ese fantasma de la mente, es difícil que se pueda reconstruir esto, no se da en semanas, no se da en meses, tal vez se pueda reconstruir en años de decir que como lo fue antes el sur de Sinaloa, como lo fue antes el norte del estado de Sinaloa, pues esa paz se puede vivir y se puede llevar, porque si no, lo único que piensas es, como ha pasado en muchos municipios, pues estadios de violencia por temporalidades. En este momento no hay guerra, pero el otro mes sí, y quién sabe qué va a pasar el que sigue. Entonces ahí es donde viene la contradicción entre dato duro y percepción.
7: Eso es. Bien, vamos contigo, Araceli.
0: Culiacán es la segunda ciudad más insegura del país. En otras ocasiones ya ha ocupado el nada honroso primer lugar. 9 de cada 10 habitantes de Culiacán no nos sentimos seguros. Ya tenemos 22 meses de una crisis de inseguridad en Sinaloa y no se ve para cuándo vaya a llegar a su fin, vaya a terminar. Durante las últimas semanas, en las cifras oficiales, en las cifras diarias que se publican por áreas federales de seguridad pública, que se informan también a través de diferentes noticieros nacionales, invariablemente Sinaloa aparece entre los estados con un mayor número de homicidios. También estamos en los primeros lugares en desapariciones, en feminicidios, también en la población desplazada por violencia, en el robo de automóviles. La estrategia de seguridad, tenemos que decirlos, genera resultados, pero son insuficientes. Se destruyen laboratorios, se decomisa droga, se aseguran armas, se detienen presuntos delincuentes, pero aún así no cesa la inseguridad. Tenemos más de 13.000 elementos de las Fuerzas Armadas en Sinaloa y aún así la violencia no termina, la violencia no para. En Culiacán, en Escuinapa, prevalecen los homicidios, los enfrentamientos. En Mazatlán, 8 de cada 10 personas se sienten inseguras. En Los Mochis, esta percepción de inseguridad también viene en aumento. Y la población sinaloense, la verdad es que seguimos sintiéndonos, seguimos viviendo con temor, con miedo. Los anuncios desde Palacio Nacional, los porcentajes de menor violencia que se manejan en las conferencias matutinas, las famosas mañaneras, no son del todo convincentes. Incluso una gran mayoría de sinaloenses no percibimos estas mejoras que señalan los índices y los datos estadísticos que se manejan desde el gobierno. La estrategia de seguridad pública ofrece resultados importantes, pero no resuelven el problema. En Sinaloa, las familias ya estamos cansadas de esta situación, la gente ya estamos hartas y mucha gente piensa que la violencia va a seguir. Se está perdiendo la confianza, la esperanza. El dolor de las familias, el daño, las víctimas, los costos económicos, sociales que se han registrado en Sinaloa son muy altos. La imagen nacional e internacional de Sinaloa está sumamente dañada, es negativa y esta situación, la verdad es que es muy lamentable y muy triste.
7: Bien, entonces la inseguridad, que digamos la percepción de inseguridad que se refleja en esta encuesta, que ya decía Jesús, en cuanto a número de homicidios, ¿está, que decías, Guanajuato? ¿Arriba?
1: Sí.
7: ¿Arriba de Sinaloa? Pero
1: no, varios. Es Guanajuato, Baja California y Chihuahua.
7: Entonces, Sinaloa en cuarto lugar.
1: En cuarto lugar, sí. De ahí sigue el Estado de México.
7: Pero en cuanto a percepción, pues no, 9, claro, no. De cada 10. Y es que de pronto hay algunos comentarios en sentido, Juan, y voy con esto, vamos replanteando la pregunta, de que la percepción no baja porque sigue acaparando los titulares el tema de los homicidios en los medios. Es decir, si no están culpando, si de alguna forma se intenta justificar tanta información de homicidios en los medios y en las redes sociales, pues no le baja el miedo a la gente por eso. ¿Tú cómo ves?
3: No, yo creo que es al revés. Yo culpo completamente a las autoridades. Y pongo un ejemplo, son datos, no es opinión. Noroeste, por ejemplo, sigue, da un seguimiento puntual de cuántas personas ellos registran que fallecieron la vida, los encontraron en alguna fosa, en enfrentamientos, tienen un seguimiento puntual. Y ha habido desfases de lo que reporta la fiscalía, de 1, 2 hasta 7 fallecidos, o 7 encontrados con violencia. A ver, esos que la fiscalía pone 2, y Noroeste, pongo Noroeste porque es el que lo hace diario, pone 6. A ver, esos 4, la gente los leyó, los vio, los sintió, los tuvo, son reales, existieron. Que la fiscalía en la tabla de Excel le ponga 2, no hace que los otros cuatro desaparezcan. Los clasifican no homicidios, sino no sé qué, ellos tienen clasificaciones raras. Entonces ahí donde dices tú, es que la percepción ahí sí va de mano de la realidad, porque las fiscalías nacionales y locales te están poniendo unos datos que en sus clasificaciones, pues allá ellos cómo clasifican, pero muerto es muerto. A la hora que tú lees la noticia, un muerto es un muerto, y lo percibes y lo ves, si lo encontraste en una narcofosa o un desaparecido, ves que lo levantan, pues te van a preguntar así, pues si está violento, oye, pero es que está bajando porque fíjate que ya no hay seis, hay dos nada más, porque estos no son asesinados, son en enfrentamientos, entonces pues no, porque es con la autoridad. Entonces eso le vas a explicar a la gente. Por eso creo que está dificilísimo que vayan a coincidir, porque no es lo mismo la tabla de Excel que la nota. Entonces aquí yo no culpo, al contrario, yo culpo a las fiscalías pues por hacer ahí sus magias con el Excel y moverle, eso los culpo, ¿no? Por eso no estamos empatando. Y en esta mesa decíamos hace una semana, no, es que la gente ya percibe que estamos viendo mejor. Yo decía, no, espérense, las encuestas dicen, no, pues vamos a ver la que viene, pues ya llegó y subió. Si comparamos con el año pasado, en junio del 2026 estamos igualito de 90.8, igualito, no movió respecto al año pasado. Respecto al mes pasado subió 6 puntotes. En Mazatlán respecto al año pasado creo que 4 o 5 puntos respecto al año pasado, aunque en este mes a mes bajó. Sí es un tema preocupante, porque seguramente la próxima encuesta Mazatlán va a subir. Bajó este mes, de mes a mes baja. Y Mochis, fíjate, cosa curiosa, Mochis respecto al año pasado se mantiene, creo que un punto nada más arriba, del 30 al 31 subió, pero sí mensualmente sube del 20 al 30. Entonces sí creo que al final de cuentas, incluso Mochis ya está, no es que tenga más, porque ahí sí no hay en las anotaciones de fallecidos, ni en las notas sí aparece Mochis, pero creo que ya está también la gente del norte.
7: A ver, permítanos para que sigas dando el dato. Tenemos una gráfica, porque eso es importante que quienes están en Línea Directa Televisión lo puedan ver con mayor claridad. Es de marzo a junio el comparativo. Y bueno, ahora sí, lo tienes ahí para apoyar sí. la argumentación.
3: Sí, ese es de marzo a junio.
7: Se fue para arriba, bajó, digamos, ligeramente, si se puede decir, 88-84.
3: Sí, ese es mensual.
7: Diciembre 25 a marzo 26.
3: Sí, se subió, ¿sí? 88-90, pero si comparamos, repito, junio del 25 y junio del 26 es igual, 90.8 Culiacán, o sea, comparando el año pasado, Mazatlán sí trae un aumento, creo, de 6 puntos respecto, repito, junio, mensualmente pues, trae una caída de un punto, y Mochis...
7: Pero esto no es mensual, ¿eh? Diciembre a marzo.
3: Yo digo junio, año con año.
7: Este es trimestre.
3: Yo estoy diciendo sí, los dos, o sea, si comparo junio del 25, Mazatlán tuvo un aumento del 6%.
7: Sí, por lo que tenemos ahí, pues no, estoy explicando la audiencia,
3: la tabla que tenemos
7: la tele, ¿no?
3: Va subido todo, Mazatlán bajó 2 puntitos, Mochis de 25 se fue a 31 y Culiacán de 88-90. O sea, va para arriba la percepción de inseguridad, que básicamente se mantiene igual que cuando empezó la guerra, ¿no? O sea, la guerra puede tener variaciones.
7: Y la percepción sigue igual.
3: Pues que...
7: Tenemos otra gráfica. Ahora,
3: la pregunta es...
7: Ahí está de otra manera, ¿no? Ahí lo podemos ver.
3: Sí,
7: el contraste de los Mochis, que sigue siendo más bajo, muy bajo, pero...
3: Pero creció 10 puntos. Porque yo creo que ya está pegando también la percepción. No es que llegue a llegar la inseguridad, es que también la gente de Mochis lee la noticia y se dice, pues oye, también me está afectando. Me está o los que quieren venir a Culiacán y hoy no puedo porque están duros los guamazos. Entonces, yo creo que también, pues, la guerra entre más se extienda, hago una pregunta, ¿es seguro ir a Irak? Pues, no, porque tienen la percepción de inseguridad, aunque tienen años que ya no están en guerra, pero pues ya te quedó la percepción de inseguridad. Va a ser muy complicado, y ahora, subir del 90 al 100, pues ya va a estar bien complicado. Ya cada un punto, dos puntos de Culiacán, de 90 hacia arriba, ya, sí, ya los costos marginales se empiezan a complicar ahí.
7: Al final de la mesa vamos a conocer el resultado del sondeo, también es percepción, de cómo sientes la seguridad en tu ciudad, ¿sí? Armando, vamos contigo.
5: Cuando en 2024 escuchamos decir que se avecinaba una guerra entre dos poderosos grupos de crimen organizado, primeramente nos sorprendimos, creímos que sería pasajero esa guerra. Enseguida nos preocupamos ya, cuando empezamos a ver, al paso de los meses, como que nos fuimos acostumbrando. En la actualidad casi normalizamos los hechos y pasamos a la resignación. ¿Qué es la resignación para mí? Es una especie de aceptación de lo que está pasando. Y yo hice un como ciudadano que vive aquí, se mueve aquí en Culiacán, hice una pequeña encuesta, un estudio. Me encuesté yo solo. Me pregunté, a ver, yo como ciudadano, cuál es mi percepción, qué es lo que he vivido en estos dos años, poquito más de dos años, y llegué a una fase de conclusión, y que es un dato revelador, interesante, aunque es el mío propio, pero me pregunté yo, en estos dos años he ido y venido, me he movido aquí, tenemos horarios, dos horarios, en la tarde, en la mañana y en la noche, aquí salimos en la noche, 8 de la noche, y en los tiempos fuertes de la crisis de inseguridad, viajado, y nunca, afortunadamente, diría yo, gracias a Dios, he tenido un pequeño incidente, y me he movido, y he andado en colonias, y me

0: me dice, ten cuidado, fíjate bien, y es noche. O sea, tenemos miedo. Está ahí presente la percepción de la inseguridad, pese a que no hemos sufrido su percance. Pero, ¿qué pasa? Estamos viendo las noticias diario, estamos viendo, y hecho, un solo hecho te alarma, te alerta y te genera incertidumbre. Una ficha de un nuevo desaparecido, una ficha de búsqueda, te preocupa, te mortifica, dices tú, vives lo que está viviendo esa gente y dices tú, me puede pasar. Entonces, ahí estamos viendo esa situación de la percepción, por eso crece, porque estamos viendo desapariciones, estamos viendo fichas de búsqueda cada rato, y las señoras buscadoras que andan por las colonias y gritando y buscando y publicando fotografías de sus desaparecidos, y vemos también que en fulana parte ejecutaron a otro más y otro allá en otra colonia, aunque sean dos, con esos dos nos basta para generarnos miedo, incertidumbre, y eso es yo creo que lo que genera la medición. Bien. Estamos ya el miedo llegó como si fuera para quedarse. Sí. Ahí lo tenemos, no sé cómo lo vamos a destacar.
1: Tú lo has explicado de una manera, yo creo, muy clara, Armando. Tenemos casi 2 años así. ¿Sí? Como tú lo estás narrando. Y entonces, si vemos que en un trimestre, digamos, bajan los homicidios, si vemos que Sinaloa ya no está en los primeros lugares, vemos el primer lugar de homicidios, entre los 4 o 5 ahí, pero sí ha bajado el promedio diario y nos dicen que hay estadísticas claras en ese sentido, pues en un trimestre no se borra lo que hemos vivido en 2 años. Ahí está la diferencia entre la realidad y la percepción. Pero ahorita vamos a regresar después de la pausa. Nos quedamos aquí en redes. Estamos viendo cómo están participando la audiencia en esta encuesta que está en YouTube. La pregunta es muy sencilla. ¿Cómo sientes la seguridad en tu ciudad? A ver si confirma lo que el INEGI en esta encuesta de junio está midiendo, ¿sí? Y ahí está la pregunta con 3 opciones. Muy sencillo, ¿sí? ¿Cómo consideras que está hoy la seguridad en tu ciudad? ¿Peor, igual o mejor? Seguridad, ¿cómo te sientes, sí, cuando sales? Ya decía Armando, todas las circunstancias que nos rodean desde hace casi 2 años. Vamos a la pausa en radio, nos quedamos aquí en redes.
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0: Aquí estamos de regreso. ¿Qué necesita Sinaloa para recuperar la confianza de la población? Más operativos, mejores resultados o una estrategia distinta en materia de seguridad. Ya decíamos, nos quedamos contigo, Jesús, que la tendencia se puede ir logrando de ir bajando los delitos de un trimestre a otro, se puede lograr, como ya lo hemos visto en algunos casos. Pero la percepción no baja al mismo ritmo. Para ello se requieren resultados sostenidos durante un largo tiempo. Es decir, 2 años de terror, 2 años de miedo, porque tú decías, la gente está en su derecho de sentir miedo, pero es que además está justificado. Claro, el riesgo está, ¿no? Si bien es cierto, el Culiacán de hoy, Mazatlán se puso peor que Culiacán en esas últimas 2 semanas. Uh-huh. Pero el Culiacán de hoy ya no tiene enfrentamientos en las calles entre bandas criminales. Eso nos aterrorizaba, no podías ni salir. Uh-huh. Hoy puedes salir, pero te sigue persiguiendo el miedo del recuerdo que tienes de esas balaceras, y eso se va muy lentamente.
7: Claro, o sea, eso no se va a ir en una semana, 2, 3, ¿no?
0: Y en un año quizás.
7: No sabemos cuánto. Pero fíjate, Víctor, cuando te pones a comparar los estilos de violencia que ha ocupado la delincuencia organizada, porque son los verdaderos culpables, ¿no? De todo esto, aunque pues pocos se atreven a señalar eso, pues, ¿no? Pareciera que la culpa es de todos, menos de quienes son los causantes. Estoy de la violencia, contigo, ¿no?
0: Sí, de acuerdo.
7: Bueno, en este tema, a ver, en Escuinapa, por ejemplo, tiro por viaje, todos los días utilizan bombas. Aquí en Culiacán tronaron 3. Hubo enfrentamientos en las calles también. Recuperar esa confianza en esos ciudadanos, aun cuando baje la violencia, digo, o baje el número de homicidios, va a ser complicadísimo. Pero creo que nuestro deber también es hablar con los números, con los datos reales, no solo quedarnos en tema de percepción, que es respetable y que no le pongo un ápice de para convencer a nadie. El que quiera sentirse seguro o inseguro, ese es un asunto muy personal. Bien. Y válido por lo dicho. Pero, por ejemplo, en el tema de robo de vehículos, un tema que lo hemos traído muchas veces a la mesa, tenemos 6 meses en franca recuperación del delito, con mucha recuperación de vehículos. Enero, 596 vehículos robados. Febrero, 479. Marzo, 475. 458 en abril. 43 en mayo. 354 en junio. Ahorita llevamos hasta el día 19 de julio, 138, más o menos va a terminar por debajo de los 354, se sigue comportando como tal. Ese es otro tema que está en reducción, el número de vehículos robados. Sí. Parte por la acción del gobierno.
8: ¿Mataron su flotilla? No, no
7: Parte porque ya no los necesita la delincuencia organizada, tal vez como lo dices, pero ¿sabes que también tiene mucho que ver? Porque también hay mucho vehículo recuperado. Los retenes que no le gustaban a muchas personas dieron resultados. Es funcional que estemos ahí. Ay, es que hacemos mucho tráfico. Ay, que qué hueva que nos revisen. Pues funcionaron. Ahí está un dato duro. Y creo que de eso jamás van a hablar los medios nacionales, que se empeñan siempre en decir lo peor de Sinaloa.
0: Bueno, vamos contigo, Araceli.
8: Bueno, me parece que aquí la estrategia sí requiere de resultados sostenidos en el tiempo, a largo plazo. Me ha tocado platicar con muchas personas que tienen que salir a trabajar y dicen que han extendido los horarios, que han buscado proporcionar a la sociedad otros servicios, pero que cualquier hecho que pasa, pues vuelve a acabar con esa aparente normalidad y esa alarma constante que se tiene. Entonces, me parece que todavía tenemos muchas áreas de oportunidad en la parte de prevención del delito. La coordinación entre las autoridades es sumamente importante, la comunicación transparente para recuperar esta confianza. Revisaba los artículos científicos que hablan sobre esta percepción precisamente del tema de seguridad y habla que hay factores que influyen en esta percepción ciudadana en seguridad pública, y es precisamente la falta de confianza en la policía, el tema de la corrupción como principal detonadores de inseguridad subjetiva. Igual recomiendan estos artículos fortalecer el Estado de Derecho, capacitar a las corporaciones, y otros artículos también hablan de factores determinantes en la percepción, como el rol de la infraestructura urbana, el alumbrado público, cómo afecta de manera desigual a hombres, a mujeres, esta percepción, sobre todo por género, mujeres más afectadas en cuanto al tema también de la edad y los programas de empleo y comités vecinales. Y hay algunas encuestas de los últimos meses de datos importantes que me parece que influyen también en esta percepción, cómo hemos adaptado, cómo hemos cambiado los estilos de vida. Por ejemplo, se habla que el 42.5% no lleva cosas de valor cuando sale, 38% no deja salir a sus hijos, a sus hijas a ciertas horas, el 37% no camina de noche, y eso es por parte de la experiencia, lo que los ha tocado vivir. En cuanto al tema de mujeres, cerca del 67.2% de las mujeres se sienten inseguras, nos sentimos inseguras, más que los hombres, a diferencia. Y me parece que aquí el área de oportunidad en cuanto a una estrategia integral, cómo fortalecerla con estos ya casi 2 años, debiéramos de pasar de una lógica reactiva militar a una gobernanza con seguridad, con convivencia. ¿Y cómo se hace? Pues recuperar los resultados, la cercanía institucional, porque pues solamente así volvemos, es un trabajo en equipo.
0: Eso es, Juan.
9: Cuando se administra la violencia, porque eso es lo que hemos tenido en 2 años, administrar violencia, pues la percepción no se va a ir, porque estás viendo eso, están administrando la violencia con tablitas de Excel, de para aquí, para allá, entonces están administrando la violencia, por eso la percepción no cambia. Ahora, el moverse por la ciudad, pues sí salimos más, pero hicimos la ciudad más chica. Por ejemplo, a mí la noche me invitan al otro lado de la ciudad y no voy ni de loco. O sea, voy, busco ahí y platico con mi gente, y nadie quiere venir tampoco si yo al otro lado de la ciudad a mi lugar. O sea, tenemos que buscar o vernos con la gente que vive cerca, en un lugar cerca, ahí, a 5 o 6 cuadras a lo más, o no nos vemos, o hasta el otro día. O sea, sí salimos, pero también achicamos nuestra ciudad. Nuestra ciudad se volvió más chica. Culiacán es más chico. Culiacán ya no lo puede recorrer toda la noche. Es muy, muy complicado que si alguien te invita o vas a una fiesta del otro lado, incluso en las afueras de Culiacán, vayas a ir. Sí salimos, pero lo hacemos más acotado. Eso evidentemente pues está la percepción de miedo. Entonces, cuando te preguntan, ¿tienes miedo? Pues sí. ¿Está saliendo? Pues sí, pero con miedo. No es la misma normalizarlo que aceptarlo. Estás normalizando salir con violencia, pero no lo estás aceptando y lo estás poniendo en las encuestas. Va a ser tardadísimo que salgamos de esto. Va a tardar años que la percepción de Sinaloa cambie. Acuérdense que los años 70, 80, los operativos Cóndor, ¿cuánto tiempo tardó? Es más, nunca se nos fue la fama de esos años de violencia que decían se está matando en Culiacán, y durante décadas no pasó nada, pero la gente decía, pues sí, es violentísimo Sinaloa, y no salimos. O sea, ni siquiera cuando tuvimos décadas tranquilos, 10 años, 11 años, ni siquiera ahí se nos fue la percepción de inseguridad del resto del país. Si nosotros mismos nos sentimos inseguros, imagínense cómo vamos o cuánto tiempo vamos a tardar para cambiar esto. Y ahorita tú preguntabas, Víctor, ¿qué se necesita para darle vuelta a esto? Algo bien fácil y sencillo: que resuelvan esto.
0: Pues ni tan fácil, ¿no?
9: No, bueno, a ver, es fácil decir las palabras, sí, decirlo, pero es que sí. Todo lo demás que le metamos es saliva, Solamente hay una cosa que se necesita, que resuelvan esto, no solo que la administren.
0: Y aún así la percepción va a continuar, tarda por... mucho.
9: No, y tiempo. Otra, y sales y ves el montón de soldados, pues cómo te vas, o sea, te sientes seguro, pero por otro lado dices, híjole, y si se van los soldados, ya nos cargó el payaso. Ese es el problema, que no tampoco hemos estado construyendo después de que se vayan los soldados, ¿qué?
0: Claro. Armando, cerramos.
10: Bueno, yo creo que también el gobierno, por supuesto, que es el gran responsable de ser el garante de nuestra seguridad, de luchar por todo y ofrecernos a los ciudadanos de todo el país.
9: Culpable, no responsable.
10: La seguridad.
9: Tiene razón.
10: Bueno, ok. Yo creo que también, pero también la sociedad jugamos un papel importante aquí. Es importantísimo adoptar posturas de empatía social y no resignadas como las estamos asumiendo. Porque yo he escuchado estas frases como: el que la debe la paga, o sea, como justificando un hecho que ocurrió, o quizá otra más grave, que dice, si alguien, cuando alguien fue víctima de un delito, es porque algo debía. Comenta la gente, lo comentamos, no me voy a deshilar de esos comentarios, y eso yo lo considero una injusticia social desgraciada, lamentable y fatal. Y eso nos muestra, ¿qué nos muestra? Pues la gran separación del dolor ajeno, y que no debería ser, porque somos una sociedad hermanada, que vivimos debemos de vivir en armonía, en convivencia social. Entonces, ¿qué pasa aquí? Que hay otros fenómenos incluso también que abonan a la incertidumbre que estamos viviendo. Algunas personas irresponsables utilizan la psicosis que estamos viviendo y la incertidumbre para jugar con los medios, con las redes principalmente. Yo he visto últimamente en la noche que publican atención, no salgas esta noche, va a haber estos ataques, va a haber ataques masivos.
7: ¿Sí eran?
10: Entonces
7: venía una limpia.
10: Sí, no va a haber una limpia, cuidado porque se va a poner muy feo esto. Todo esto es falso, pero lo asumimos como real.
0: ¿Y por qué la gente lo comparte?
10: Es donde estoy diciendo, la empatía social, falta también nosotros a jugar nuestro rol de solidaridad.
0: Nos tenemos que ir, ¿no? Vamos con el sondeo, para cerrar con el sondeo. La pregunta que hicimos: ¿cómo consideras que está hoy la seguridad en tu ciudad? Igual, 50%. Igual. Uh-huh. Aquí pues estamos hablando de Sinaloa, Culiacán, Mazatlán, Los Mochis. Ha empeorado, 33% dice que ha empeorado. Y un 17% considera que ha mejorado la seguridad en su ciudad. Pues,
7: bueno, es igual de mal, ¿no?
0: Pues sí, igual de mal.
7: No igual de bien. O sea,
0: ¿no? La seguridad en tu ciudad sigue igual, pues sí.
9: 88, pues ahí está el 90.
0: Ahí está el, sí, exactamente, coincide, digamos, el 83%. Coincide con la encuesta del INEGI, pues ahí está. Bueno, seguimos también aquí midiendo la inseguridad, comentando la encuesta del INEGI. Estaremos recuperando julio, agosto, vamos a ver cómo nos va para entonces, esperamos que mejor. Bueno, nos vamos, Armando, gracias Juan, gracias Araceli, gracias Jesús, muchas gracias a todo el equipo, a la producción, muchísimas gracias, y sobre todo gracias a usted por su compañía. Pásenla bien.
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Una mañana lluviosa en la ciudad de Culiacán y en este momento 30 grados centígrados cuando son las 9:06. Buenos días, yo soy Osiesinele y me dará mucho gusto acompañarte de aquí a poquito antes de las 11 de la mañana aquí en tu frecuencia favorita. Espero que así sea, el 101.7. Estás escuchando Exa Culiacán. Y hoy tendremos un programa especial porque claramente este fin de semana arrancó uno de los programas que en los últimos años pues ha causado mucho revuelo y expectativa, no solamente en la televisión mexicana, sino también en las redes sociales, con un montón de personajes a lo largo de las 3 ediciones anteriores, unos más polémicos que otros, unos más intensos que otros, lo que sí que para muchos esta cuarta temporada de La Casa de los Famosos México, un mejor equilibrio en cuanto a los perfiles que eligieron para formar parte de esta casa. Ya algunos empiezan a separarse del resto, aunque apenas van unas horas dentro de la casa, todavía no llevan ni 24 horas, pero se nota claramente algunos que se separan, que ya desde antes de ingresar eran claros favoritos. Estaremos platicando de ellos. Otros un tanto desconocidos y que empiezan a tomar posición en el corazón de la gente y en el gusto, pero es pronto para saberlo, les digo, en menos de 24 horas. Lo que sí sorprende es que ahorita ya los despertaron, cuando generalmente les amanecía por allá del mediodía de la Ciudad de México, ahorita ya andan despiertos, ya están desayunando. No sabemos si esta va a ser una dinámica constante donde los estén despertando no tan tarde para que se pongan pues a chambear, ¿verdad? A generar contenido dentro de este reality, la cuarta temporada de La Casa de los Famosos México. Son 10 semanas, 2 meses y medio, donde solamente uno o una será el gran ganador o ganadora absoluta. 9 de la mañana con 8 minutos. Buenos días en todas partes. 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
7: 924.

9:27, escuchas el 101.7 y aunque en esencia el formato del reality sigue siendo el mismo, un grupo de personas conviviendo X cantidad de tiempo en una misma casa, con ciertas reglas, con ciertas dinámicas entre ellas, donde tienen que ganar liderazgo, donde tienen que ganar y hacerse del presupuesto semanal para poder comprar la comida que necesitan y tal, las pláticas, las polémicas, las risas y el contenido que no falten, pues bueno, la Casa de los Famosos México, ayer arrancó oficialmente esta cuarta temporada, en las conducciones no hay muchas sorpresas, Galilea, Odalis Diego, Wendy y Margalef siguen siendo los conductores principales de las galas, las posgalas y las previas, también Mary Claire, por cierto, ahí estaba presente. Dentro de las novedades en el formato, cambió el look de la Casa de los Famosos, una casa un tanto más colorida, y ahora no solo son tres habitaciones, no son dos habitaciones como estábamos acostumbrados antes, ahora son tres cuartos que ya quedaron ayer divididos, con tres capitanes en Tulum, el cuarto azul, Karina Torres es la capitana y por ahí con ella están en este cuarto Brianda de Llanara, Memo Schutz, Aranza Ruiz, Mariano Ochoa y Moisés Peñalosa. En el cuarto Ibiza, que fue el color morado, Aldo Rendón, el de Culiacán, el stylist de las estrellas, él es el capitán. Los capitanes, cabe destacar que lo eligió el público por medio de votos. Bueno, Aldo Rendón es capitán de Ibiza y están ahí S. Pérez, Janet García, Cintia Clitbo, Ernesto La Guardia y el creador de contenido Luis Chaparro. En el cuarto amarillo, cuarto Malibú, Fede Vigevani fue elegido como capitán por la gente y están ahí en estos habitantes son Masad Altamimi, Gema Garoa, Jimena Herrera, Flor Vigna y Jair. Esos son las tres habitaciones. Hay un detalle curioso con Fede Vigevani, quien es un reconocido youtuber con millones y millones de seguidores, y en minutos te cuento cuál es el detalle y la participación especial de Fede en la Casa de los Famosos cuarta temporada. Yo soy Osiesinele en el 101.7.

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2: 935.
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5: 941. 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

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Yo soy Osi Esquinele y estamos platicando en este programa, bueno, del arranque del fin de semana de la cuarta temporada de La Casa de los Famosos México. 18 habitantes en total, pero con una sorpresa que también nos llevamos el público. Fede Vigevani es uno de los habitantes y era uno de los indiscutibles favoritos por la cantidad de millones de seguidores que maneja, gracias principalmente a su plataforma de YouTube. Él es creador de contenido para YouTube, tiene ya un abanico de opciones en cuanto a su contenido. Fede Vigevani es habitante de La Casa de los Famosos, pero no participa, no concursa. Resulta que entra como un habitante cómplice del público, que semana a semana le va a estar dando retos para que haga dentro de la casa sin que el resto de los habitantes se dé cuenta. Para los habitantes dentro de la casa, él es un compañero más, él es un concursante más, pero Fede Vigevani, el uruguayo, no está concursando. Pero eso solo lo sabe, aparentemente, él y nosotros, el público. Por lo pronto ya le pusieron ayer el primer reto a la gente. Hay un canal de difusión en WhatsApp donde la gente puede estar votando. Va a estar votando por qué retos quieren ponerle a Fede, que los retos son parte fundamental de su contenido en YouTube. Por cierto, creo que por eso lo aplicaron así. Y ayer le daban a elegir entre esconder los sartenes, esconder el café o esconder el papel de baño. La gente eligió esconder papel de baño y ahora tiene esta misión Fede Vigevani de esconder el papel de baño dentro de La Casa de los Famosos México. Es capitán, es un habitante ahí cómplice, tiene que cuidar que no se den cuenta de eso también. Mi duda es qué va a pasar cuando de manera natural quede nominado, porque pues imagino que en algún punto pues los habitantes no saben, lo van a nominar, y ahí qué pasaría, ¿no? Si tiene menos votos, que no creo, pero si llega a tener menos votos que el resto de los compañeros nominados, ¿sale o no de La Casa de los Famosos, o sale el siguiente con menos votos y él sigue siendo un participante cómplice? Ya lo veremos con el tiempo. 9:47 a.m. Recuerda que nos puedes seguir en Instagram @exacln. Yo soy Osi Esquinele, en todas partes, ponte Exa.

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1: Nueve cincuenta y nueve.

De los 18 habitantes de la Casa de los Famosos México en la cuarta temporada, había algunos que todavía eran un misterio hasta el día de ayer. Fueron revelados, entre ellos el creador de contenido Luis Chaparro, también la actriz, y que está haciendo una revelación, está cayendo muy bien, Gemma Garoa. Y la otra integrante que no se sabía que estaría y fue presentada oficialmente, Mariana Ochoa, ex integrante de OV7, a quienes acabamos de escuchar con su éxito Prohibido Quererme, 10 de la mañana con 4 minutos. Y ya entra en un tema un poquito polémico, porque hace un, bueno, el mes pasado, Aldo Rendón, en una entrevista que dio, mencionó, le preguntaban de qué famosos no volvería a vestir, o con qué famosos tuvo como una situación complicada. Recordemos que Aldo Rendón es un stylist, es decir, crea la imagen de las personas, sobre todo del medio artístico, pero lo puede hacer para cualquier persona, diciéndote qué te favorece ponerte, ¿no? En cuanto a ropa, maquillaje, cabello, ellos te dan algunos tips. Y dijo así tajantemente que a los OV7, que había vestido en alguna ocasión a los OV7 hace muchos años, y que pues la verdad no quería volver a saber nada de ellos, y que en especial Mariana Ochoa era de verdad imposible, o sea, dijo que intratable y que no quería volver a saber más. Eso fue en el mes de junio. Pues ahora, cuando entra Mariana Ochoa a la Casa de los Famosos, que está Aldo Rendón, se esperaba pues cómo se iban a saludar a tal, se saludaron normal, ya tuvieron una primera interacción donde Mariana Ochoa le dice ayer, oye, ¿de verdad tú los besiste a los OV7? Es que no me acuerdo. Claro que sí, y la de frente le dijo lo mismo que le había dicho en la entrevista, le dice, pero ¿sabes qué? Luego lo hablamos, aparte el pasado se queda en el pasado, que los recuerdos, le cantó un pedacito ahí de una canción, vivir del recuerdo no vale la pena. Y ya Mariana se empezó a reír, pero dice que luego lo iban a platicar, dice como que diciendo, si no te acuerdas, yo te voy a recordar. Entonces, así están las cosas de momento en la Casa de los Famosos. Una de las revelaciones está siendo el ex académico, sí, de otra televisora, el buen Yair, que está en la Casa de los Famosos México, el de Hermosillo, Sonora. Te lo cuento en breve aquí en el 101.7, 10.5 en todas partes, ponte Exa.

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Hablemos de Yair, uno de los integrantes de quien más tenía expectativa, porque para empezar como que no lo relacionamos mucho en Televisa todavía, aunque ya estuvo en algunos programas de televisión ahí, pero él, su origen y su salto a la fama es en 2002 en la Academia, y de hecho él llega a este reality de la Academia porque hubo un movimiento ahí de algunos participantes que habían sido seleccionados y que se dieron de bajo, los dieron de baja, y al final le tocó un golpe de suerte y Yair no había sido seleccionado para esa generación de la Academia, y pues terminó conquistando con su carisma, con su disciplina, porque no era vocalmente tampoco el favorito, pero le echó muchísimas ganas, se ve que quiso y supo aprovechar esa gran oportunidad. Él empezó cantando de mesa en mesa, en bares ahí en Hermosillo, de donde es. De hecho, alguna vez contó que él dormía en una bodega en Tijuana, y que cuando le llaman y que, oye, siempre sí quedaste, para él fue la oportunidad de su vida. Y ahora, 47 años, me impactó mucho que ayer comentaba y hacía alusión de que sí, ya sé que me dicen que la cara, que si el Botox, pero miren, estoy bien arrugado. No es eso. Pero pues bueno, gente, dicen, tengo 47 años también, que esperaban. Y yo, wow, como que Yair ya tiene 47 años. Ese habitante se quedó sin maleta porque dentro de algunas dinámicas que hicieron, les pusieron retos a los integrantes, contestaban un teléfono y les pidieron a Jimena Herrera que le dijera qué habitante no iba a tener maleta hasta el próximo miércoles, y él eligió a Yair. Por ahí uno de sus compañeros pues le prestó un short y una camiseta prácticamente, pero estuvo mucho con el torso desnudo, ¿verdad? El buen Yair, así con el abdomen y todo, y tiene un cuerpo marcado del ejercicio, que le gusta mucho hacer ejercicio, y está conquistando el Yair corazones, está robando suspiros. Aparte que es simpático, está mostrándose un tanto líder también, ya veremos cómo le va al buen Yair o Tom Parra, el ex integrante de la Academia, ahora en la Casa de los Famosos México en su cuarta temporada. Soy Osiesinel en el 101.7, en todas partes, ponte Exa.

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Así que continuamos con más de 101.7.

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Prisoner con Miley Cyrus y Dua Lipa en el 101.7, lunes iniciando la semana, hoy 27 de julio, en 15 minutos las 11 de la mañana. Y qué orgullo da contar estas historias. Desde Los Mochis se llama Felipe Guerrero y está escribiendo su propio sueño. 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Y hablando de béisbol, ya para cerrar con el programa del día de hoy, también una de las revelaciones, un perfil nunca antes visto en una temporada de la Casa de los Famosos México, el comentarista deportivo Memo Schutz, que ha llamado la atención esta incorporación de la parte deportiva a la Casa de los Famosos México. Ayer llegó con un traje así muy futbolero, su traje muy esencia de él, y pues bueno, se está mostrando muy natural, está por ahí haciendo nuevos amigos, interactuando con varios de los habitantes, se ve que está relajado, aunque él reconoció, estando ya dentro de la casa, dice: no tengo la menor idea yo qué hago aquí, pero bueno, atentos estaremos por supuesto también a la actuación especial de Memo Schutz, el comentarista deportivo, como parte de los 18 habitantes de la Casa de los Famosos México en su cuarta temporada este 2026. Y pues bueno, ya mucha gente muy pegado al 24/7. Ahora mismo ya estaban organizando cómo iban a hacer las labores de la casa, ya habían desayunado y tal, los despertaron tempranito. Veremos qué nos tienen preparadas con más sorpresas. Recordemos que uno de los integrantes, Fede Vigevani, está como habitante, pero no es concursante, solo que sus compañeros no lo saben y tiene ahí una misión especial de ser el cómplice con el público para poner reto al resto de sus compañeros. 10:47 en minutos llega Belén Beltrán a partir de las 11 de la mañana. Soy Osi Esquinel, nos escuchamos mañana 8:15 los espectáculos de Línea Directa y a las 9 con más entretenimiento del 101.7. Bonito inicio de semana en todas partes. Bye bye, ponte Exa.

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Escuchamos a Jungle, uno de los productores franceses más destacados actualmente de la música electrónica, con Moving Through the Sun. 11 de la mañana con 3 minutos. ¡Qué bárbaro! ¡Qué manera de comenzar este programa contigo el día de hoy! Hasta un poquitín antes de las 4 de la tarde, ya lo sabes. Buena música, gran ambiente, y qué mejor que con esta rola. Porque ¿sabías tú que Jungle comenzó su carrera como DJ cuando era adolescente en Marsella, Francia? Y hoy es uno de los productores más influyentes del house con influencia latina. Y que justo esta canción ha destacado sobre todo en plataformas digitales, en redes sociales, en TikTok. Se han hecho bastantes trends, entre ellos a lo mejor realizando ejercicio, que es cuando más utilizan esta canción. ¿Por qué? Porque te da esa energía, ese punch que necesitas para comenzar tu día. Y yo te doy la bienvenida con esta música, claro está. Soy Belén, encantada de acompañarte a través del 101.7. Vámonos con algo de Morat ahora, con la banda colombiana. Vamos a combinar un poquito para que sigas teniendo un excelente lunes, inicio de semana. Bienvenidos al 101.7 en todas partes. 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

11 de la mañana con 24 minutos. Yo soy Belén y te sigo acompañando a través del 101.7 en este lunes, inicio de semana. Escuchamos algo de la Rosalía, Son in Young Black. Espero haberlo pronunciado bien, porque sabemos que está en otro idioma. Le pone un toque interesante, mucho, pero mucha arte también en este nuevo disco de Lux, que justo esta canción forma parte de él. Oye, hablando de discos y de álbums y demás, Harry Styles, que ahorita está en tendencia, ¿por qué? Próximamente estará visitando el Estadio GNP en Ciudad de México, los días 31 de julio, el 1, 4, 7, 8 y 10 de agosto. Muchas fechas, pero también mucha incertidumbre, porque los fans ya se están cuestionando sobre el dress code, es decir, el código de vestimenta que deberán llevar a estos conciertos. Sabemos que los fanáticos de corazón siempre intentan como llevar algo característico del artista o algo que identifique ya sea el álbum actual o anteriores. Entonces, ahí está como en pláticas de que, oye, pues, ¿qué llevamos? ¿Cómo nos podremos ir vestidos? Y la temática también, pues, representa como mucha fiesta, ¿no? Mucha música disco y demás. Entonces vamos a ver próximamente, ya que estén compartiendo en redes sociales sus fotografías y todo esto, cómo fue que terminaron yendo y representando a estos con este código de vestimenta, del cual se está hablando y se está rumorando que se llevarán en estos conciertos en el Estadio GNP próximamente. ¡Qué padre! Me encanta Harry Styles. Yo creo que es uno de los artistas ahorita que está en el boom. Es muy versátil. Además, recordarles que me encanta que sea maratonista, que no solamente se enfoque como que en una sola cosa, sino que justo tenga otras actividades, así como otros artistas, claro está, ¿verdad? Pero, no sé, me considero un poquitín fan de Harry Styles por este hecho de que sea runner, ¿cierto? Y además su música 100% nos encanta. Vamos a escucharlo con Watermelon Sugar aquí en Exa 101.7, 11:26. Yo soy Belén, no te despegues de la frecuencia, porque voy a salir un punto exacto de la ciudad con promociones y estoy segura te pueden interesar. 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
1: 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Escuchas el 101.7, vamos con música, ponte Exa.

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20: 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Once 11:59.

Exa, gracias por acompañarme a través del 101.7. Yo soy Belén. Un gusto estar contigo en este lunes inicio de semana. ¿Y qué crees? Nos salimos de shopping porque el clima lo amerita. 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

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Vámonos con música. Yo soy Belén y te sigo acompañando a través del 101.7 desde Tomateros Bay Shop en Plaza Ceiba. 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

12 de la tarde con 28 minutos. 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Vámonos con música. Yo soy Belén, acompañándote a través del 101.7 en todas partes desde Tomateros Bay Shop, Plaza Ceiba, ponte Exa.

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Porque el clima y la buena música meritaba salir a la calle el día de hoy. Era inevitable. 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Y bueno, yo me despido, los voy a dejar con el noticiero Línea Directa en punto de la 1 de la tarde. Te recuerdo que llego contigo a las 2 con más entretenimiento, más música y más novedades para compartirte. Yo soy Belén, a través del 101.7 desde Tomateros Bay Shop, Plaza Ceiba, ponte Exa.

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1: ¿Qué tal? ¿Cómo le va? Muy buenas tardes. Mucho gusto en saludarle. Soy Víctor Torres. Es la 1:00 y esta es la información más relevante registrada en las últimas horas en Línea Directa. Es la segunda emisión del noticiero de Sinaloa que transmite en vivo a través de las estaciones de radio del grupo RSN. Estamos en la cobertura estatal, estamos llegando a los 20 municipios de Sinaloa a través de las frecuencias radiales de RSN y más allá, mucho más allá, estamos en las redes sociales, transmitiendo en vivo en YouTube, en Facebook y en la red social X. Te recuerdo las alertas informativas de Línea Directa en el canal de noticias de WhatsApp. Y si tienes algún reporte, algún comentario o denuncia, tenemos activo ya el WhatsApp de servicios.
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1: Directa. 6671-02-8836, el WhatsApp de Línea Directa. Aplica solamente este servicio para todo el estado de Sinaloa. Únicamente el estado de Sinaloa. De cualquier municipio del estado nos puedes enviar tu WhatsApp, mensaje de texto, dirección exacta. ¿Quieres reportar algún servicio público? Nos dices, mandas un video, una foto, no sé de qué se trata y con mucho gusto le damos seguimiento a través de nuestro equipo. Saludo a la producción aquí en todo el estado, compañeras y compañeros de la producción, portal y redes sociales. Aquí estamos listos para dar seguimiento a tus reportes. 6671-02-8836, el WhatsApp de Línea Directa. Y hoy, en las noticias. En Mazatlán, fuerzas federales detienen a 6 personas, entre ellas un objetivo prioritario buscado por la DEA. Durante el operativo también aseguraron armas de fuego y vehículos. En Culiacán, productores agrícolas bloquearon totalmente la calzada aeropuerto para exigir una solución al retraso en los pagos de los apoyos a la comercialización del maíz. El cierre provocó afectaciones a la circulación y largas filas de vehículos en una de las vialidades de mayor circulación en la capital sinaloense. En Mazatlán, un joven fue asesinado a balazos por motociclistas armados cuando se encontraba fuera de su domicilio en la colonia Salvador Allende. El ataque movilizó a corporaciones de seguridad. En otro homicidio de los tantos que llevamos ya en los últimos días, este despunte, este repunte de la violencia en Mazatlán. Y vamos con la información en tiempo real, vamos con nuestro compañero Rogelio Félix, estamos dando seguimiento al bloqueo de calzada aeropuerto, y justo frente a las instalaciones de la Secretaría de Seguridad Pública Municipal, ahí se instalaron en protesta, están reclamando retrasos en los apoyos a la comercialización de maíz, y vamos contigo Rogelio, ¿cómo está la situación? Estamos en la capital sinaloense, en esta una de las vías de mayor circulación en Culiacán, buenas tardes.
2: Víctor, ¿qué tal? Muy buenas tardes, qué gusto saludar a todos. Sinaloa, para informarte que nos encontramos aquí sobre la calzada aeropuerto, a unos cuantos metros de la rampa que comunica esta terminal aérea, y es que ya hace más de una hora productores agrícolas de maíz han decidido hacer un bloqueo total de esta importante calzada. Víctor, ya lo decías tú, el motivo es que hay un retraso muy marcado en los pagos de la cosecha de maíz. Aquí hay agricultores que levantaron el grano en abril y mayo y ya pasaron pues más de 3 meses y no han recibido estos apoyos que había comprometido el gobierno federal y el gobierno del estado. Aquí decirte, Víctor, pues que se tiran la bolita, es decir, los productores van a las bodegas y quieren registrarse y hacer su factura de compra-venta. Ellos dicen que no está abierta esa plataforma de registro de parte de la Secretaría de Agricultura Federal, y ellos vienen aquí a la SADER y les dicen lo contrario, es decir, es un ir y venir de los productores, y eso dicen que ya los tiene molesto. Víctor, ellos fueron atendidos por el secretario, más bien el jefe de la oficina aquí, ¿no?, de la SADER, el ingeniero Jesús Vega Acuña. El compromiso fue que el próximo viernes pues van a citar a los bodegueros y van a estar ellos aquí, los productores, los que gusten venir, para analizar dónde está el tapón, como lo dirían, de este proceso de registro de los productores para que fluyan los pagos del maíz. Los productores no están muy convencidos de esto, Víctor, porque dicen que ya tienen más de un mes que se dijo que iba a estar la plataforma y realmente, pues no está esta plataforma habilitada al 100%. Con relación al tráfico, Víctor, no hay tanta complicación en esta calzada de Insurgentes porque se dispuso un operativo de vialidad y los vehículos están siendo desviados acá a lo que viene siendo el bulevar Las Torres en el fraccionamiento Terranova. Es para los que van de Culiacán hacia Navolato, y los que vienen de Navolato hacia la capital sinaloense pues tienen como alternativa ingresar al Aeropuerto Internacional de Culiacán, tomar el libramiento, llegar a la autopista Benito Juárez y de ahí retornarse por el bulevar Jesús Cumate allá por la Feria Ganadera y llegar cómodamente a la capital del estado. Ahorita había dos trailers aquí bloqueados, Víctor, ya los dejaron pasar los productores porque eran los únicos que estaban en este lugar y ya la gente ya está enterada de este problema y pues están evitando transitar por este punto. Así es que por congestionamiento vial no hay ningún problema. Obviamente se está haciendo en estos bulevares alteros que se está mandando a los conductores hacia ese punto, Víctor. Estaremos muy atentos, los productores no han dicho en qué momento se retiran de este lugar porque el plantón va a ser permanente en las instalaciones de la SADER que están aquí a unos 100 metros. Otro dato importante, Víctor, planeaban tomar aquí las oficinas de SADER, pero uno de los productores dijo, si bloquean aquí a los trabajadores que están haciendo la recopilación de los datos de las bodegas, pues imagínense, esto se va a prolongar más, sería hacernos daño nosotros mismos, porque claro, aquí les corresponde contabilizar a los productores de la zona Navolato, Culiacán y El Dorado. Estás hablando de muchas bodegas y de muchos productores, creo que sería la mayoría de todo el estado aquí, Víctor, de alrededor de 26,000.
1: ¿Qué es lo que más reclaman, el retraso de los apoyos que le corresponden al gobierno federal o el retraso, si hubiera, porque no sé, tengo entendido que se está pagando puntualmente en el caso, ¿sí?, del apoyo que corresponde al gobierno del estado? ¿Qué es lo que dicen ahí los productores, Rogelio?
2: Sí, Víctor, hay unos productores que ya tienen su registro ante las bodegas y gobierno tiene otra forma de pago más directa. Ahí sí está fluyendo lento, dicen los productores, pero están saliendo depósitos bancarios, pero sí están saliendo muy muy pocos. Pero también volvemos a lo mismo, el problema es este, Víctor, que las bodegas ahí se tira la bolita, que SADER no tiene habilitada la plataforma y gobierno del estado tampoco puede avanzar, Víctor, con los 400 pesos por tonelada porque es dinero auditado y el gobierno puede estar dando dinero nada más porque el productor lleva la hoja de entrega de cosecha a la bodega. Eso no es un documento que avale pues un pago, sí. Y también se está cuidando el gobierno porque es bastante dinero el que va a erogar, que estamos hablando de que se estarían pagando poco más de 3 millones de toneladas. Imagínate, el estado pidió un crédito, creo, de recursos propios por más de 1,400 millones de pesos, y ese dinero, si se gasta todo, Víctor, se tiene que comprobar ante las instancias hacendarias.
1: Sí, pero digamos, los apoyos que corresponden al gobierno del estado, lentos, pero están fluyendo. El problema está ahí atorado, permítame la expresión, entre las bodegas y la Secretaría de Agricultura Federal. Este procedimiento pues no está funcionando. La manifestación refleja el nivel de desesperación que viven muchos productores agrícolas que pues aseguran que los retrasos en el pago de estos apoyos a la comercialización los ha puesto en riesgo pues su liquidez y la continuidad de sus actividades. Es una demanda legítima, sin duda, que requiere respuestas claras y oportunas de las autoridades. Al mismo tiempo, pues está el bloqueo de una vialidad tan importante como la calzada de Aeropuerto. Tiene un impacto directo en miles de ciudadanos que nada tienen que ver con este conflicto. Ahí está el reto, encontrar mecanismos para que una protesta que pues evidentemente es justa para las demandas que están reclamando los productores, un problema pues que no debe de trasladarse el costo a terceros, como decíamos, pero pues ahí están, ellos sienten que tienen que aumentar la presión. La solución de fondo no está en prolongar los bloqueos, sino en que los compromisos con el campo se cumplan. Es un compromiso que se hizo por parte del gobierno federal, pero no se está cumpliendo en tiempo y forma. Yo creo que a nadie le gusta estar ahí en el calorón, bloqueando calles y desgastando todavía más el sector. Esperemos que encuentren una rápida solución por parte del gobierno federal. Rogelio, entonces, es bloqueo total todavía, ¿verdad?
2: Es un plantón, y aquí estuvo Baltasar Valdés Armentía, Víctor,
1: sí, pero reunión. Rogelio, permíteme nada más la pregunta. La pregunta es, ¿están bloqueando totalmente Calzada Aeropuerto en este momento o ya abrieron ahí un paso?
2: No, el bloqueo aquí es permanente, ya. No se tiene hora para retornar aquí, sí, a las oficinas de la SADER. Ellos no han dicho si se van a quitar de aquí en una hora, dos horas, por eso estamos pendientes, no nos podemos mover a este punto para estar informando al auditorio y, sí, a la gente que nos también nos sigue en redes sociales, Víctor, pero no, el movimiento aquí sigue.
1: Ahí sigue.
2: El tráfico se está haciendo en las vías alternas, en las rutas alternas.
1: Así es.
2: Y déjame decirte que esto se complica en este punto porque esta calzada, aeropuerto, y más allá se llama Boulevard Zapata, acuérdate que están las obras del Pedro Infante, y este ha sido el punto de salida para el congestionamiento vial, Víctor, y ahora pues se complicó más.
1: Sí, por eso pues comentamos, ¿no?, que es un problema serio para miles de personas en su traslado. El bloqueo total de Calzada Aeropuerto, que es prolongación Zapata al llegar al aeropuerto antes de tomar la carretera Culiacán-Navolato, en ambas vías, en ambos sentidos, está bloqueado. Muy oportuno tu reporte en redes sociales, Rogelio, permitió pues evitar un mayor congestionamiento. Ahí está la nota de Rogelio Félix en línea directa portal.com. Consúltela con calma y vea las alternativas viales. Entérese a través de las redes sociales de línea directa. Muchas gracias, Rogelio.
2: Víctor, un dato nada más adicional. Sí, ¿me escucha, Víctor?
1: Sí, adelante, Rogelio.
2: Nada más un dato adicional. Lo dijo ahorita Baltasar Valdés Armentía, que esta semana será de movilizaciones en la ciudad de Culiacán. Entre las estrategias a tomar, lo dijo muy claro, o sea, hace unos minutos, que la gente va a decidir si se van a tomar el aeropuerto internacional de Culiacán, ya sea mañana o sea hoy, y también está en la mira las instalaciones de Petróleos Mexicanos y, por supuesto, ir a Palacio de Gobierno. En el caso de Palacio de Gobierno, Víctor, lo, sí, que tiene ellos es estar a hacer presencia y pedir a la gobernadora que se ponga a la cabeza de este movimiento.
1: Bueno, lo que no entiendo es una inquietud, ¿no? Si el gobierno del estado está pagando puntualmente, ¿por qué van a tomar instalaciones del gobierno del estado o aeropuerto? Pues en todo caso, pues hay que tomar las instalaciones del gobierno federal, ¿no?, que son los que están tardando en pagar, ¿no?
2: A Palacio no irían a bloquear, Víctor, irían a hacer presencia,
1: sí,
2: para que la gobernadora los atienda, nada,
1: sí,
2: más.
1: Sí, pero el bloqueo del aeropuerto afecta a terceros, a ciudadanos que nada tienen que ver con este conflicto. Es lo que hemos comentado siempre, se desgasta un movimiento cuando afecta a la ciudadanía en pleno periodo de vacaciones. Pues yo no quiero saber cómo se va a poner el aeropuerto con un bloqueo total de los productos. Entendemos que la presión es necesaria porque ya, desgraciadamente, les han demostrado, no les hacen caso de otra manera del gobierno federal. La Secretaría de Agricultura es un desastre en cuanto a los pagos. Compromisos hechos por la presidenta Claudia Sheinbaum no se están cumpliendo. Pero entonces, ¿por qué afectar a los ciudadanos? ¿Por qué afectar a terceros? En todo caso, pues el movimiento tiene fuerza en la Ciudad de México, que vayan a tomar la Secretaría de Cultura en la capital del país, o a bloquear alguna de las vialidades allá, ¿verdad? Pero afectar a los sinaloenses que han apoyado, hay que decirlo, ¿sí? Porque es un movimiento social que requiere la solidaridad de todos, siempre y cuando pues también consideren que la gente pues no tiene la culpa, ¿no? Vamos a ver qué pasa, esperemos que se resuelva esto en las próximas horas. Por lo pronto, bloqueo total de la calzada de aeropuerto en Culiacán. Muchas gracias, Rogelio.
2: Gracias.
1: Muy oportuno el reporte de Rogelio Félix en redes sociales hoy, en el momento en que comenzaron las manifestaciones, y para informarle a usted cuáles son las vías alternas, y ya estaremos comentando aquí en los próximos minutos. Otro plantón en la caseta de peaje Cuatro Caminos. Allá, por una razón distinta, pero parecida de alguna manera, son productores agrícolas, están reclamando apoyos a la zona de temporal. El programa emergente de temporal que no se aplicó el año pasado, y todo parece indicar que tampoco este año. Vamos contigo, Jonathan Espinosa, en Guasave, en la caseta Cuatro Caminos. Buenas tardes.
3: ¿Qué tal, Víctor? Buenas tardes y buenas tardes al auditorio de Línea Directa. Pues la Unión Nacional de Trabajadores Agrícolas de Sinaloa decidió dar un voto de confianza a las autoridades y mantener, Víctor, abiertas las vías de comunicación acá en la carretera de peaje de Cuatro Caminos, por lo que pues suspendió el bloqueo que se tenía previsto realizar para este lunes. El dirigente estatal de la organización, Silverio Díaz Ramón, informó que la decisión pues se tomó luego de que la mañana de este lunes se reanudara la comunicación con la Secretaría de Agricultura, lo que permitió pues mantener abiertas las negociaciones y evitar afectaciones a los automovilistas. Escuchemos.
4: Volvió nuevamente a restablecer la comunicación con el Secretario de Agricultura, igual pues para no interrumpir el paso de los vehículos. Se está analizando, en sí todavía no hay una propuesta certera, y de acuerdo a esa comunicación y lo que se ha platicado, bueno, decidimos, bueno, no interrumpir el tráfico también porque estamos dispuestos al diálogo.
3: El líder de esta organización, Víctor, pues se precisó que permanecerán instalados en la caseta mientras se continúan las conversaciones con el gobierno del estado y federal, y se espera que durante las próximas horas pues haya nuevos acercamientos para conocer si existen avances. También, bueno, indicó que los integrantes seguirán evaluando el desarrollo de las negociaciones antes de decidir si endurecen las medidas de presión. No obstante, Víctor, pues hay que señalar, el cobro está libre aquí en la caseta de peaje, hay circulación libre, no hay bloqueos, ya descartaron el bloqueo que habían anunciado para este lunes totalmente este día, mientras pues están las negociaciones por parte del gobierno y sigue abierta el diálogo en la comunicación. Lo que sí dijeron es que mientras no haya soluciones, permanecerán hasta el día 3 de agosto instalados acá en la caseta de peaje. Víctor, el reporte.
1: Eso es, entonces se puede circular sin problema en la caseta de peaje Cuatro Caminos. Ahí está el plantón de los productores, que pues ahí de pronto algunos piden cooperación para el movimiento, pero no están afectando la circulación. Muchas gracias. Gracias, Jonathan, en Guasave. Jonathan Espinosa, es la 1:16.
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1: En Mazatlán, las lluvias. Se registraron encharcamientos en algunas zonas de inundaciones. Vamos contigo, Laura Galván, buenas tardes.
5: ¿Qué tal, Víctor? Buenas tardes, amigos del auditorio. Ríos y arroyos que atraviesan la ciudad de Mazatlán alcanzaron un nivel del 80 al 90% de su capacidad sin que se registraran desbordamientos, confirmó el director del Instituto Estatal de Protección Civil, Roy Aurelio Navarrete Cuevas, quien precisó que en el Lota también se presentaron precipitaciones importantes y se extendieron hasta Culiacán. En entrevista durante la primera emisión de Línea Directa, este lunes, el funcionario destacó que para el resto de la semana se tiene la probabilidad de más lluvias, por lo que pidió a la ciudadanía que se mantenga informada por los canales oficiales de comunicación. Aquí lo escuchamos.
6: A las 3 de la mañana empezó una lluvia muy fuerte acá en Mazatlán, afortunadamente sin afectaciones, pero sí encharcamientos importantes. Nosotros en el protocolo de recorridos preventivos hacia la ciudadanía, como estaban también los arroyos, sobre todo el Jabalíes, que es lo que se pone más complicado, y dado el caso que se salga de su conducto, pues afecta siempre a terceros.
5: El titular de Protección Civil en Sinaloa explicó que aun cuando el sistema Genevieve se encuentra alejado de las costas del Pacífico, está aportando humedad, lo que sumado al sistema anticiclónico, canales de baja presión y el monzón generan condiciones para nuevos periodos de lluvias en los próximos días. Indicó que en el tramo carretero de la caseta de Costa Rica hacia el Otal, una lluvia muy importante también se registró esta mañana. Estas condiciones se desplazaron a algunas zonas de la ciudad de Culiacán. Ante estas condiciones climáticas, el funcionario estatal pidió a la ciudadanía que esté atenta, sobre todo aquí en Mazatlán, en la zona de playas, en donde se esperan olas de 2 a 3 metros de altura, lo que es un riesgo para los bañistas en general que están disfrutando de las vacaciones de verano. Finalmente, cuestionado sobre la posibilidad de tormentas de rápida formación, Navarrete Cuevas descartó esto dadas las condiciones que se presentan al iniciar la semana, pero reconoció que la naturaleza puede presentar variaciones que se conjuntan para que se presenten celdas de tormenta, por lo que insistió, se avisaría a la población en su momento y le recordó que para cualquier eventualidad o emergencia, no se olvide marcar al 911. Víctor, es mi reporte.
1: Ahí está el llamado de Protección Civil. Muchas gracias, Laura.
5: Buenas tardes.
1: Laura Galván, vamos con Félix Rodríguez, los estragos provocados por estas lluvias en Mazatlán. Félix, buenas tardes. Tenemos a Félix Rodríguez. Vamos a ver las imágenes. En tanto recuperamos a Félix. Vehículos que quedaron incluso bajo el agua en algunos casos. Estas lluvias en la avenida Cruz Lizárraga. Dos vehículos quedaron bajo el agua. Y vecinos de varias colonias, ¿eh?, del puerto reportaron apagones intermitentes y apagones prolongados, precisamente provocados por las afectaciones de estas intensas lluvias en Mazatlán. Ahora sí tenemos ya a Félix. Ahí están las imágenes de los vehículos, mire, en Línea Directa Televisión, nuestras redes sociales. Félix, buenas tardes.
7: Buenas tardes, Víctor Auditorio. Así es, al menos 6 vehículos resultaron afectados por las fuertes lluvias que se registraron la madrugada de este lunes en el puerto, además de que estas provocaron apagones en distintos sectores de la ciudad, algunos de manera intermitente y otros hasta de 8 horas. En un recorrido que hizo Línea Directa en la avenida Cruz Lizárraga, a unos cuantos pasos del malecón, se observó que en el estacionamiento de unos departamentos, 2 automóviles quedaron bajo el agua, ya que sus propietarios no alcanzaron a sacarlos. De acuerdo con vecinos del lugar, otros 4 vehículos también estaban en dicho estacionamiento, y aunque sí fueron sacados a la calle, no se escaparon de sufrir afectaciones porque también se les metió el agua. Por otra parte, Víctor, a través de las redes sociales, vecinos de colonias como La Olímpica, Francisco y Madero y Hogar del Pescador y en los fraccionamientos Colinas del Real y Valle Bonito reportaron apagones generados por el aguacero. En algunas zonas, la interrupción de la energía eléctrica duró hasta 8 horas. El gobierno de Mazatlán, Víctor, informó que luego de las lluvias registradas entre las 3 y 5 de la mañana, personal de servicios públicos se dispersó en varios puntos del puerto para llevar a cabo el retiro en las rejillas pluviales de la basura y otros desechos que arrastró el agua. Víctor, auditorio, es la información.
1: Híjole, esos estacionamientos, digamos, en subterráneos, en Mazatlán, como está el drenaje, no son nada recomendables. Mira, alguien se quedó dormido ahí, ve cómo... ¿Cómo amanecieron con los vehículos? Literalmente, no estás exagerando cuando decías bajo el agua. Yo estaba retomando precisamente estas imágenes, Félix.
7: Así es, Víctor, y sobre todo esa avenida, la Cruz Lizárraga, pues está a unos pasos del malecón, donde desfoga todo el agua pluvial. Si hay marea alta, pues es muy difícil que esta agua pluvial pueda salir al mar, y es cuando estos estacionamientos subterráneos pues recaban o recogen toda esta agua pluvial, y es lo que sucede, ¿no? Que queden estos algunos vehículos que están ahí, queden bajo el agua.
1: Sí, no, imposible, no hay salida para esa agua, se acumula y ahí está lo que estamos mostrando. Son imágenes de este edificio de departamentos, vehículos completamente inundados, ¿no? Muchas gracias, gracias, Félix. Vamos con Juan Escutia, seguimos en Mazatlán. Y el otro problema es la basura que arrastran las lluvias, la basura que queda en la vía pública. Juan Escutia, muy buenas tardes.
8: Buenas tardes, Víctor. Buenas tardes al auditorio. Así es, con daños en una parte de su estructura resultó la biobarda que se ubica en el Puente Juárez a causa de la gran cantidad de basura que fue arrastrada por la corriente del agua que generó la primera lluvia fuerte de este año en la ciudad. Así lo informó Sofía Trejo Lemus, directora de Más Conciencia, quien dijo que fue una gran cantidad de desechos lo que arrastró el agua a través de diversos canales pluviales y el arroyo Jabalines hasta el estero del Infiernillo. Indicó que por ser la primera lluvia, la gran cantidad de esta temporada, es que la basura se captó la biobarda, ocasionando que se desprendiera un tramo de la misma. Esto nos comentó.
9: Se soltó un tramo, pero pues ya te diste cuenta la cantidad de basura que está arrastrando el agua, ¿no? Sí. La que hay todavía en la orilla del estero del Infiernillo. Prácticamente es de las más fuertes que hemos tenido ahorita, y por lo regular casi siempre en la primera pues nos pasan algunas cosas, ¿no? Estragos, sí es.
8: La ambientalista enfatizó que se buscará apoyo de pescadores de la zona para poder reparar la parte dañada de la biobarda, para que así pueda seguir funcionando de manera normal en la contención de la basura que arrastra el canal. Sobre la cantidad de basura que quedó atrapada en la biobarda, precisó que será hasta que la retiren cuando se pueda contabilizar, lo que tardará algunos días. Es el reporte, Víctor.
1: Sí, pues tanta basura acumulada entre el lodo y la basura, no, hombre. Esto es Mazatlán. Muchas gracias, gracias, Juan Escutia. Y en Guamuchil, la basura también provocó estragos en la operación de la planta potabilizadora. Vamos con Sabás Espinosa, que nos tiene el reporte puntual. Sabás, buenas tardes.
10: ¿Qué tal, Víctor? Muy buenas tardes y buenas tardes también al auditorio. Efectivamente, el arrastre de basura hacia el río Eura durante la actual temporada de lluvias ya provocó taponamientos en la obra de toma de la planta potabilizadora de Guamuchil, una situación que ocasionó fallas en la operación y una disminución en la presión del agua potable que reciben miles de usuarios. El encargado de la planta potabilizadora, Jesús Siriaco Vargas Cázares, explicó que la mayor parte del material que obstruye las rejillas está conformado por bolsas y botellas de plástico que la ciudadanía desecha en calles y arroyos y que finalmente llegan al río con la corriente del agua. Incluso recordó que en una ocasión extrajeron objetos de gran tamaño como un sillón y un tambor, evidencia del impacto que tiene el manejo inadecuado de los residuos. Escuchemos.
11: El plástico es lo que más nos hace daño, de que la gente pues no tiene cultura y tira todo hacia el río. Hasta el sillón, hemos sacado sillones, lo más que pueda reciclar los plásticos en casa. Por la casa es por donde empieza la cultura del reciclado.
10: Para retirar los desechos acumulados es necesario el apoyo de buzos del cuerpo de bomberos, ya que las rejillas de la obra de toma permanecen bajo el agua y requieren limpieza especializada, y se prevé que para mañana la normalización del servicio. Una vez liberado el paso de líquido, la planta puede recuperar gradualmente su capacidad de captación y tratamiento. Víctor y auditorio, el reporte.
1: Es increíble la cantidad de basura y todavía, sobre todo ese tipo de desechos, muebles. ¿En dónde encontraron ese sillón?
10: En la obra de toma, Víctor, ese lo guardaron como un trofeo de ocasiones anteriores que se ha tenido que limpiar esta parte de la planta potabilizadora.
1: Es un símbolo, sí, a la irresponsabilidad de la sociedad. Una sociedad que convierte las calles en basureros difícilmente puede exigir soluciones si también contribuye a agravar esto que pues vemos. Oye, no hay agua, pues ve nada más, o sea, vea usted. Yo sé que a lo mejor usted no, ¿sí? Desgraciadamente mucha gente tiene esa costumbre de tirar basura en los arroyos, en los canales. Vienen las lluvias, arrastran. ¿Cómo es posible que alguien, digo, qué tendrán en la cabeza, sí? Tirar un sillón en un arroyo. Claro, no se les ocurre otra cosa, ¿sí? Las inundaciones no siempre son culpa de las lluvias ni del sistema de drenaje. Cuando la basura tapa alcantarillas, ¿sabes? Y tapa los canales, ¿de quién es la responsabilidad?
10: Pues efectivamente, Víctor, ahí que definitivamente no tenemos defensa como ciudadanos y somos irresponsables en la forma en que desechamos pues este tipo de artículos, ¿no? Hasta un sillón, imagínate, llegar a dar hasta este lugar que es la fuente de abastecimiento del agua potable de la ciudad.
1: Sí, definitivamente. Tenemos derecho a exigir infraestructura eficiente, tenemos derecho a exigir a las autoridades que hagan los mantenimientos oportunos, adecuados, pero también tenemos la obligación como ciudadanos de cuidar los espacios públicos. Tirar basura en la calle, dejar basura en soldados baldíos, en los arroyos, termina costándonos a todos. Y ahí están las consecuencias, ¿sí? Tenemos tiempo todavía de corregir esto, ¿sí? Ojalá. Muchas gracias. Gracias, Sebas.
10: Buenas tardes.
1: Buenas tardes. 1:26, una pausa, volveremos con más información. Y bueno, reporta y confirma, la DEA lo estaba buscando, es un objetivo prioritario para la DEA. Uno de los detenidos, uno de los 6 detenidos, operador financiero del cártel, en este operativo en Mazatlán. Aseguraron armas de fuego, vehículos. Tendremos todo el reporte completo cuando estemos de regreso en información de seguridad. Continuamos.
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0: Estamos de regreso en Mazatlán. Fuerzas federales detienen a 6 personas, entre ellas un objetivo prioritario. Estaba buscado por la DEA, le dicen el tío, y vamos con Alfredo Beltrán, que nos tiene todos los detalles. Alfredo, buenas tardes.
1: Muy buenas tardes, Víctor, muy buenas tardes al auditorio de Línea Directa. Entre las 6 personas que fueron detenidas el fin de semana en Mazatlán, se encuentra Ricardo, alias el tío, quien está identificado como un operador financiero y de los principales líderes de una célula delictiva, así lo reveló el Gabinete de Seguridad. Tras darse a conocer por parte de la Secretaría de Seguridad y Protección Ciudadana, que elementos de la Fiscalía General de la República había detenido a 6 sujetos en posesión de armas y vehículos, así como uno que era solicitado por la Agencia de Control de Drogas de Estados Unidos, la DEA, finalmente se destacó que fue a través de trabajos de inteligencia donde se ubicaron 2 inmuebles con actividad delincuencial en el puerto turístico. Una vez identificados estos dos casas, de los cuales no se precisó su ubicación en el comunicado oficial, se dijo que fue personal de la Secretaría de Seguridad y Protección Ciudadana, Fiscalía General de la República, así como Secretaría de Marina, en coordinación con el Centro Nacional de Inteligencia, quienes realizaron un cerco de seguridad en donde se detuvo hasta 6 personas con armas, vehículos y droga. Cabe señalar que fue el pasado 25 de julio donde se daba a conocer un cateo a 2 inmuebles en el fraccionamiento del CID en Mazatlán por parte de las autoridades señaladas, pero no se daba a conocer el resultado hasta hoy, que se dijo que se detuvo a Ricardo N., alias el tío, identificado como operador financiero de una estructura criminal ligada al cártel de Sinaloa. También se dijo que se detuvo una persona de nacionalidad extranjera, estadounidense, que era buscado por la DEA, pero no se indicó los delitos por los que está señalado de manera criminal. Este es mi reporte, Víctor.
0: Entonces, ¿el objetivo prioritario de la DEA no es el tío?
1: No es el tío, Víctor. Mandaron un comunicado y como que se confundieron. Habían precisado que era un objetivo prioritario buscado por la DEA. En este segundo comunicado, ya más amplia la información, destacan que se detuvo a Ricardo, alias el tío, y también a una persona de nacionalidad extranjera que era buscada por la DEA. Así que son 2 personas diferentes. Esta última, que tiene delitos en Estados Unidos, sí. No se ha dicho quién es.
0: Muchas gracias, Alfredo.
1: Muy buenas tardes.
0: Alfredo Beltrán, y vamos ahora con más información de seguridad.
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0: Llegaron más elementos del ejército la semana pasada, aumentaron los operativos y la vigilancia, pero no cesa la violencia en Mazatlán. Iniciamos en la zona sur el reporte de seguridad. Vamos contigo, Francisco Ramírez. Buenas tardes.
3: Buenas tardes, Víctor. Buenas tardes al auditorio. Un joven fue asesinado a balazos a unos metros de su vivienda por hombres armados que viajaban en una motocicleta por las calles Alfredo B. Bonfil y Álvaro Obregón en la colonia Salvador Allende la mañana de este lunes 27 de julio. Fueron sus familiares quienes reportaron al número de emergencia la agresión al joven y acudieron rápidamente elementos preventivos como primer respondiente y paramédicos, quienes confirmaron que ya no contaba con signos vitales. De acuerdo a los primeros informes, el joven era perseguido desde 2 cuadras antes por los 2 tripulantes de una motocicleta de color amarilla, y al llegar a la calle Alfredo B. Bonfil, unos metros adelante de la calle Álvaro Obregón, frente a la casa de sus padres, fue alcanzado y agredido por al menos 4 disparos de arma de fuego corta. Los agresores huyeron rápidamente del lugar, mientras el cuerpo quedó a unos metros de su casa, en medio de la calle. Fue identificado por sus familiares con el nombre de Jesús Roberto, de 26 años y vecino de esa calle. También, en otra información, un hombre fue localizado sin vida entre el monte cerca de la carretera estatal Miravalles Tecomate de Siqueros, a unos 2 kilómetros de la comunidad de Miravalles, al nororiente de la ciudad de Mazatlán, cerca de las 11 de la mañana de este lunes 27 de julio. De acuerdo al reporte del número de emergencia, se informó que había un automóvil Chevrolet Chevy de color gris a unos metros de la carretera estatal Miravalles Tecomate Siqueros, entre el monte. Al verificar qué hacía el vehículo, descubrieron el cuerpo de un hombre a unos 50 metros adelante. Rápidamente se movilizaron elementos de la policía municipal, quienes confirmaron que estaba el vehículo a unos metros el cuerpo de un hombre sin vida, por lo que reportaron a la Fiscalía General del Estado. Se informó que el cuerpo del hombre presentaba impacto de arma de fuego. Hasta el momento se desconoce si la víctima se bajó del vehículo para correr al estar en riesgo su vida, o bien los presuntos agresores lo llevaron al monte para acabar con su vida. Ese reporte, Víctor.
0: Muchas gracias, Francisco Ramírez, en la zona sur. Vamos con Kelvin Zamudio en la zona norte del estado. Reportaron 3 detenidos armados. Tienes los detalles. Kelly, buenas tardes.
4: tardes, Víctor, y buenas tardes al auditorio Línea Directa. Agentes de la Secretaría de Seguridad y Protección Ciudadana de OME detuvieron a tres hombres por el probable delito de portación ilegal de un arma de fuego al sur poniente de Los Mochis la mañana de este lunes 27 de julio. De acuerdo con la información, los sujetos fueron identificados como Armando de Jesús, Fernando y Jesús, todos con domicilio en diferentes puntos de la ciudad, mas no se especificaron las edades, únicamente que son mayores de edad. Los elementos preventivos realizaban recorridos de vigilancia en el fraccionamiento Alamos Country cuando se percataron del conductor de un vehículo marca Honda modelo Civic de color blanco que iba en exceso de velocidad por el cruce del Boulevard Canuto Ibarra y Pedro Anaya, por lo que le marcaron el alto. Después de perseguir la unidad por unas calles de la zona ya que no respetaba la indicación de los policías municipales, el automóvil se detuvo en el fraccionamiento Santa Teresa y fueron abordados por agentes de seguridad pública de OME, quienes identificaron a tres personas dentro del Honda. Al solicitar que descendieran del vehículo, observaron que debajo del asiento del copiloto había un objeto cromado que levantó sospechas entre los elementos preventivos, el cual resultó ser un arma de fuego tipo escuadra calibre .38 con un cargador desabastecido. Al momento de ser cuestionados sobre los permisos correspondientes del objeto, comentaron que no contaban con dicha documentación, por lo que se procedió a la detención de los tres sujetos. Posteriormente, las personas detenidas fueron puestas a disposición ante el agente del Ministerio Público, perteneciente a la Fiscalía General de la República, esto junto con el arma de fuego y el vehículo en el que viajaban, a fin de que la autoridad se haga cargo de su situación jurídica y se determinen las posibles sanciones. Víctor, el reporte.
0: Muchas gracias, Kelvin Zamudio. De la zona centro, una volcadura. Se salvaron de milagro en este choque en la carretera Culiacán-Navolato. Y vamos con Tere Navia. Tere, buenas tardes.
5: Buenas tardes, Víctor, auditorio de Línea Directa. Un choque y volcadura registrada esta mañana en la carretera Culiacán-Navolato. Dejó solamente daños materiales en las inmediaciones del campo Batán, en la sindicatura de Aguaruto, al poniente de Culiacán. La información preliminar indica que los tripulantes de una camioneta Ford Ranger tinta y una Jeep Grand Cherokee blanca se impactaron en un retorno que se ubica en la rúa estatal mencionada. Luego del choque entre los tripulantes de los dos vehículos, la camioneta Ford volcó en el lugar, mientras que la Jeep Cherokee se impactó contra un árbol y no se registraron personas lesionadas durante este percance. Conductores de los vehículos que pasaban por el sitio reportaron ante el 911 este accidente, por lo que acudieron policías municipales y tránsitos, quienes se encargaron de las diligencias correspondientes para deslindar responsabilidades. Y minutos después, Víctor, otro accidente se registró, esto en la calzada de aeropuerto, en las inmediaciones de la colonia Bachigualato, donde un hombre y una mujer que viajaban en un automóvil sufrieron golpes leves en un choque por alcance contra la caja de un tráiler en la colonia Bachigualato. Las identidades de los lesionados no se dieron a conocer y pues presentaron golpes tras este choque por alcance ocurrido frente a las instalaciones de una fábrica de salsas. Testigos del accidente reportaron ante el 911 que sobre la vialidad había un choque entre los tripulantes de un Toyota Corolla gris contra la caja de un tráiler en uno de los carriles que comunican de poniente a oriente. Paramédicos de la sindicatura de Aguaruto acudieron al sitio donde revisaron a la mujer y al hombre, quienes sufrieron golpes en diferentes partes del cuerpo y fueron atendidos. Así la información, Víctor.
0: Muchas gracias, Tere. Tere Navia, en la zona centro. Vamos con Ararac Salomón. Reportaron un ataque de abejas en el ejido Flores Magón, en Guasave. Al parecer, dos personas con picaduras. Ararac, buenas tardes.
6: ¿Qué tal, Víctor? Buenas tardes. Saludos al auditorio de Línea Directa. Una pareja de adultos fueron agredidos por un enjambre de abejas cuando se encontraban en una vivienda ubicada en el ejido Ricardo Flores Magón, perteneciente a la sindicatura de San Rafael. Las autoridades locales informaron que las víctimas se identificaron como Miguel Antonio, de 53 años, y Francisca, de 57, quienes, de acuerdo al reporte, resultaron con más de 80 picaduras en diferentes partes del cuerpo. Se indicó que la pareja se encontraba en las afueras de una vivienda en la citada localidad cuando un enfurecido enjambre de abejas se abalanzó sobre ellos, desconociéndose los motivos de la agresión, si algo causó pues molestia entre estos insectos. Al percatarse de lo sucedido, familiares de Miguel Antonio y Francisca los auxiliaron y de inmediato los trasladaron en un vehículo particular a recibir atención médica a esta ciudad de Guasave. Al llegar al hospital Inch Bienestar, de inmediato el personal médico les aplicó los servicios de urgencia necesarios y lograron descartar riesgos mayores para la integridad física de las víctimas. Después, elementos de Protección Civil acudieron al lugar del incidente para erradicar otra situación de peligro con la presencia de estas abejas en esta localidad. Víctor, el reporte.
0: Muchas gracias, Ararac. Esto es lo más reciente en la información de seguridad.
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0: En Mazatlán, la gobernadora del estado, Geraldine Bonilla, encabezó la mesa de seguridad. Vamos con Juan Gabriel Franco. Buenas tardes, Gabriel.
7: Buenas tardes, Víctor. Buenas tardes al auditorio. Efectivamente, con la finalidad de reforzar la estrategia de seguridad y construir la paz en la zona sur del estado, la gobernadora Geraldine Bonilla Valverde, acompañada del comandante de la tercera región militar, Alejandro Vargas González, presidió la mesa de construcción de paz y de seguridad, en la que también participaron mandos de la Guardia Nacional, Marina y Fuerza Aérea, así como autoridades locales que conforman el grupo interinstitucional. La mandataria estatal destacó que se impulsan iniciativas conjuntas, así como estrategias para la prevención y el combate a la violencia en Sinaloa, especialmente en la zona sur, procurando la tranquilidad de las familias y turistas. Así la información, Víctor.
0: Muchas gracias, Gabriel Franco. Es la 1:42, vamos a una pausa y volvemos con más noticias en línea directa. 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
5: Es la 1:47. Bueno, el problema serio de las personas desaparecidas. Tenemos una alerta de búsqueda en Culiacán y vamos contigo, Manuel Aceves, buenas tardes.
6: Buenas tardes, Víctor, audiencia. Efectivamente, la Comisión Estatal de Búsqueda de Personas en Sinaloa emitió una ficha para localizar a Jesús Leonel Camacho, de 33 años de edad, quien fue reportado como desaparecido tras ser visto por última vez el domingo 26 de julio en el fraccionamiento Nueva Galicia, en Culiacán. Fue visto aproximadamente a las 12:30, desde ese momento se desconoce su paradero y se pide apoyo. A las personas que puedan aportar datos pueden comunicarse al 6671-841256. Es la información.
5: Muchas gracias, Manuel.
6: Buenas tardes.
5: Buenas tardes. Vamos con Gabriel Ruiz, esta manifestación de comerciantes en Palacio Municipal de Ahome. Saludos Los Mochis. Gabriel, buenas tardes.
7: Buenas tardes, Víctor, auditorio de Línea Directa. Así es, comerciantes de la Asociación Civil Unido de Unión de Comerciantes del municipio de Ahome se manifestaron al exterior del Palacio Municipal. Esto para solicitar los permisos correspondientes para la próxima instalación de la verbena navideña 2026. Julián López, quien es representante de los comerciantes, indicó que en el 2025 la verbena navideña se realizó con una semana de anticipación. Sin embargo, pues una buena organización lleva meses para lograr pues obtener los ingresos que ellos tienen pendientes, y lo que esperan es una audiencia con el alcalde Antonio Menéndez del Llano Bermúdez para poder concretar esta petición, Víctor.
5: Muchas gracias, Gabriel.
7: Buenas tardes.
5: Buenas tardes. Aumenta los almacenamientos de agua en las presas, pero no se supera la sequía en Culiacán. Xiomara Ramírez, buenas tardes.
8: Buenas tardes, Víctor, y auditorio de Línea Directa. Así es, las recientes lluvias han permitido un aumento gradual en el almacenamiento de las presas de Sinaloa, que actualmente alcanzan el 26% de su capacidad, pero aún 30 comunidades de la capital cuentan con problemas de sequía. Así lo informó el gerente general de la Junta de Agua Potable y Alcantarillado de Culiacán, Roberto Zazueta Tapia. El titular de la paramunicipal informó que dicha mejoría aún no se refleja en la recarga de los pozos que abastecen a diversas localidades rurales, por lo que el suministro de agua mediante pipas continúa vigente en Culiacán. Precisó que actualmente se mantienen 30 comunidades atendidas por estiaje, una cifra similar a la registrada el año pasado en Culiacán. Las comunidades atendidas se ubican principalmente en las sindicaturas de Imala, El Salado, Jesús María y Las Tapias. Esa es la información, Víctor.
5: Y le sigue llevando agua la JAPAC, estas comunidades, 30 en total en Culiacán. Muchas gracias, Xiomara. Una pausa y regresamos con los deportes.
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5: Es la 1:54, vámonos a los deportes.
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5: Óscar Arrieta, pues te vas como el Checo Pérez, ¿no?
13: No hay más. Sí, buenas tardes, sí. Víctor. Buenas tardes a todo el auditorio de Línea Directa. Arrancamos con información de Isaac del Toro, quien sigue dando de qué hablar después de su histórico tercer lugar en el Tour de Francia 2026. Pues ya habló después de esta histórica actuación y con palabras textuales comentó que siempre ha soñado con estar en un momento así. Es muy difícil estar aquí. Es muy bonito. Algún día me va a caer el 20 de qué es lo que pasó y un día van a entender lo complicado que es esto para nosotros como latinoamericanos. Estoy súper contento y agradecido de estar aquí. Esas fueron las palabras del oriundo de Ensenada, que con 22 años de edad ya es el mejor ciclista en la historia de la República Mexicana. Y ahora en información del mundo de fútbol, hay noticias en torno a Javier Chicharito Hernández, y es que sorprendió después de que se revelara que habría llegado a un acuerdo con un equipo de la segunda división de los Estados Unidos. Javier Hernández habría definido ya su futuro dentro del fútbol profesional y habría llegado a un acuerdo con el Atlético Dallas, un naciente equipo de la USL Championship. Sería hasta enero del 2027 cuando el legendario atacante mexicano regrese a los terrenos de juego para defender los colores del equipo tejano. Y una última actualización de los Juegos Centroamericanos y del Caribe 2026, pues en la mañana comentábamos que México lidera el solitario, el medallero general, pues ahora ya se ha convertido en la primera nación en romper la barrera de las 50 medallas y ya lleva un total de 57, 21 metales dorados, 19 de plata y 17 de bronce, es lo que la delegación mexicana llega hasta el momento en estos Juegos Centroamericanos, que espera coronarse de nueva cuenta como la gran potencia de esta competencia. Víctor Auditorio, estos fueron los deportes.
0: Oscar, muchas gracias.
13: Muchas gracias, excelente tarde. Gracias,
0: Oscar Arrieta, son los deportes, una pausa, regresamos.
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0: Solo para invitarle a las 6:00 p.m, tercera emisión de Línea Directa con toda la información que se genera en las próximas horas. Y si algo muy importante, muy relevante surge en los próximos minutos, recuerde, Línea Directa portal.com o nuestras redes sociales. Gracias, buenas tardes, buen provecho, pásela bien.
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1: Ruleta rusa a cargo de Kenia Oz, 2:05 p.m. Yo soy Belén, acompañándote a través del 101.7. Después del noticiero de Línea Directa, ya lo sabes, comenzamos con todo el entretenimiento, la buena música y datos interesantes y por supuesto tendencia, la casa de los famosos, todos los detalles. En unos minutos, hay mucho que platicar, mucho que contar sobre ello. Muchos personajes también ya haciendo de las suyas, entre ellos Aldo Rendón, Karina, Yair también. Yo creo que es muy tierno, se está convirtiendo en uno de mis favoritos. Pero solo ha pasado unas horas. Más detalles, por supuesto, aquí en el 101.7. Vamos a comenzar con Ariana Grande. La buena música te acompaña en este lunes, inicio de semana. Yo soy Belén, en todas partes, ponte Exa.

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Desconocidos a cargo de Mau y Ricky, 2:25 p.m. Excelente lunes, inicio de semana para algunos, disfrutando de las plenas vacaciones. 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Oye, vamos con música. Rápidamente llega algo de Shakira, algo interesante que estaba viendo en TikTok el día de ayer. Es que en una entrevista, Lele Pons le pregunta a Shakira que ya lo has hecho todo, dice, ya has hecho muchas cosas, pero si en algún momento, en algún futuro, que digas tú, ¿qué es eso que quisieras hacer, que te hace falta hacer, qué sería? No van a creer la respuesta de Shakira, pero fue estudiar medicina. Quiere estudiar medicina, dice ella, que si en algún momento, en algún futuro, la música ya no escala o ya no es lo de ella, desearía poder estudiar medicina, que ahí la vamos a ver en una escuela de medicina. Vamos a ver si le creo. Sí creo que quiera ser médico, porque ella dice, muchas personas se acercan a mí como, oye Shak, pero tú eres todo de otro, y que le creen y que terminan sintiéndose mejor. Ella dice estudiar medicina. La escuchamos de fondo, Me Enamoré, aquí en el 101.7, 2:27 p.m. en todas partes, Pontexa.

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11: 239.

Escuchamos a One Direction. Hace tiempo que no lo teníamos por acá en la programación. ¡Qué sorpresa! Estás en el 101.7, ya a las 2 de la tarde con 43 minutos. Yo soy Belén, ya lo sabes, acompañándote el día de hoy. Oigan, como les mencionaba, mucho que contar, mucho que decir sobre la Casa de los Famosos México, que por supuesto, te lo voy a resumir rapidísimo. El día de ayer comenzó este gran reality show, ¿verdad? Como siempre, como cada domingo podremos verlo. Y para sorpresa de muchos, hay diferentes ya cambios, nuevos cambios más bien, en el cual llega un nuevo habitante que no es participante, ojo, no participa por el premio, pero sí es un habitante más, el cual estará por parte del público, será el cómplice de nosotros, por así decirlo, y estará realizando algunas de las misiones que el público decida dentro de la casa, algo diferente que agregaron también. Y habitante incógnito, un habitante nuevo que nadie sabía el destape y la sorpresa de muchos, Mariana Ochoa. Sí, la integrante de la banda OV7. Y es muy linda lo que hemos visto que interactúa. Es muy, muy linda. Vemos que ha tenido ahí una conversación muy, pero muy interesante con Aldo Rendón. Le mencionaba, oye, ¿tú alguna vez nos vestiste, verdad, para OV7? A lo cual Aldo no tuvo una experiencia muy agradable con la agrupación. Pero entre broma y broma, bueno, ahí se están entendiendo poco a poco, ¿no? Entonces, va bien el asunto. Los personajes que entraron sí están haciendo buen contenido, sí nos están entreteniendo, estamos conociendo más a fondo a cada uno de los participantes. El que me sorprende muchísimo, que se me hace súper lindo, súper tierno, es Jair, el ex integrante de la academia en su momento. Entonces, tendrán a lo mejor ustedes sus favoritos, los iremos conociendo también próximamente, pero ya es un hecho, ya está lista la Casa de los Famosos México. Como saben, cada día hay una dinámica diferente, cada día salen ocurrencias, esto va para largo, esto apenas inicia. Pero lo que sí es que hay novedades. Entonces estaremos pendientes para compartírtelo. Vamos con OV7 en Loquéceme, aquí en el 101.7. Yo soy Belén, en todas partes, ponte Exa.

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26: Dos cincuenta y nueve.

Where is my husband? Aquí sonando en el 101.7, 3 de la tarde con 2 minutos. ¿Cómo andas en este inicio de semana? Yo soy Belén, acompañándote con toda la buena música. Olivia Rodrigo llega más adelante, Juggle también, y Aitana, Bruno Mars, que Bruno Mars todavía de gira y que no va a parar, le está yendo maravillosamente bien con The Romantic Tour por toda Latinoamérica, próximamente en Ciudad de México. Todos a las expectativas de que será un gran concierto, también como Harry Styles, que próximamente estará visitando Ciudad de México, entre otros artistas. También Karol G, que ya inició su gira Tropicoqueta, más que feliz, contenta, emocionada, y que por supuesto felicidades a ella, que ya está en el paseo de la fama. Ahora ya podremos ver su estrella. Qué padre, ¿no? Qué padre ver que crecer a todos estos artistas que lo hacen increíblemente bien, y no solamente eso, sino que van marcando algo y dejando huella en cada uno de nosotros. Eso, mira, está maravilloso, sin dejar de lado lo que nos hacen sentir, ¿no? Con sus canciones, con sus ritmos y todo lo demás. Te voy a dejar con algo de Olivia Rodrigo para que sigas disfrutando de la buena música aquí en el 101.7. Yo soy Belén. En todas partes, ponte EXA.

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11: 3:23.

Dinámica aquí en el 101.7. Ya son las 3 de la tarde con 26 minutos. Feliz lunes 27 de julio, en pleno verano en la ciudad de Culiacán. La temperatura bastante alta, calorcito. En la mañana, durante la tarde también como que nublado, quiere llover, pero luego no. Pero esperemos si se aproximen lluvias estos días, porque quieran o no, si nos refrescan un poquito, ¿no? La tarde. Oye, te sigo acompañando con buena música. Fíjate que Bruno Mars hace un par de días compartió en sus redes sociales algo que desató locura, porque se le ha visto en alguno de sus conciertos que se viste como que con temáticas, ¿no? Y en esta ocasión portó el vestuario de Harry Potter, a lo cual ya se imaginarán todos los fanáticos, tanto de Harry Potter como de él, mencionándolo y compartiendo y comentando Bruno Potter, que ahora lo llaman así, Bruno Potter. Pero es una dinámica que trae este artista, que en diferentes ocasiones arriba del escenario trata de vestirse así con alguna temática que puede identificarlo, ¿no? Y acercarse un poquito más a sus fans. Es parte de su show ahora, en esta gran gira de Romantic Tour, sorprendernos con cada cosa, mi Brunito Mars. Vámonos con música, llega ahora Gloria Trevi, vámonos con esto que se llama No Estás Sola. Yo soy Belén, acompañándote en el 101.7, Ponte Exa.

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27: 340.

0: 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Aquí en Exa 101.7, 3:44. ¿Y qué crees? Bueno, es momento de cerrar micrófonos. Ya me despido en este día, pero no tarda en llegar Fonsi Duarte. Yo creo que ya está a punto de llegar para acompañarte con buena música y más entretenimiento, por supuesto. Iniciar la semanita con todo. Ah, mira, ya llegó, ya se asomó, ya está aquí. Te voy a dejar con algo de Sunburn. Más adelante, Nicki Minaj, Dua Lipa, Olivia Den y más. Fonsi Duarte, ¿cómo vienes cargado? ¿Qué tal tu día? Me extrañaste, ¿verdad?
1: Claro que te extrañé. Fíjate nada más que a gusto, Belén Beltrán, claro. De vacaciones y todo.
0: Sí, pues es que me fui un tal tu día. Me extrañaste, ¿verdad?
1: Claro que te extrañé. Fíjate nada más que a gusto, Belén Beltrán, claro. De vacaciones y todo.
0: Sí, pues es que me fui con todas las pilas. El bronceado, ¿cómo lo traigo?
2: ¿A poco
0: excelente,
2: ¿no? Bueno, te ves muy bien. Claro. ¿Extrañabas la familia Exa? Claro.
0: Fíjate que sí extrañaba venir para acá. Cuesta poquito, yo siempre lo digo, cuando uno se va de vacaciones, cuesta como retomar la rutina, como
2: es
0: que antes
2: normal.
0: Así que quiero estar en la playa de nuevo.
2: Bueno, mira, con música sí podemos hacer como que estamos en la playa, claro. Por aquí, eso es lo bueno.
0: Eso es lo bueno y pues nada, te voy a dejar con Fonsi Duarte para acompañarte y sentir como si estuviéramos de vacaciones todavía, porque sí, estamos en pleno verano y hay que disfrutar, ¿a poco no?
2: Exactamente, vamos ahora con música.
0: Vámonos con música, llega Back to Friends aquí al 101.7, yo soy Belén. Nos reencontramos mañana a las 11, sale en todas partes, ponte Exa.

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3: 354.
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29: Cuatro con uno.
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0: 4:04 PM. Ya llegó Fonsi Duarte para acompañarte hasta poquito antes de las 6:00 PM con la mejor música, los mejores artistas y los mejores datos. Una que otra noticia por ahí, porque cómo pasan cosas, ¿verdad? Ya llegué para quedarme contigo. Qué bueno, muchas gracias por dejarme acompañarte. Hay muy buenos artistas adelante: Morat, Post Malone, Justin Bieber, Charlie Puth, Harry Styles. Y de hecho está Becky G, que, mira, empezamos con muy buenas noticias. Esto está muy, pero muy reciente. Fíjate nada más que la cantante Selena Gómez prepara nueva música y pronto va a lanzar una canción con Becky G. Así como lo escuchas, la información esta fue revelada por su esposo, el productor Benny Blanco, quien compartió un video por ahí en sus redes sociales con un pequeño adelanto de cómo sonará el tema. Por ahí puso él en su videito de que Point of View, POV, tu nueva canción sale con tu esposa y Becky en unos días, pero eres el único en el mundo que tiene el MP3. Señaló por ahí, hasta adelantó un pedacito de la canción y nos dijo que se llamará Te Olvido Lala. Se va a estrenar en plataformas el viernes 31 de julio. ¿Qué te parece? Yo ya quiero escuchar esto, ¿eh? Me encanta cuando hacen colaboraciones los artistas. Esto ha dado mucho de qué hablar. Mientras me quedo por aquí, vamos con más música y prepárate. Párate, porque hay muy buenos datos. Soy tu amigo Fonsi Duarte. En todas partes, ponte EXA.
1: Salud, mami.

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23: 424.

Attention de Charlie Puth sonando en el 101.7. ¿Cómo te va? Ya son las 4 de la tarde con 28 minutitos. Soy tu amigo Fonsi Duarte acompañándote en este lindo lunes 27 de julio. Andamos con todo el inicio de semana. Por supuesto, tenemos todas las pilas bien puestas. Muy buena música para poder acompañarte y muy buenas noticias también. Yo sé que tú ya fuiste a ver todas las películas del cine, que ya te acabaste todas las series de Netflix. Hay muy buenas noticias porque se vienen nuevos estrenos y uno que sorprendió bastante al público fue por ahí el de Carrie, la nueva serie que está basada en esta icónica novela de Stephen King, pues Carrie obviamente sabemos. Amazon Prime Video ya reveló el primer tráiler de esta nueva serie que va a tener 8 episodios y va a estar a cargo por ahí de Mike Flanagan, el creador de La Maldición de Hill House y Misa de Medianoche. ¿Te gusta el terror? Bueno, pues esta va a ser una excelente opción. El tráiler por ahí nos enseña las escenas del gimnasio escolar, el momento en el que Carrie White recibe la corona en el baile de graduación y su posterior grito en medio de un incendio. Carrie es una película, bueno, es una historia que ya ha sido pues planteada en distintas películas por ahí, hay muchas adaptaciones, pero esta nueva es algo padrísimo, le da un enfoque completamente distinto. Podemos ver por ahí una versión más actualizada, además que un excelente casting. Summer H. Howell es quien va a interpretar a este personaje. Y este dato, la actriz fue elegida entre más de 1,000 audiciones. ¿Qué te parece? Bueno, es que esta historia fue escrita hace medio siglo. Ya ha sido, te digo, adaptada de manera espectacular en distintas ocasiones y ahora la podemos ver, pues, renovada. Una nueva versión que yo te aseguro nos va a fascinar. Vamos a estar muy pendientes de Prime Video y yo sé que te va a encantar. Mientras, pues, aquí te seguimos acompañando con la mejor música. Escuchamos ahora a Harry Styles, Sign of the Times. Soy tu amigo Fonsi Duarte. En todas partes, ponte Exa.

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1: 439.
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23: 444.

esta historia por aquí es de esas que te dicen, no, pues vuelvo a tener fe en la humanidad. Y es que resulta que el famosísimo creador de contenido MrBeast hizo una alianza gigantesca con nada más y nada menos que LeBron James y Dwayne Johnson, la Roca, claro, pues. Y pues no por un video común y corriente, no, para nada. Se unieron por una causa muy, pero muy bonita, que fue cumplirle los mayores sueños a 100 niños que están luchando contra el cáncer. O sea, imagínate nada más la cara de estos pequeños que no solo convivieron con sus ídolos, sino que vivieron experiencias únicas. Ahorita el internet está vuelto loco por esto y con justa razón, porque desde conocer a sus deportistas y actores favoritos hasta recibir regalos sorpresa que jamás se habían imaginado. Todo eso pudieron vivir estos chiquitos. Y miren, lo más bonito de todo esto no solo es el espectáculo o la producción a los que nos tiene acostumbrados ya MrBeast, sino pues cómo esos tres gigantes usaron todo su poder y alcance para regalarles a estas familias pues un momentito de desconexión, de alegría y de muchísima esperanza. ¡Qué bonito, ¿no? A ver, una preguntita, si tuvieras la oportunidad de unirte con cualquier celebridad para ayudar a alguien, pues ¿a quién eliges? Yo recuerdo que te escucho por aquí en el WhatsApp de cabina, 667-786-1964. Te sigo acompañando con muy buena música este lindo lunes. Hay más artistas por aquí, Temper City, Regard, Calvin Harris, Lala Love You y muchísimos más. Soy tu amigo Fonsi Duarte, vuelvo contigo. En todas partes, ponte Exa.

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1: 459.
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